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0: las 8:11 minutos.
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0: las 8:29 minutos.
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1: Las 8:47.
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0: Hola, Mark.
1: ¿Todo bien?
0: Sí, bien.
1: ¿Y la
0: bien.
1: familia?
0: Todo bien.
1: A ver, a ver, a ver.
0: Buenísimo estar aquí y ver el video. ¿Qué pasó con el sonido? ¿Será que se me mudó?
2: ¡Hello!
1: Oye,

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0: las 9, 5 minutos.
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0: las 9:32 minutos.
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1: Las 9:47.
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0: las 10:08 minutos.
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0: las 10, 21 minutos.
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0: las 10:36 minutos.
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0: las 10:53.
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0: las 11:10 minutos.
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0: las 11:45.
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0: 12 de la noche.
1: 3 minutos.
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0: Fito el Bambino y Jenny Rivera, porque el amor no conoce fronteras.
1: 12 de la noche,
2: 20 minutos.
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0: Una de la mañana.
1: 9 minutos.
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0: Una de la mañana,
1: 23 minutos.
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0: una de la mañana.
1: 39 minutos.
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0: Una de la mañana.
1: 56.
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0: 2 de la mañana.
1: 11 minutos.
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0: 2 de la mañana.
1: 26 minutos.
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0: 2 de la mañana.
1: 42.
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2: 2 de la mañana.
3: 58.
4: Ya está.

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0: las 3, 13 minutos.
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0: las 3, 28 minutos.
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0: las 3:43.
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0: causa de políticas, de conquista, de teorías o de guerras. 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
1: en esta tierra todos somos iguales.
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1: Las 4:01.
2: Ya está.

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0: las 4, 17 minutos.
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0: Las 4:33.
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0: las 4:50.
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1: Señor, iniciamos esta nueva semana poniendo cada uno de nuestros planes en tus manos. Que tu luz ilumine nuestros pasos, que tu paz calme nuestros miedos y que tu amor sea la fuerza que nos impulse. Permítenos ser un reflejo de tu bondad en cada lugar que pisemos. Amén. La oración de la mañana en el reloj madrugador.
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1: Las 5:20.

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5: Las 5:34 minutos.

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8: Las 5:47.

Buenos días, amigos que nos escuchan. Hoy lunes ya estoy activo por Cumbre 1470M y 106.3 FM. Les habla Kevin Rosado y estoy listo para acompañarte en tu camino al trabajo y llevarte lo más reciente en información. Así que comenzamos y arrancamos por la mañana.

La AAA y la AEE advierten falta de agua para el proyecto Esencia en Cabo Rojo. La viabilidad del ambicioso proyecto turístico y residencial Esencia, propuesto para el municipio de Cabo Rojo, vuelve a colocarse en el centro del debate público tras severas advertencias emitidas por agencias gubernamentales. Durante una vista pública celebrada en el Senado de Puerto Rico, la Autoridad de Acueductos y Alcantarillados junto a la Autoridad de Energía Eléctrica

Representantes de la Autoridad de Acueductos y Alcantarillados explicaron que, tras evaluar la planta de filtración Betances que abastece a Cabo Rojo, así como el sistema urbano de Lajas, se determinó que ninguno de los dos sistemas puede cubrir este suministro. Aunque se identificó capacidad residual en el sistema de Mayagüez, utilizarlo requeriría costosas y complejas mejoras a la infraestructura para transportar el recurso del norte al sur. Por su parte, la Autoridad de Energía Eléctrica, entidad que administra el sistema de riego del Valle de Lajas, advirtió que dicha red opera a su capacidad máxima de 23.68 millones de galones diarios destinados a la agricultura y al consumo general, por lo que no puede servir ni siquiera como fuente de respaldo. De igual forma, la agencia recomendó prudencia ante la extracción de pozos por el riesgo de salinización de los acuíferos, sugiriendo evaluar alternativas como la desalinización de agua de mar. Por otro lado, la compañía de turismo aclaró en la audiencia que su intervención se limita a la concesión de beneficios fiscales bajo la Ley 74-2010, los cuales reconocen una inversión elegible de 1.2 millones y un crédito contributivo de 497 millones en 6 fases, recalcando que sus recomendaciones no constituyen una garantía ni un permiso de disponibilidad de agua. Ante este panorama, la empresa desarrolladora Tree Rules Capital sostiene que el plan contempla medidas de resiliencia como el aprovechamiento de fuentes subterráneas propias, captación de lluvia, almacenamiento y reutilización de aguas tratadas para riego, buscando reducir la presión sobre los sistemas públicos. En otras noticias, DITOP advierte riesgo en obras viales tras propuesta de rebaja en multas. La propuesta legislativa que busca reducir las multas del sistema autoexpreso de $15 a 5 enfrenta un fuerte rechazo por parte del gobierno. Durante las audiencias públicas celebradas en el Capitolio, el secretario del Departamento de Transportación y Obras Públicas, Edwin González Montalvo, advirtió que la medida pondría en riesgo la operación diaria y la estabilidad financiera de la Autoridad de Carreteras y Transportación. El titular de la agencia explicó que la modificación no resulta compatible con el plan fiscal certificado, una hoja de ruta que contempla el recaudo de unos 29.6 millones por concepto de penalidades de tránsito. De acuerdo con el funcionario, no alcanzar ese nivel de ingresos afectaría de forma directa los trabajos de mantenimiento y la ejecución de obras prioritarias en la infraestructura vial de la isla. Sin embargo, la agencia abrió la posibilidad de evaluar alternativas si la Asamblea Legislativa identifica una fuente sustituta de fondos que logre subsanar esas pérdidas proyectadas. En la discusión pública también surgieron las posturas del sector operativo. La concesionaria Metropistas sugirió que sea el propio gobierno el que determine el efecto presupuestario del cambio, mientras que el administrador del sistema de peajes optó por no fijar una posición, señalando que su gestión no percibe ingresos provenientes del cobro de dichas infracciones. A pesar de las advertencias del Ejecutivo, la Comisión de Transportación e Infraestructura del Capitolio confirmó que continuará adelante con el análisis del proyecto de la Cámara 1352. El presidente de ese cuerpo representativo, José Cheito Hernández Concepción, tildó de irresponsable la práctica de estructurar un presupuesto fiscal apoyado en el cobro de castigos económicos a los conductores. El legislador aseguró que impulsarán un texto final que asegure una rebaja en la penalidad, argumentando que el cobro actual de $15 resulta desproporcionado al compararse con el costo real de las tarifas.

de peaje en el país. En otras notas, Rivera Chats cuestiona la preparación de Puerto Rico para atraer inversionistas. El presidente del Senado, Tomás Rivera Chats, puso en duda la capacidad actual de Puerto Rico para atraer inversión extranjera y cumplir con las ofertas presentadas ante los mercados financieros. Aunque favoreció que la gobernadora Jennifer González Colón promocionara a la isla en la Bolsa de Valores de Nueva York para destacar los incentivos contributivos de la Ley 60, el líder senatorial advirtió que el país enfrenta graves deficiencias estructurales. Rivera Chats señaló que los problemas recurrentes en el sistema eléctrico, la gerencia de la Autoridad de Acueductos y Alcantarillados, el trámite de permisos y la infraestructura general representan barreras reales para cualquier inversionista interesado en desarrollar proyectos de vivienda, hospitales u hoteles. A esta deficiencia se suma la reciente controversia por la cancelación del contrato de 5.900 millones con la empresa Power Expectations para la generación de 400 megavatios de energía temporal. Sobre este particular, Rivera Chats afirmó que el manejo del caso proyecta un mensaje negativo y exigió explicaciones claras tanto a la gobernadora como a los directivos de las agencias de energía y la Junta de Control Fiscal. El legislador cuestionó cuál es el plan de acción concreto para garantizar el suministro eléctrico en momentos de emergencia, aunque rechazó la propuesta del comisionado residente Pablo José Hernández de convocar una comisión total en el Senado para investigar el asunto, al considerar que la iniciativa respondería a intereses políticos. En otras noticias, Salud firma acuerdo con entidad para garantizar servicios médicos en Culebra. El Departamento de Salud formalizó la firma de un acuerdo de colaboración con la entidad sin fines de lucro, HPM Foundation, con el propósito de asegurar la continuidad y la accesibilidad de los servicios de salud primaria y preventiva en el municipio de Culebra. Esta acción responde de manera inmediata al cese de operaciones de las oficinas médicas ubicadas en el Centro de Diagnóstico y Tratamiento de Culebra por parte del Sistema de Salud Menonita, el cual será efectivo hoy, 31 de agosto de 2026. Las autoridades aclararon que la sala de emergencia no ha sufrido interrupciones debido a que el Departamento de Salud opera directamente esa área. A partir del 1 de septiembre, HPM Foundation, organización de base comunitaria que brinda servicios bajo el PROMED, asumirá la administración de las instalaciones del CDT. El secretario de Salud, Dr. Víctor Ramos Otero, destacó que la entidad opera en Culebra desde hace más de 20 años mediante su Centro de Salud Primaria 330, por lo que conoce de primera mano las necesidades de la población. La transición ordenada estará liderada por su directora ejecutiva, la licenciada Ivonne Rivera Hernández, manteniendo la operación en el local actual mientras culminan los trámites legales. El acuerdo vigente de forma inicial hasta el 30 de noviembre de 2026 no representa desembolso de fondos públicos en esta etapa. Mediante el convenio se ofrecerán servicios de medicina general, pediatría, ginecología, psicología, educación en salud, nutrición, salud oral, optometría y telemedicina con psiquiatría y medicina interna. Además, incluye farmacia con programa federal 340B, laboratorio clínico, vacunación y un programa de descuento de hasta 90% en todos los servicios para pacientes sin cubierta médica que no califiquen para el plan vital.
Recortes presupuestarios obliga al DITOP a transformar el mantenimiento vial. El Departamento de Transportación y Obras Públicas se enfrenta un importante desafío financiero tras sufrir un recorte presupuestario de $80 millones. La agencia había solicitado inicialmente $200 millones a la legislatura para atender las carreteras de la isla, por lo que ahora depende de partidas adicionales bajo la custodia de la Oficina de Gerencia y Presupuesto. Entre estos fondos retenidos se encuentran $35 millones destinados exclusivamente al asfalto, los cuales ya cuentan con el visto bueno del Ejecutivo para ser transferidos y utilizados en convenios con los municipios. Al sumar otros recursos que custodia la misma oficina, la agencia espera reunir cerca de $115 millones para encarar las obras requeridas. Ante la limitación económica, la estrategia del departamento ha cambiado hacia un enfoque preventivo. La meta actual es realizar intervenciones puntuales durante la vida útil de las carreteras para evitar un deterioro grave que requiera inversiones masivas de fondos federales en el futuro. A pesar de estos retos presupuestarios, se informa la finalización de 261 proyectos y la ejecución activa de otros 363 frentes de trabajo a través de todo Puerto Rico. Desde enero de 2025 al presente, la inversión desembolsada supera los $661 millones en obras concretas. Entre las mejoras destacadas se encuentran las labores en las carreteras PR-112 entre Moca e Isabela, la 901 en la zona de Maunabo y Yabucoa, además de arreglos de socavón en la PR-5 en Naranjito. Asimismo, en la autopista La 52 se desarrolla un proyecto de más de $40 millones enfocado en el reemplazo de las losas de concreto mediante cierres programados de fin de semana para no afectar el tránsito de los días laborables. En total, los proyectos activos suman aproximadamente $1,400 millones, incluyendo una subvención federal de $90 millones para la red vial en Mayagüez. Por otra parte, se trabaja en la reparación del alumbrado público en las autopistas con peaje, cuya infraestructura es responsabilidad directa del departamento. Se anticipa que estos trabajos de iluminación concluyan en un periodo de 1.5 años, destacando mejoras ya completadas frente a Plaza Las Américas, la reconexión eléctrica en el puente de Yabucoa, en la PR-53 y la intervención en los túneles de Maunabo. El mantenimiento del resto de las luminarias en las vías secundarias continuará bajo la responsabilidad de la empresa Luma tras la transferencia de dichas estructuras. En otras noticias, la AAA nombra a Ismael Robles Maldonado como nuevo vicepresidente de operaciones. La Autoridad de Acueductos y Alcantarillados cuenta con un nuevo vicepresidente ejecutivo de operaciones. Se trata del ingeniero Ismael Robles Maldonado, cuyo nombramiento fue aprobado de manera unánime por la Junta de Gobierno de la Corporación Pública, según informó su presidente ejecutivo Luis Reinaldo González Delgado. En su nueva función, Robles Maldonado asumirá la responsabilidad directiva sobre los sistemas de agua potable y alcantarillado sanitario a nivel isla. Su gestión estará orientada a fortalecer el mantenimiento preventivo, impulsar la automatización y optimizar el monitoreo de la infraestructura existente, buscando reducir la dependencia de reparaciones de emergencia y anticipar posibles riesgos operacionales. El profesional es ingeniero licenciado con 18 años de experiencia laboral, 10 de los cuales ha laborado dentro de la propia corporación pública. A lo largo de su trayectoria en la AAA, iniciada en 2012 y reanudada en 2020, ha desempeñado funciones claves en el área operacional de Toa Alta,
la región norte, Arecibo y en divisiones de automatización y mantenimiento preventivo. Asimismo, cuenta con experiencia en el sector privado tras su paso por empresas como Cemex Puerto Rico, Skriker y Abbott. Robles Maldonado es graduado de Ingeniería Eléctrica del Recinto Universitario de Mayagüez en la Universidad de Puerto Rico. La dirección de la Corporación Pública destacó que esta designación busca consolidar la planificación y el mantenimiento a largo plazo en consonancia con los proyectos de rehabilitación, modernización y construcción que la entidad ejecuta actualmente. Por su parte, Robles Maldonado enfatizó su compromiso de transformar la dinámica operacional para pasar de un esquema reactivo a un preventivo que resuelva las fallas de manera definitiva, asegurando la continuidad del servicio y extendiendo la vida útil de los activos de la entidad. Rivera Chats propone un flat tax para la reforma de arbitrios de autos. La constante caída en la venta de vehículos en Puerto Rico ha vuelto a colocar en el centro de debate público la necesidad de revisar las tablas de arbitrios que afectan directamente el costo final de los automóviles. De acuerdo con las cifras presentadas por el Grupo Unido de Importadores de Automóviles, entre enero y julio de este año se han vendido 56.000 unidades. Esta cifra refleja un descenso del 14.61% en comparación con el mismo periodo en 2025, cuando la industria alcanzó las 66.000 unidades vendidas. Ante este panorama económico, el presidente del Senado, Tomás Rivera Chats, planteó la posibilidad de implementar un flat tax o tasa fija como parte de una evaluación integral. El legislador sostuvo que cualquier ajuste contributivo debe evaluarse minuciosamente con los números sobre la mesa, analizando tanto el alivio directo para los consumidores como el impacto fiscal en las arcas del gobierno. Durante su intervención en un encuentro de la industria, Rivera Chats enfatizó que mover un impuesto de un lugar a otro no constituye una reforma real y que se debe analizar el sistema en su totalidad. En la actualidad, el arbitrio vehicular en la isla se calcula de manera progresiva. La estructura va desde un pago mínimo de $637 para automóviles valorados hasta 6.000, hasta un margen de 34% sobre el exceso para vehículos cuyos precios superan los 44.000. Por su parte, la presidenta de la Organización de Importadores, Rosángela Guerra, recordó que este impuesto representa entre un 24% y un 34% del costo del vehículo que el consumidor financia a largo plazo. Guerra coincidió en la urgencia de alcanzar una propuesta equilibrada que beneficie a los compradores, proteja a la industria automotriz y garantice la estabilidad de los recaudos del Estado. En otras noticias, gobierno federal reduce a 25.000 el umbral para revocar pasaportes por pensión. El gobierno federal inicia una quinta fase en el proceso de revocación de pasaportes para personas con deudas de pensión alimentaria. A partir de este momento, la medida aplicará a quienes mantengan balances pendientes de $25,000 o más. Se trata del punto más estricto alcanzado hasta la fecha en esta iniciativa de fiscalización. El proceso comenzó el pasado mes de mayo, enfocado en deudas de $100,000 o más, y progresivamente fue reduciendo el límite a $75,000, $50,000 y $40,000 hasta llegar al nivel actual de $25,000. Esta normativa no solo afecta a quienes tengan un solo caso con ese balance,
sino también a personas que acumulen esa cantidad sumando deudas en dos o más casos distintos de pensión alimentaria, incluso si corresponden a diferentes jurisdicciones. En Puerto Rico se estima que más de 5.400 personas se encuentran en el renglón de deudas de entre 25.000 y 39.000, por lo que entran directamente en la mira de esta nueva etapa. Sobre esta acción, la administradora de la Administración para el Sustento de Menores, María del Mar, destacó que el propósito principal es garantizar que los recursos lleguen a los menores y exhortó a las partes a comunicarse con la agencia para verificar sus balances antes de enfrentar mayores consecuencias. La funcionaria advirtió que esperar a que ocurra una revocación limita las opciones disponibles y complica los trámites administrativos. Este mecanismo legal se lleva a cabo mediante la coordinación de las autoridades del Departamento de Estado y el Departamento de Salud y Servicios Humanos a nivel federal, en virtud de la sección 452K de la Ley de Seguridad Social. La notificación oficial de la revocación será enviada a las personas afectadas a través del correo electrónico registrado en su solicitud de pasaporte o mediante correo postal a su última dirección registrada. Sequía extrema provoca declaración de desastre federal en 26 municipios de Puerto Rico. El gobierno federal activó un importante mecanismo de auxilio para el sector agrícola de la isla. El Departamento de Agricultura de los Estados Unidos aprobó una declaración de desastre por sequía que beneficia directamente a 26 municipios de Puerto Rico, permitiendo que los agricultores afectados accedan de inmediato a asistencia financiera y programas de emergencia. Esta importante designación responde a la severa sequía que impacta a la región y que ya había llevado al gobierno local a decretar un estado de emergencia el pasado 31 de julio. Las zonas declaradas como municipios primarios son Cabo Rojo, Coamo, Guánica, Guayanilla, Juana Díaz, Lajas, Peñuelas, Ponce, Sabana Grande, Salidas, Salinas, San Germán, Santa Isabel y Yauco. De igual forma, la medida cobija como municipios contiguos Adjuntas, Aybonito, Barranquitas, Cayey, Guayama, Hormigueros, Jayuya, Lares, Maricao, Mayagüez, Orocovis, Utuado y Villalba. Las autoridades precisaron que el proceso de gestión comenzó el pasado 10 de agosto mediante una solicitud formal respaldada por la Administración de Asuntos Federales de Puerto Rico. Dicha petición solicitó la activación del mecanismo de evaluación acelerada del organismo federal, una herramienta que entra en vigor cuando una jurisdicción atraviesa 8 semanas consecutivas bajo condiciones de sequía severa o bien cuando alcanza niveles de sequía extrema o excepcional en cualquier momento. Gracias a esta aprobación, los productores agrícolas que cumplan con los requisitos cualificarán para préstamos de emergencia orientados a reemplazar propiedad esencial, cubrir costos operativos de producción o refinanciar deudas existentes. Adicionalmente, la Agencia del Servicio Agrícolas pondrá a disposición recursos para mitigar la pérdida de ganado y forraje, ayuda para la agricultura y peces de criadero, conservación de emergencia y cobertura para cultivos no asegurados. Ante este panorama, la gobernadora Jennifer González Colón sostuvo desde el primer momento: dejamos clara la necesidad de nuestros agricultores. Por eso acudimos directamente al Departamento de Agricultura Federal para solicitar una acción federal rápida que permitiera activar las herramientas disponibles para nuestros productores. Hoy esa gestión rinde frutos. Agradezco a la secretaria Brooke Rawlings por responder a nuestra solicitud y reconocer la seriedad
de las condiciones que enfrenta Puerto Rico, al igual que varios estados en la nación. Por su parte, el secretario de Agricultura, Irving Rodríguez Torres, exhortó a los trabajadores del campo a documentar minuciosamente sus pérdidas, recopilando evidencia fotográfica y registro del deterioro en pastos, fallas en sistemas de riego y reducción en la producción. Rodríguez Torres enfatizó que mantener esta información al día ante la Agencia de Servicios Agrícolas será fundamental para agilizar la entrega de las ayudas. Gobernadora rechaza que crisis energética y de agua frene inversiones en Puerto Rico. La gobernadora Jennifer González Colón defendió la capacidad de Puerto Rico para atraer capital extranjero, asegurando que las deficiencias en los servicios de agua y energía eléctrica no detendrán la llegada de nuevos inversionistas a la isla. Tras participar en la ceremonia de apertura de la Bolsa de Valores de Nueva York y encabezar varias presentaciones ante empresarios e inversionistas internacionales, la primera ejecutiva reafirmó que el territorio puertorriqueño permanece abierto a los negocios. González Colón sostuvo que la sequía provocada por el fenómeno del Niño afecta actualmente al 13% de los clientes, equivalente a 182 mil abonados de un total de 1.3 millones, situación que descartó como exclusiva de la isla al compararla con escenarios similares en estados como Virginia y Maryland. Respecto al sistema eléctrico, la mandataria afirmó que las interrupciones del servicio se han reducido en comparación con años anteriores, concentrándose la problemática en las líneas de transmisión y distribución. A pesar de estos contratiempos, destacó que la economía local refleja números positivos con un crecimiento continuo en 12 renglones principales, respaldado por un incremento anual del Producto Interno Bruto de 3.300 millones y exportaciones que superan los 58. Entre los sectores con mayor dinamismo económico, la gobernadora resaltó incrementos en la industria del entretenimiento con un 12%, la construcción con un 7%, el sector de alojamiento con un 7%, el comercio al detalle con un 5%, las ventas del cemento con un 5%, las finanzas y seguros con un 4% y el sector de bienes raíces con un 3%. Durante su agenda en Nueva York, la mandataria promovió los beneficios de la Ley 60, marco legal que actualmente ampara a más de 6.000 beneficiarios. González Colón subrayó que este estatuto fomenta la adquisición de propiedades, la creación de empresas, la contratación del personal y la aportación a fundaciones sin fines de lucro. Asimismo, recordó que presentó una iniciativa ante la legislatura para extender una tasa contributiva preferencial del 4% a los residentes locales. De igual forma, rechazó que la eventual estadidad afecte estos incentivos, a precisar que cada estado mantiene la facultad de establecer su propio esquema fiscal. Por otra parte, la gobernadora reaccionó a las expresiones de economistas locales sobre los supuestos costos asociados a la ceremonia en la Bolsa de Valores de Nueva York. González Colón aseguró categóricamente que no realizó pago alguno por hacer sonar la campana de apertura, un evento que calificó como una oportunidad histórica de proyección internacional para promover el desarrollo económico de Puerto Rico. En otras noticias, el CRIM avanza en la identificación de más de 55.000 propiedades no tasadas. El Centro de Recaudación de Ingresos Municipales, CRIM, avanza en la implementación de una iniciativa destinada a identificar e incorporar al sistema contributivo más de 55.000 propiedades no tasadas en Puerto Rico, las cuales figuran en los mapas catastrales sin un dueño registrado bajo el nombre provisional de John Doe o conocidas popularmente como semilleros.
Este esfuerzo busca formalizar la situación impositiva de miles de inmuebles alrededor de la isla, al tiempo que ofrece alternativas de alivio y regularización para los residentes que se encuentran en situaciones de titularidad no resueltas. El presidente de la Junta del Gobierno del CRIM y alcalde de Orocovis, Jesús Colón, explicó que el proyecto atiende a aquellas estructuras que permanecen fuera de la tributación regular, permitiendo además que familias que residen en terrenos pertenecientes a sucesiones puedan proteger su hogar principal. De acuerdo con el funcionario, las personas en esta condición pueden acudir a la oficina local o regional de su municipio, presentar un affidavit acompañado de una certificación del servicio de agua o energía eléctrica y registrar la propiedad. Si la estructura constituye la residencia principal del ciudadano, este no tendría que pagar impuestos contributivos. Sin embargo, en el caso de tratarse de una segunda propiedad o un inmueble adicional, el titular deberá comenzar el pago correspondiente. Respecto a las notificaciones marcadas con la nomenclatura John Doe, las autoridades hacen un llamado a la ciudadanía para que, de recibir una factura con esta denominación, acudan a las oficinas del CRIM con la escritura correspondiente o la documentación del inmueble para actualizar los datos. Cada situación se evaluará de forma individual para facilitar que las familias establezcan formalmente la pertenencia del inmueble. Por su parte, el director ejecutivo del CRIM, Javier García, detalló que durante una reciente reunión con la Federación de Alcaldes, se orientó a los municipios sobre los procedimientos administrativos requeridos. Para los inmuebles de titularidad municipal, se estableció el radicado del formulario BC-12 para procesar la exención de los ayuntamientos. En cuanto a las propiedades de carácter privado, se dispone del formulario BC-113 para gestionar el cambio de dueño con exoneración. Este beneficio para el sector privado tendrá una duración de 2 años, periodo en el cual las personas deberán formalizar sus escrituras y completar los trámites de segregación.

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3: Muchas gracias, compañero. Buenos días para todos los radioescuchas. Dos asesinatos se reportaron en el fin de semana. La policía también atendió dos accidentes fatales. Dos personas se privaron de la vida. Se informó de seis personas que resultaron heridas de bala en diferentes incidentes reportados a través de todo el país. Este es Arnaldo García con el informe policíaco. Ahora continuamos con más noticias.
4: Investigan hurto de arma y joyas en residencia de San Juan. Las autoridades se encuentran investigando un escalamiento que fue reportado a eso de las 2 y 6 de la madrugada del sábado en una residencia que ubica dentro de la urbanización Venus Gardens en el municipio de San Juan. Según el reporte y las declaraciones emitidas por el querellante, el incidente comenzó cuando una persona desconocida ocasionó daños a la ventana situada en la parte posterior de la estructura, logrando así obtener acceso ilegal al interior de la propiedad. Una vez el individuo logró adentrarse en la vivienda, procedió a apropiarse de múltiples artículos de gran valor, destacándose tanto un arma de fuego como diversas prendas de lujo. En el detalle de la propiedad hurtada se especifica la sustracción de una pistola marca Glock de color negro modelo G27 correspondiente a la generación 4. Sumado a esta arma, el delincuente se llevó consigo una cadena de oro de 14 quilates, un reloj de reconocida marca Rolex modelo Presidente en color plata, así como un reloj de la marca Gucci. Para completar el botín, también fueron robados dos anillos fabricados en oro de 18 quilates. Al realizar el inventario de lo sustraído durante el escalamiento, el querellante valoró toda la propiedad hurtada en la suma de $8,400. El proceso investigativo de este caso comenzó de manera preliminar por el agente Welly Rodríguez, quien se encuentra adscrito al precinto policiaco de Calley. Luego de recopilar la información inicial en la escena del crimen, el agente procedió a referir el expediente a la División de Delitos contra la Propiedad del Cuerpo de Investigaciones Criminales de San Juan. Será esta unidad especializada la encargada de continuar con el desarrollo de la investigación para intentar recuperar los bienes robados y esclarecer los hechos ocurridos en esta residencia. En otras noticias, trágico accidente de tránsito deja una mujer fallecida en Mayagüez. Las autoridades investigan un trágico accidente de tránsito reportado en el municipio de Mayagüez, el cual cobró la vida de una conductora. Los hechos ocurrieron este sábado en la carretera PR-349, específicamente a la altura del kilómetro 4.7 en la jurisdicción del barrio Cerro Las Mesas. De acuerdo con el informe preliminar presentado por la policía, la víctima fue identificada como Emma Iris Rodríguez, quien transitaba por la mencionada vía a bordo de un vehículo Kia Seltos azul, modelo del año 2023. A Al llegar al kilómetro 4.7, la conductora invadió el carril contrario e impactó de frente a un camión del año 2002, el cual era manejado por un hombre. Posteriormente a la colisión inicial, el automóvil conducido por Rodríguez reingresó a su carril de circulación, pero perdió el control saliendo nuevamente de la carretera. En su trayectoria fuera de la vía, el vehículo chocó contra una verja metálica perteneciente a una residencia del área y terminó impactando violentamente contra un árbol. A consecuencia de las severas heridas recibidas durante el impacto, la mujer fue atendida de emergencia y trasladada al Hospital Bellavista en Mayagüez. Lamentablemente, el personal médico confirmó su fallecimiento poco después de su llegada a la institución hospitalaria. La pesquisa para esclarecer las causas exactas del choque está bajo la responsabilidad del agente Juan Berrocales, adscrito a la División de Patrullas de Carretera de Mayagüez, en colaboración con el agente Jorge de la División de Servicios Técnicos y la Fiscalía Maylin Ramos de la Fiscalía del Distrito de Mayagüez. En otras notas, policía investiga agresión a balazos contra un joven en Arecibo. Agentes de la Policía de Puerto Rico investigan un incidente de agresión grave reportado durante las primeras horas de la madrugada de ayer en el municipio de Arecibo. Los hechos ocurrieron específicamente en la avenida Constitución, frente a los predios de la escuela John Harris en el barrio Coto. De acuerdo con el informe preliminar de las autoridades, el perjudicado, un joven de 25 años y residente del propio municipio, caminaba por la acera del sector cuando escuchó una detonación. De inmediato se percató de que había recibido un impacto de bala en el pie derecho. Tras el suceso, un ciudadano a bordo de un vehículo privado auxilió al herido y lo transportó a una institución hospitalaria de la zona de Arecibo, donde fue atendido por el personal médico. Al momento, la condición de la víctima ha sido descrita como estable. Como parte de las diligencias del caso, las autoridades informaron que el conductor que llevó al herido hasta la sala de emergencias abandonó en el lugar un automóvil Toyota Corolla blanco, cuatro puertas, del año 2025. El vehículo fue ocupado inmediatamente por la policía para fines de investigación. La pesquisa inicial estuvo a cargo del agente Charlie de Jesús, adscrito al precinto de Arecibo. No obstante, el caso fue referido a los agentes de la División de Agresiones del Cuerpo de Investigaciones de Arecibo, quienes continúan recopilando información. En otras noticias, una mujer resulta gravemente herida tras ser atropellada en Guaynabo. Una mujer se encuentra en condición de cuidado tras ser atropellada en el sector Caparra de Guaynabo. Los hechos se registraron a eso de las 7:07 del sábado, cuando las autoridades recibieron la alerta sobre el accidente a través de una llamada al sistema de emergencia 911. Según se informó, la peatona intentaba cruzar la carretera en un tramo que no contaba con cruce peatonal ni iluminación. Fue en ese momento cuando el conductor, que transitaba en la vía a su favor, presuntamente no se percató de su presencia y la impactó. Las identidades de las personas involucradas en el percance no han sido divulgadas. A consecuencia del fuerte impacto, la víctima sufrió heridas de gravedad y tuvo que ser atendida de emergencia por paramédicos en la escena para luego ser trasladada hacia un centro hospitalario cercano. Mientras tanto, al conductor del vehículo se le realizó la prueba de detección de alcohol en el organismo mediante aliento, la cual arrojó un resultado del 0%. Agente adscrito a la División de Tránsito de Bayamón, continúan con el desarrollo de las pesquisas. hombre resulta herido de bala mientras esperaba una grúa en Calley. Un ataque a tiro se registró en la noche del sábado en el municipio de Calley, dejando un joven de 27 años herido de bala mientras se encontraba a la espera de asistencia vehicular. De acuerdo con el informe de las autoridades, los hechos ocurrieron cerca de las 7 y 10 de la noche en el kilómetro 25 de la carretera PR-15. La víctima se hallaba a la orilla de la vía esperando por el servicio de una grúa cuando personas no identificadas que transitaban por el lugar a bordo de un automóvil en movimiento comenzaron a disparar de forma imprevista. Durante la balacera, el perjudicado recibió un impacto de proyectil en el área de la cadera. Tras el incidente, fue trasladado de inmediato a una institución hospitalaria de la zona, donde los médicos de turno le prestaron los primeros auxilios y confirmaron que su condición de salud era estable. Al momento, el móvil de la agresión se mantiene bajo investigación. Agentes adscritos al Cuerpo de Investigaciones de la Comandancia de Caguas asumieron la jurisdicción del caso para levantar evidencia en la escena del crimen e intentar dar con los responsables del ataque.

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1: En la zona central, el tránsito por la 152 y la 155 en Orocovis y Barranquita se reporta leve. Las rutas 167 en Naranjito y la 149 en Ciales mantienen un flujo moderado. Para la zona sur, la autopista la 52 presenta movimiento moderado entre Ponce y Santa Isabel, en lo que la 153 el flujo vehicular se mantiene leve y constante en la jurisdicción de Coamo y Santa Isabel. En el norte, la 22 experimenta tránsito pesado desde Manatí hacia Vega Alta. La carretera La 2 muestra un flujo moderado con demoras breves en las intersecciones principales de Arecibo y Atillo. En el área metropolitana, La 52 reporta tránsito intenso en la entrada a San Juan desde Caguas. La 22 y La 2 presentan congestión pesada en sus respectivos tramos de Bayamón y Guaynabo hacia la capital.
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1: Se esperan periodos adicionales de lluvia debido a la presencia de humedad asociada a una onda tropical junto con peligros marítimos y costeros que continuarán hasta esta tarde. Servicio Nacional de Meteorología informa que prevalecerá un patrón inestable en toda la región por la humedad de la onda tropical. Los principales peligros identificados son las inundaciones urbanas y por mal drenaje, rayos y ráfagas de viento cerca de las zonas de mayor actividad de lluvias. Se mantiene una advertencia para embarcaciones pequeñas y un riesgo alto de corrientes marinas vigentes hasta esta tarde. En las condiciones marítimas se proyecta un oleaje de 4 a 7 pies, vientos de 10 a 20 y ráfagas de viento entre 20 y 25 millas. Estas condiciones peligrosas aumentan el riesgo de incidentes para embarcaciones pequeñas. Se exhorta a los bañistas a seguir las recomendaciones de los salvavidas, atender las banderas y respetar los letreros en las playas ante el riesgo alto de corrientes marinas.
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1: En el Pega 2 tenemos el 03, lo que es el Pega 3, el 775 y el Pega 4, 4269 con el bolo rojo número 0. El sorteo regular de la noche, el Pega 2, el número 50, Pega 3, el 994 y Pega 4, 0571 con el bolo rojo número 3. En el Powerball tenemos el 56, 18, 65, 67, 62 y el bolo rojo número 18. Double Play 57, 16, 58, 59, 27 y el bolo rojo número 7 con el Power Play número 2.

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0: Buenos días, amigos que nos escuchan. Comenzamos la segunda hora con más información para que siempre esté al día. Te acompaña Kevin Rosado y Julito García y seguimos por la mañana.
1: Buenos días, Puerto Rico. Les saluda Julito García en vivo. Hoy lunes, arrancando la semana laboral con mucho ánimo y sobre todo, pues dándole gracias a Dios, ¿verdad? Que cayó un poquito de lluvia para aliviar la sequía que está

Vamos rapidito por aquí con el Ciudadano Reporta. La semana pasada, aquí en el programa, notificamos de una situación con un poste en el área de Ciales, ¿verdad? Que es un poste de telefónico que estaba a punto de caerse. Pues el poste ya lo arreglaron. Afortunadamente, pues fueron por allí la compañía telefónica y pudieron reparar ese poste. Así que me confirman, ¿verdad? Esta mañana el amigo Orlando Fernández y otras personas, ¿verdad?, que nos escribieron por el Facebook, de que ya estaba reparada esa situación. Así que enhorabuena. También vamos a anunciarle un momentito también que en el barrio Poza, sector Manicaboa, están sin servicio eléctrico desde la madrugada. Ya hay una querella para Luma y me dice aquí Robertito que estarán trabajando durante el día si aún, ¿verdad?, persiste la situación. Vamos a ver. Así que estaremos atentos a esta situación del barrio Poza, sector Maricaboa, que está sin servicio eléctrico. Y si usted está con problemas de energía eléctrica o también del servicio de acueducto, nos puede llamar al 787-867-1470 para que nos notifique cómo está la situación, y también en el WhatsApp de la emisora, que nos puede escribir al 787-400-1550. Y usted nos escribe a ese número y con mucho gusto pues le daremos seguimiento a las notas, ¿verdad?, que lleguen aquí a la redacción esta mañana. Bueno, vamos a continuar con más informaciones. Ahora mismo hay una noticia en desarrollo, especialmente para los que van para el área metropolitana o los que nos escuchan en esa zona. Pues mire, hay una manifestación en contra de la Junta de Supervisión Fiscal en el Expreso 52. Y hay una gran congestión vehicular. Ahí voy a decirlo, ¿verdad?, y perdónenme que lo mencione de esta manera, pero hay muy, muy poca gente ahí. Hay como 4 o 5 personas, pero lo que están creando es, mire, un caos. Pusieron básicamente área, ¿verdad?, de una palcanta bien grande, y ahí pues están ahora mismo. Se acabaron las promesas, es el lema de esta manifestación, y ahí está pues ahora mismo en el Expreso 52. Estoy verificando en qué dirección es que se está dando esta manifestación en este momento, y es el Expreso 52 de Caguas a San Juan Casina. Imagínense, los que vienen de Caguas subiendo, que pasan un poquito más allá del Monte Hiedra, ¿verdad?, subiendo, ahí se van a encontrar más adelante, mucho más adelante, esta manifestación, que está específicamente ahí mismo también en la salida de la número 1. Escogieron un lugar bien, bien bueno para crear un tapón, porque hay mucha gente que se desvía para la número 1, ¿verdad?, para el área de Río Piedra y otras áreas, y así poder llegar a sus destinos, Santurce, en fin. Y en el caso, ¿verdad?, de los que van en el expreso, que van a continuar su ruta, pues mire, se están encontrando con esta situación ahora mismo. Dice que la organización que está haciendo esta manifestación se llama Jornada Se Acabaron Las Promesas. Dice esto, que se están manifestando contra la ley promesa a la Junta de Supervisión Fiscal al cumplirse 10 años de su creación. Caramba, pero, ¿verdad?, no estoy en contra jamás de las manifestaciones, que, ¿verdad?, y derecho de expresión, pero y sé que esto pues lo hacen para llamar la atención, pero por favor, pudieron haberse ido quizás frente a las oficinas de la Junta, ¿verdad?, que es donde deberían hacer la protesta, y no detener el tránsito un lunes en el área. Sí, porque imagínense, una persona que vaya para una cita médica, por darle lo mejor, algo, ¿verdad?, un ejemplo, una cita médica allá en el área de Santurce o el área de Río Piedra, y que vayan de Caguas a San Juan y se encuentre con este tapón, puede perder su cita, porque hay muchos especialistas que lo usan, ¿verdad?, por horario, y si llega tarde, o los que van a trabajar, o los que van para las escuelas o universidades. O sea, tanta, tanta.

cosas que pueden, ¿verdad? Buscar en otro, en otra área, no detener el expreso. Yo me imagino que la policía de Puerto Rico tomará carta en el asunto en este momento, porque por lo menos no veo en los visuales que estoy observando, no veo solamente dos guardias lo que hay allí, tres guardias lo que veo en este visual. Pues mire, caramba, no sé, aquí en Puerto Rico, ¿verdad? Tenemos que ser empáticos también, podemos manifestarnos, no hay ningún problema, yo no tengo un problema con eso, pero un lunes, caramba. Bueno, eso está en desarrollo en esta mañana. Así que eso es lo que nos presenta en esta mañana como noticia en desarrollo en este momento. Usted pues quédese en sintonía que le ampliamos ya mismo, ¿verdad? Otras notas adicionales sobre esta y otras noticias de interés. Bueno, lo remanente de lo que fue Dolly. Y por ahí habían todavía meteorólogos en las redes sociales llamándole ciclón y que si esto, que si eso estaba afectando el Caribe. Mire, señores, digo yo, no, por lo menos mi experiencia, estoy hablando de mi experiencia. No llovió lo que yo pensaba que iba a llover, porque tanto que decía, no, que había una remanente ahí bien grande. Que mire, si llovió, y si hice, hacía tiempo yo no escuchaba a Kevin unos truenos. Yo no sé cuántos meses. Yo digo, caramba, mira, está tronando. ¿Sabes? Como algo raro, porque hace tiempo que no cae un aguacero. Pero no fue lo que se esperaba. Y esta mañana están ya contabilizándose en donde, ¿verdad?, cayó básicamente las pulgadas de lluvia en algunas áreas, especialmente en el oeste, de 2 a 2.3 pulgadas de lluvia se registró en el sur de la isla. Por lo menos cogió, ¿verdad?, también sus buenos aguaceros que hacían falta para esa área sur de Puerto Rico, que está en sequía extrema, y también el área este del país y sureste, que también están en sequía extrema. Por lo menos en esa zona cogieron, ¿verdad?, un buen aguacero, unos buenos aguaceros que pues no es que quiten la sequía, pero la alivian un poquito. Ahora, para los principales embalses de Puerto Rico, por el momento, ¿verdad? Parece que no hay muy buenas noticias para Carraízo ni para La Plata por el momento. Hay que esperar que sigan bajando, ¿verdad?, las escorrentías que vienen de diferentes municipios que alimentan, ¿verdad?, los ríos que alimentan esos embalses. A ver si más adelante en el día pues tenemos algo certero, pero lo que se estaba visualizando con relación a lo que eran los remanentes de esta tormenta, pues realmente, o no tormenta, lo que fue la tormenta Dolly, que fueron los remanentes. Bueno, actualizando, ya me llega aquí los datos, actualizado de los embalses, se observó un leve aumento en varios embalses, como el Río Blanco, que subió 0.19 metros, Fajardo subió 0.6, Sidra, que estaba bastante fuerte la situación, 0.4 metros, Sidra, Carraízo aumentó 0.7 metros, mientras La Plata disminuyó 0.5 metros. Así que ya La Plata se supone que esté en ajustes, que entre en ajustes pronto, y Carraízo de igual manera, ¿verdad? Ya va, ya casi debe estar llegando a control. Así que vamos a ver qué ocurre con esta situación. Ojalá que los remanentes que queden de la tormenta, o lo que fue Dolly, pues en el día de hoy, que se supone que entren a Puerto Rico, ¿verdad?, estas ráfagas todavía de, o estas partes, ¿verdad?, de los remanentes, yo le llamo acá entre usted y yo el rabo que queda de Dolly por ahí, pues que nos traiga bastante lluvia, y de esa manera pues poder ayudar a por lo menos controlar un poquito en lo que después pues mejora esta situación de la sequía.
La próxima o el próximo evento que se espera para ¿verdad? De lluvia, por el momento es el viernes con una onda tropical, y el próximo domingo son los dos días que, de esta semana, que podría ser que tengamos, ¿verdad?, unos aguaceritos. No es que va a ser algo extraordinario, pero al menos poder tener un poco de esta situación de la sequía que sigue arrasando en diferentes partes de Puerto Rico. Bueno, ahora mismo, actualizando la nota en desarrollo que hablamos sobre la manifestación en el Expreso 52, Jocelyn Velázquez, que es la portavoz de esta manifestación que se llama Jornada Se Acabaron las Promesas, se dirigió a los conductores, o se está dirigiendo a los conductores, ¿verdad?, con una guagua de sonido, pidiendo disculpas, y expresó que la interrupción en el tránsito de San Juan es por los 10 años, ¿verdad?, de imposición de la Junta. El tránsito no está completamente cerrado, pero el flujo vehicular está súper lento. Busque ruta alterna, por favor, busque ruta alterna. Los que van para el área de San Juan, que van de Caguas bajando hacia San Juan, ¿ok? Para que no se encuentren con esta situación. Bueno, vamos ahora a mencionar también por aquí otra nota, ¿verdad?, importante. Hubo ayer otro apagón más y va a seguir, ¿ah, Robertito? Los apagones. Ayer sobre 130 mil abonados aproximadamente, pues se afectaron por un apagón o una situación con estas generatrices. En este caso fue Costa Sur, alegadamente, pues salió de servicio unas unidades y dejando fuera a varias personas, ¿verdad?, a nivel isla. Aquí por lo menos en la estación pues se notó que hubo, ¿verdad?, una situación de bajón de luz, ¿verdad? Se fue también en un momento dado, en horas de la tarde de ayer, en Orocovis, en otra zona, y pues esto está pasando muy frecuente, ¿verdad? Estos apagones que se están dando en Puerto Rico, y pues lamentablemente, por lo que se está observando, pues continuará estos apagones. Esperamos que durante el día de hoy pues no venga más ninguno, pero bueno, así está la situación esta mañana. Como parte, ¿verdad?, de las noticias relevantes que se están llevando a cabo en esta mañana. Bueno, tenemos por aquí otra nota rapidito antes de seguir. Había una rotura de una tubería en el área de Morovis, en el barrio Franques. En la carretera 634 había una rotura allí de una tubería, fue notificada acueducto y reparada, según informan, ¿verdad?, las dos entidades, tanto acueducto y alcantarillado como el municipio de Morovis. Así que los amigos de Franques de Morovis, pues se supone, ¿verdad?, que esa situación de esa rotura de esa tubería ya esté reparada, según lo que nos llega a los datos aquí en esta mañana. Bueno, tenemos que recordarle, y es importante, a la gente de Barranquitas y Orocovis. Barranquitas y Orocovis, estén atentos. Y todo lo repetiré más adelante de nuevo. Hay un aviso de un cierre de la carretera 772. Esa es la carretera de Cañabón. Ok, yo sé que mucha gente de Orocovis, y yo incluyo, utilizamos la carretera 772 muy frecuentemente. Para llegar a, ¿verdad?, acá en Orocovis, el área de la Rebe, Botías 1, hasta llegar a Cañabón, para seguir la ruta Naranjito. Pues mire, esa carretera va a ser cerrada a partir de hoy. Si usted tiene que ir para Naranjito, la gente de Orocovis, yo le sugiero que se vaya por la 156 para llegar a Barranquita, por el Palo Hincado, y llegar a La Vega y seguir hacia allá, hacia la 152. Ese es
la ruta, ¿verdad?, que le sugieron el día de hoy. No, de Botija 1, bajen por el pueblo y vayan por Botija 2, si van para Barranquita, o si van en la ruta en la revés y van a Barranquita, para salir a Naranjito, pues también se van a encontrar de que donde repararon el puente de Cañabón, el puente, ¿verdad?, que se fue con María, pues ese puente ahí dobla y sigue hacia Barranquita, los que van de Orocovis, ¿verdad? Porque del tramo de ahí en adelante, después del puente nuevo en adelante, si va hacia el área de Barranca, para allá, si va en esa ruta, en Cañabón, se va a encontrar que está cerrada la carretera. Van a estar laborando allí en el famoso puentecito que se inunda cada vez que una quebrada ahí, que cuando llueve durísimo, pues se forma, ¿verdad?, una situación, ¿verdad?, de que no se puede pasar realmente. Se inunda eso allí. Y entonces, pues van a estar trabajando en esa área. Así que el municipio de Barranquita lo está notificando en el día de hoy. Y ya los vecinos de Cañabón, ¿verdad?, tienen el conocimiento, pero los de Orocovis se le está diciendo, ¿verdad?, los que son de Botija 1, al revés, que van para esa zona, que van hacia Naranjito, Barranquita, por la 772 o la 772, eso va a ser en el kilómetro 6.1, va a estar cerrada. Busque ruta alterna, se le está notificando con mucha anticipación. Eso va a ser desde hoy y va a estar cerrada hasta nuevo aviso, porque van a estar laborando allí, ¿ok? Vamos a... Y quiero enfatizar, hay tránsito local solamente para los vecinos del área. Son los que únicos que pueden pasar. Los demás, a buscar ruta alterna. Vamos a una pequeña pausa y retornamos con mucho más aquí en Por la Mañana.

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1: Bueno, vamos al mundo en un minuto en esta mañana del lunes 31 de agosto de este año 2026. Gracias por su sintonía. Bueno, vamos a mencionar rapidito que las tensiones entre Estados Unidos e Irán reanudaron intercambios de ataques militares tras un mes de relativa calma. Las fuerzas estadounidenses bombardearon lanzadores de misiles en la isla iraní de Larkar, en el estrecho de Hormuz. En respuesta a esto, Teherán lanzó un ataque con drones con objetivos militares en los Emiratos Árabes Unidos. El encrudecimiento de las hostilidades provocó un incremento inmediato en el precio internacional del petróleo, superando los $90 el barril. Eso fue, esta noticia actualizada de ayer. Más adelante le damos el precio del petróleo, cómo está al día de hoy y a esta hora de la mañana. Así que pendiente. Por otro lado, líderes de Rusia como Vladimir Putin, China, Xi Jinping, la India, Modi e Irán se reúnen para una cumbre anual del bloque geopolítico de estos países. Esto para discutir las estrategias comerciales y económicas frente a las sanciones y restricciones impulsadas por Estados Unidos, y estos se estarán reuniendo en el día de hoy. Pero China, están informando, ¿verdad? La Oficina Nacional de Estadística de China informó que la actividad de manufactura del país volvió a contraerse por segundo mes consecutivo durante agosto. Pese a la reducción, la caída se produjo a un ritmo menor de lo que fue el mes anterior, lo que mantiene en alerta los mercados asiáticos. Así que el gigante, o entre comillas, gigante chino, parece que tiene problemas dentro de la economía. Lleva dos meses que ya está teniendo una actividad de manufactura en desaceleración. Así que bueno, vamos a ver qué ocurre con eso. Y por último, la NASA inició operaciones preparativos con el telescopio espacial Roman, diseñado para básicamente empezar a estudiar la materia oscura y crear unas nuevas alas detallando el universo. La misión proyecta captura de imagen en el campo de visión 100 veces superior a lo que hasta ahora lo ha hecho el telescopio Hubble. Así que eso es lo que tenemos en el mundo en un minuto en esta mañana.
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1: Continuamos en vivo aquí en su programa Por la Mañana, hoy lunes. Gracias por estar con nosotros y buen provecho para los que están a esta hora desayunando. Bueno, para aquellas personas que le interesa el aspecto, ¿verdad?, de la economía y el entretenimiento, pues mire, sale esta mañana que la gira de Bad Bunny, ¿sabe cuánto generó esa gira? 467.5 millones de recaudos, 3.8 millones de boletos vendidos en 55 conciertos. Según datos, ¿verdad?, que hasta el momento está establecido, y esto superando la marca que había hecho en estas giras Luis Miguel el año pasado, cuando pues tenía el récord, ¿verdad?, de tener las mayores en ese momento, ¿verdad?, recaudos en taquilla y en la gira. Pero esta vez pues Bad Bunny le superó a el récord de Luis Miguel. Así que, pero nada más y nada menos, 467 millones. Mira, ¿para qué va a cantar de nuevo Bad Bunny? Dime. Sí, imagínate, con esos 467 millones, claro, no se queda con eso. Obviamente la compañía pues coge una ganancia, pero él, de esa tajada, tiene que haber tenido, ¿verdad?, un buen dividendo. Así que pues el muchachito de Vega Baja está ya multimillonario. Bueno, por otro lado, dice por acá que durante el Servicio Nacional de Meteorología nos indica que los remanentes de Dolly podrían dejar entre 1 a 3 pulgadas de lluvia sobre Puerto Rico hasta esta noche, una cantidad que más o menos serían 4 pulgadas para los sectores del este. El agua representa, obviamente, esta lluvia representa un alivio para la isla, donde el 75.2% del territorio se encuentra bajo alguna categoría de sequía y el 44% enfrenta sequía extrema, según los datos reseñados por Ernesto Rodríguez del Servicio Nacional de Meteorología. El alivio no será suficiente para recuperar los embalses de La Plata, Carraízo y Sidra, que llevan meses, ¿verdad?, afectados. Esta es la noticia actualizada ahora mismo sobre la situación de la lluvia, ¿verdad?, que hemos estado recibiendo. Y la gente de la División de Homicidios de Ponce está investigando una muerte de un hombre de 31 años, natural de Mayagüez, quien fue encontrado sin responder sobre la cama en su celda en el complejo correccional Pedro Rodríguez Mateo, conocido como Las Cucharas. Según la policía, un oficial custodio hizo el hallazgo durante una ronda preventiva y el médico de turno certificó la ausencia de signos vitales. El cuerpo no representaba signos visibles de violencia. Esta persona fue identificada como Carlos David Pérez Rodríguez, de 31 años. Se encontraba sumariado desde marzo por delitos relacionados con violencia doméstica y ley de armas. Así que estarán investigando las circunstancias de la muerte de este confinado. Bueno, lamentablemente. Continuando con otras notas, el comisionado residente Pablo José Hernández Rivera anunció ayer domingo que continuará impulsando gestiones ante el gobierno federal para atender la crisis del agua y energía que enfrenta la isla. Hernández Rivera adelantó que buscará ampliar más municipios en la declaración de emergencia que ha sido emitida por el Departamento de Agricultura de Estados Unidos luego de que la agencia federal reconociera oficialmente la emergencia para 26 de los en el pasado 26 de agosto, ¿verdad? 26 municipios el pasado 26 de agosto. Así que Hernández Rivera dice que continuará con estas gestiones en el Congreso solicitando una investigación formal sobre los contratos también de generación temporera que fueron otorgados por Power Expectation. Bueno, además está reclamando el comisionado residente una respuesta del SAL de Energía y el presidente de Osvaldo Carlos, ¿verdad?, de la compañía de Osvaldo Carlos, las 3 PPO, sobre los señalamientos relacionados con el manejo de este asunto. Bueno, vamos a ver si rinde fruto esa solicitud. Bueno, y está Donald Trump, el presidente Donald Trump, bien contento. ¿Por qué? A pesar de toda la situación con Irán, pues esta noticia pues, le trajo un poco de alegría al presidente. Y dice que ayer domingo anunció que se llegó a un acuerdo con el gobierno de Venezuela y utilizará el petróleo de Venezuela para reponer las reservas estratégicas de crudo en el país de Estados Unidos. Así lo hizo saber a través de su red social Truth Social. Trump afirmó que el proceso de llenar las reservas comienza próximamente básicamente responsabilizó a la administración del expresidente Joe Biden por la reducción de esos inventarios. Es un regalo de Venezuela para el pueblo de Estados Unidos, dice Trump. El presidente siempre, ¿verdad?, tiene su forma peculiar de decir las cosas. Lo que sí es que le van a dar un, además de extraer todo ese petróleo de Venezuela, pues le van a dar unos chavitos al gobierno de Venezuela, sí, le van a dar unos buenos dividendos. Dice, según la presidenta encargada de Venezuela, Daisy Rodríguez, el acuerdo contempla una producción de 1.5 millones de barriles diarios durante 25 años y el desarrollo de 17 campos estratégicos. Y el Venezuela tendrá, ¿verdad?, una tajada de esa de ese extracto, ¿verdad?, de esa ganancia, de ese dinero de que se salga del petróleo de Venezuela, pues, así que han hecho, según ellos, ¿verdad?, un buen acuerdo. Vamos a ver. Y por este lado también, actualizando la situación de las generaciones en Puerto Rico de energía, la unidad 5 y 6 de la central Costa Sur, que quedaron fuera de servicio ayer, ya están en servicio, así que según lo que indica Genera PR, ya se encuentran ofreciendo toda la capacidad, ¿verdad?, de la generación. Así que bueno, vamos a ver. Y entre Genera y Luma se están echando la culpa. Luma le dice que Genera fue que la culpable de esta situación, y Genera dice que fue Luma en los interruptores. Bueno, los dos son culpables de estos apagones, ¿verdad? Porque, pero bueno, así son las cosas. Me actualiza que fueron 150 mil clientes de energía que, ¿verdad?, que no tuvieron el día de ayer en la tarde debido a esta situación. Bueno, vamos a ver. Tenemos que ir a una breve pausa y retornamos con mucho más. Así que no se retire nadie, que continúa por la mañana.

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Bueno, continuamos en vivo aquí en su programa Por la Mañana. Gracias por estar con nosotros. Hoy lunes, el último día del mes de agosto. Bastante nublado acá en la zona central de Puerto Rico y básicamente para todas las islas. Por los remanentes de Dolly, por ahí que están todavía esperándose. Vamos a una ráfaga deportiva. Y tenemos por aquí los resultados de las grandes ligas. Sí, porque la gente está muy interesada, también muchos fanáticos del béisbol están interesados en este su inicio casi de los playoffs, que ya se acercan por ahí, allá en mes de septiembre sabemos, se van a estar definiendo todas las posiciones. Bueno, tenemos por aquí que los Marlins le ganaron ayer 6-2 a Washington. Los New York Yankees de Robertito y combos por ahí de mucha gente que son Yankees le ganaron, dice aquí la nota, 16-1 a Boston. Con razón Robertito estaba contento esta mañana. Atlanta, los Bravos, 3-2 a los Rockies. Los Blue Jays, 7-0 a Seattle. Tampa Bay, 5-4 a San Diego. Los Dodgers, 6-1 a Detroit. Los Cleveland, 11-1 a Kansas City. Minnesota Twins le ganó 5-1 a los Chicago White Sox. Que, por cierto, los Chicago White Sox tienen ahora mismo la mitra del Papa, ¿verdad? La usan mucho ahora. Se hicieron, ¿verdad? Como en vez de la gorra clásica, ahora tienen la mitra del Papa. Como parte, ¿verdad? De como el Papa es oriundo de Chicago, pues imagínense. Y fanático también de los White Sox, pues imagínense. Están ellos usando eso como parte de la estrategia comercial. Por otro lado, los Rangers le están ganando 7-4 a Milwaukee. Le ganaron ayer. Los Piratas 5-4 a los Cardenales de San Luis. Los Astros 6-3 a Nueva York. Mets a los Mets del Yankee que están en el sótano. Sufriendo el Yankee allá. Saludos al Yankee. Ah, y mira, los Mets. Es de Baltimore, de los Orioles. Pues mira, también ayer por lo menos Yankees ganaron los Orioles 8-5 a mis Atléticos de Arizona o de Oakland o de donde sean ahora. Lamentable.

0: Lamentablemente, seguimos perdiendo. Entonces, los Phillies 5-2 a Los Ángeles. Y también dice aquí Cincinnati 7-5 a los Chicago Cubs. La parte de algunos de los juegos importantes hoy, tenemos por aquí los Gigantes de San Francisco visitan Atlanta a las 6-5. Los Mets estarán visitando a Tampa 6-4 a las 6:40 de la tarde. San Diego estará visitando a Cincinnati a las 6:40. También tenemos los Tigres de Detroit, estarán visitando a Minnesota a las 7:40. Los Cerveceros estarán visitando a Chicago Cubs a las 7:40. Oakland a Texas a las 8:05. Esos son algunos de los partidos para hoy en las Grandes Ligas. Y como dije, están por ahí ya definiéndose cuáles son las posiciones y los comodines. Por ahí los comodines de la Liga Americana están luchando por ahí. Por lo menos Tampa Bay en el este, en el centro están los Chicago White Sox y en el oeste los Astros de Houston. En el caso de los comodines para estaría por los Yankees por ahí también, Boston. Bueno, hay unas definiciones por ahí. Vamos a ver qué pasa en las próximas semanas en las Grandes Ligas. 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Bueno, continuamos con otras notas aquí en Por la Mañana. Vamos al resumen sísmico. ¿Cómo está la situación? Mire, hubo un temblor. Para aquellos que piensan, no, eso es para allá por Guánica. No, eso es por allá por el norte, por la trinchera de Puerto Rico. Y está por allá en el mar abierto, en allá para Isabela, Aguadillas y Fajardo, San Juan, para allá, ¿verdad? Para la costa. Pues no, hubo un temblor hace una, más o menos casi una hora y algo. ¿Saben dónde fue? En Naranjito, de 2.20. Yo no lo sentí, por si acaso, ¿verdad? Pero en Naranjito, específicamente, me dice aquí el reporte, esto me... Se parece bastante a Cedro Arriba. Así que por esa zona de Cedro Arriba, en la ruta Corozal, por ahí lo que dicen, en esa ruta de congelado, por ahí, hubo un temblor esta mañana a las 6:17 de 2.2. Por lo menos no tengo notificación de que haya sido sentido. A las 5:15 de la madrugada de hoy, en el área de Peñuelas, también ocurrió otro de 2.2. Otro también en el área de Río Grande, de 3.10, esta madrugada, a las 2:53 de la madrugada. Y, por último, anoche, a las 11:49, de 1.8, en el área de, estoy ya entre Lajas y Guánica. Así que esos son los eventos más importantes, ¿verdad? Hasta el momento en la actividad sísmica, destacando un temblor en el área de, en este caso, de Naranjito. Así que vamos a tener la publicación en breve en nuestras redes sociales para aquellos que tienen dudas, pues puedan apreciarlo. Y si alguien lo sintió, pues que nos diga, ¿verdad? A través de las plataformas aquí de Facebook o de Instagram. Bueno, vamos a saludar por aquí a varias personalidades del pueblo de Barranquita, especialmente a unas distinguidas personas que son muchachas que están practicando el boxeo. Tres boxeadores de Barranquita están representando en Florida a Puerto Rico el día 5 de septiembre. Así que esto es una destacada participación que van a tener en el área ya de la Florida. Tres boxeadoras Así que pues para ellas nuestra y saludos a Winnelly Sayas, Lili, que es la hija, ¿verdad?, de una de las muchachas que laboran fuertemente en Gonzalito, en Ferretería Gonzalito. Así que para ella, para Winnelly Sayas, Lili, que también va a estar allí en esa participación como boxeadora en la Florida, y es hija de pues Giselle, ¿verdad?, que es allí, trabaja fuertemente todos los días allí, la esperan en Ferretería Gonzalito en Barranquita. Para ella pues nuestro saludo y mucho éxito para Winnelly Sayas allá en esa participación que van a tener el día 5 de septiembre en la Florida. Que tenga mucho éxito. Bueno, dice aquí Edwin Lozada Sánchez, pero tanto sitio que hay para protestar tiene que ser en el expreso. Después la policía interviene y son malos y abusadores. Es que se las buscan los problemas, dice Edwin aquí. Eso es por la manifestación que ahora mismo se está llevando en el expreso 52, nada más y nada menos. En el expreso 52 entre Caguas y San Juan. Y esto es contra la ley Promesa. Y en eso se la tengo que dar a Edwin, ¿verdad? Un lunes en el expreso. No estoy en contra de las manifestaciones, al contrario. Estamos en la ley. Gracias a Dios que tenemos democracia y podemos hacer eso. Que lo haga en China o en Cuba o en Venezuela o en Irán o en otro lado para que tú veas. Ah, ya en Ortega, en Nicaragua, a ver si lo puede hacer. ¿Verdad que no lo pueden hacer? Pues bueno. Pero el caso es que se podía haber manifestado frente quizás a la oficina, aunque es a Torrey, pero pues es menos el tapón que está formándose ahora. Mire, el tapón es descomunal. Tenemos aquí imágenes ahora mismo de ese tapón allí en el expreso 52 en Caguas a San Juan. En este momento lo puede ver en nuestras redes sociales de Facebook. Búsquenos, Cumbre 1470M. Búsquenla ahora mismo. Y entonces pues participe. Salud, tengo aquí en el Ciudadano Reporta, espera, una llamada, vamos a ver quién tengo aquí en línea. Buenos días.
1: Hello. Buenos días. Bueno, hello. Bueno, se fue la llamada.
0: Pero llame de nuevo, que parece que se cayó. Saludos a Sergio Rodríguez desde Sabana de Orocovis, que nos envía saluditos por aquí con la taza de café negro. Me dice por aquí, saludos a Kevin y a Julito. Gracias a Sergio, que está conectado. Buenos días, nos dice por aquí Núñez Ibet. Edwin Rodríguez también está conectado desde Naranjito. Edwin, ¿sentiste el temblor de Naranjito ahorita a las 6:17? Dime por ahí, escríbeme por WhatsApp si lo sentiste o no. Creo que fue entre Cedro Arriba, esa área, por ahí congelado, por esa área en la ruta Corozal. Por ahí fue el temblor esta mañana, que de 2.2. Tenemos por aquí a Rosa Soto, nos da los buenos días y feliz inicio de semana. Milagro Mercado también nos da los buenos días. Así que muchas gracias. Estas son las personas que nos escriben por el Facebook Live ahora mismo, que comparten con nosotros. Gracias por estar aquí conectado. Me dicen aquí que se podría haber manifestado quizás anexo, ¿verdad? Allí en cerca del Invison, ¿verdad? Me dicen aquí otro, Oscar me dice. Pues bueno, es que escogieron allí. Me extrañó no ver a Robertito con esta gente allí manifestándose. Pues bueno, vamos a ver si me hace un reporte. Vamos ahora aquí a el precio del petróleo. El precio del petróleo, ¿cómo está? Esta mañana el Brent, que es el que usan allá en Europa, está en $89.31. Y el West Texas Intermediate, que es el que usamos en Estados Unidos y Puerto Rico, $83.40. Eso está hasta el momento. Y el DACO está actualizando esta mañana que el precio de la gasolina regular debe estar, y aclaro eso, que debe estar, porque a veces pues damos estos números y vienen y me regañan. No sé si te ha pasado, Kevin, pero a mí me llaman y me dicen, mira, tú dijiste esta mañana que el precio estaba así, yo encontré así. Pues, bueno, pues por eso que yo aclaro que debe estar. Si usted no está de acuerdo con lo que yo estoy diciendo y lo que dice DACO, tómele una foto y haga la querella para que entonces investiguen esa situación. Pero el precio regular de la gasolina debe estar entre 1.06 y 1.12. el precio de la premium entre 1.20 y 1.29 y el diésel entre 1.32 y 1.36. Yo la he visto en 1.5 y 1.6 la regular, por lo menos. Y ahora mismo la independiente, la más económica, está en 1.6. La premium en 1.20 y el diésel en 1.34 y la tenemos por aquí la más cara. En las de marca está en 1.12 la regular, 1.28 la premium y 1.36 el diésel. Así que eso es parte, ¿verdad?, de las diferentes estaciones de gasolina, ¿verdad? Y usted, pues, como consumidor, pues haga juicio, ¿verdad?, de dónde mejor puede estar. Dice por aquí que los Boston van a hacer una protesta después de la barrida de los Yankees. Bueno, veremos a ver. Tenemos un mensaje por el WhatsApp. Me envió por ahí Edwin. Vamos a ver si qué nos dice Edwin de Naranjito por aquí rapidito. No sentí, dice aquí, no sentí nada. Estoy talando en la maleza y no me di cuenta. Saludo a Edwin. Mucha gente hace eso mismo. Se llevan el radiecito o el celular y ponen la emisora para escucharnos, ¿verdad?, las informaciones y comenzar el día. En este caso, pues, Edwin está, dice por aquí, talando en la maleza. Y hay otros muchos agricultores que están ahora mismo en la finca, empezando sus labores tempranito. Se dieron el cafecito negro y vamos a trabajar. Tenemos por aquí, pues, ya, de Robertito de los Yankees. Está gozando Robertito con los Yankees. Oye, Robertito, dame información de la protesta. No estás allí ahora mismo. Vamos a ver. Bueno, o José Morales puede ser que esté allí también. Debe estar allí también metido en esa protesta en el Expreso 52. Bueno, vamos ahora a repetir los premios de la lotería electrónica de este pasado fin de semana. Que por cierto, siempre me escriben, mira, no ha caído nada más de los Powerball y eso. Pues mire, por el momento que yo sepa, hasta ahora no han actualizado. Ya mismito verificamos. Me dice aquí, en el sector de las parcelas del barrio Palo Hincado, se ve un neblinal para la Torrecilla, nos dice Juan aquí en el Facebook. Saludos, Juan. Gracias por la aportación. Dice por aquí que está mucha neblina para la Torrecilla. Eso es la torre para esa zona de Barranquita. ¿Ya? Pues me imagino, ¿verdad?, por estas situaciones, ¿verdad?, de la lluvia que nos trajo esta supuesta tormenta que venía por ahí y se deshizo por los vientos cortantes. Me preguntan aquí si va a haber algún desarrollo de esa tormenta, de esa remanente de la tormenta. Alegadamente al norte de República Dominicana, que es donde ya está esta remanente de Dolly, puede ser que se desarrolle, pero van a pasar, por lo menos estaba en 20% los próximos 7 días. Para nosotros, el Centro Nacional de Huracanes no nos tiene, por lo menos, ningún fenómeno de interés que venga para nuestra zona de Puerto Rico. Estoy hablando acá de Puerto Rico, ¿ok? No tenemos, por lo menos, en los próximos 7 días amenaza de ciclones tropicales. Así que, por ese lado, buenas noticias. Aunque pues esperamos que las ondas que vienen pues puedan traernos alguna lluvia adicional para el viernes de esta semana y el domingo. Eso es lo que se proyecta. Vamos ahora a los números de la lotería electrónica que salieron el fin de semana, el mensaje de Cumbrito y seguimos con mucho más aquí en Por la Mañana.
2: Ahora los números ganadores de la lotería electrónica.
3: En el Pega 2 tenemos el número 03, en el Pega 3 el 775 y el Pega 4 4269 con el bolo rojo número 0. En el sorteo regular de la noche tenemos el Pega 2 el número 50, Pega 3 el 994 y el Pega 4 0571. En el Powerball tenemos el 56, 18, 65, 67, 62 y el bolo rojo número 18. Double Play 57, 16, 58, 59, 27 y el bolo rojo número 7 con el Power Play número 2.
4: 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Y recuerda que te lo dice tu amigo Cumbrito por aquí por Cumbre, 1470 AM.
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Buenos días, amigos que nos escuchan. Hoy lunes ya estoy activo por Cumbre 1470M y 106.3 FM. Les habla Kevin Rosado y estoy listo para acompañarte en tu camino al trabajo y llevarte lo más reciente en información. Así que comenzamos y arrancamos por la mañana.

de público tras severas advertencias emitidas por agencias gubernamentales. Durante una vista pública celebrada en el Senado de Puerto Rico, la Autoridad de Acueductos y Alcantarillados junto a la Autoridad de Energía Eléctrica declararon formalmente que la infraestructura hídrica actual no cuenta con la capacidad para suplir la alta demanda de agua que requerirá este desarrollo. La propuesta de esencia abarca un complejo de gran escala que incluye 530 unidades hoteleras, 1.132 residencias turísticas, campos de golf, zonas comerciales y una escuela. Según estimaciones presentadas, la operación del proyecto requeriría un consumo diario de 1 millón de galones de agua. Representantes de la Autoridad de Acueductos y Alcantarillados explicaron que, tras evaluar la planta de filtración Betances que abastece a Cabo Rojo, así como el sistema urbano de Lajas, se determinó que ninguno de los dos sistemas puede cubrir este suministro. Aunque se identificó capacidad residual en el sistema de Mayagüez, utilizarlo requeriría costosas y complejas mejoras a la infraestructura para transportar el recurso del norte al sur. Por su parte, la Autoridad de Energía Eléctrica, entidad que administra el sistema de riego del Valle de Lajas, advirtió que dicha red opera a su capacidad máxima de 23.68 millones de galones diarios destinados a la agricultura y al consumo general, por lo que no puede servir ni siquiera como fuente de respaldo. De igual forma, la agencia recomendó prudencia ante la extracción de pozos por el riesgo de salinización de los acuíferos, sugiriendo evaluar alternativas como la desalinización de agua de mar. Por otro lado, la compañía de turismo aclaró en la audiencia que su intervención se limita a la concesión de beneficios fiscales bajo la Ley 74-2010, los cuales reconocen una inversión elegible de 1.2 millones y un crédito contributivo de 497 millones en 6 fases, recalcando que sus recomendaciones no constituyen una garantía ni un permiso de disponibilidad de agua. Ante este panorama, la empresa desarrolladora Three Rules Capital sostiene que el plan contempla medidas de resiliencia como el aprovechamiento de fuentes subterráneas propias, captación de lluvia, almacenamiento y reutilización de aguas tratadas para riego, buscando reducir la presión sobre los sistemas públicos. En otras noticias, DITOP advierte riesgo en obras viales tras propuesta de rebaja en multas. La propuesta legislativa que busca reducir las multas del sistema autoexpreso de $15 a 5 enfrenta un fuerte rechazo por parte del gobierno. Durante las audiencias públicas celebradas en el Capitolio, el secretario del Departamento de Transportación y Obras Públicas, Edwin González Montalvo, advirtió que la medida pondría en riesgo la operación diaria y la estabilidad financiera de la Autoridad de Carreteras y Transportación. El titular de la agencia explicó que la modificación no resulta compatible con el plan fiscal certificado, una hoja de ruta que contempla el recaudo de unos 29.6 millones por concepto de penalidades de tránsito. De acuerdo con el funcionario, no alcanzar ese nivel de ingresos afectaría de forma directa los trabajos de mantenimiento y la ejecución de obras prioritarias en la infraestructura vial de la isla. Sin embargo, la agencia abrió la posibilidad de evaluar alternativas si la Asamblea Legislativa identifica una fuente sustituta de fondos que logre subsanar esas pérdidas proyectadas. En la discusión pública también surgieron las posturas del sector operativo. La concesionaria Metropistas sugirió que sea el propio gobierno el que determine el efecto presupuestario del cambio,
mientras que el administrador del sistema de peajes optó

por no fijar una posición, señalando que su gestión no percibe ingresos provenientes del cobro de dichas infracciones. A pesar de las advertencias del Ejecutivo, la Comisión de Transportación e Infraestructura del Capitolio confirmó que continuará adelante con el análisis del proyecto de la Cámara 1352. El presidente de ese cuerpo representativo, José Cheito Hernández Concepción, tildó de irresponsable la práctica de estructurar un presupuesto fiscal apoyado en el cobro de castigos económicos a los conductores. El legislador aseguró que impulsarán un texto final que asegure una rebaja en la penalidad, argumentando que el cobro actual de $15 resulta desproporcionado al compararse con el costo real de las tarifas de peaje en el país. En otras notas, Rivera Chats cuestiona la preparación de Puerto Rico para atraer inversionistas. El presidente del Senado, Tomás Rivera Chats, puso en duda la capacidad actual de Puerto Rico para atraer inversión extranjera y cumplir con las ofertas presentadas ante los mercados financieros. Aunque favoreció que la gobernadora Jennifer González Colón promocionara a la isla en la Bolsa de Valores de Nueva York para destacar los incentivos contributivos de la Ley 60, el líder senatorial advirtió que el país enfrenta graves deficiencias estructurales. Rivera Chats señaló que los problemas recurrentes en el sistema eléctrico, la gerencia de la Autoridad de Acueductos y Alcantarillados, el trámite de permisos y la infraestructura general representan barreras reales para cualquier inversionista interesado en desarrollar proyectos de vivienda, hospitales u hoteles. A esta deficiencia se suma la reciente controversia por la cancelación del contrato de $5,900 millones con la empresa Power Expectations para la generación de 400 megavatios de energía temporal. Sobre este particular, Rivera Chats afirmó que el manejo del caso proyecta un mensaje negativo y exigió explicaciones claras tanto a la gobernadora como a los directivos de las agencias de energía y la Junta de Control Fiscal. El legislador cuestionó cuál es el plan de acción concreto para garantizar el suministro eléctrico en momentos de emergencia, aunque rechazó la propuesta del comisionado residente Pablo José Hernández de convocar una comisión total en el Senado para investigar el asunto, al considerar que la iniciativa respondería a intereses políticos. En otras noticias, Salud firma acuerdo con entidad para garantizar servicios médicos en Culebra. El Departamento de Salud formalizó la firma de un acuerdo de colaboración con la entidad sin fines de lucro, HPM Foundation, con el propósito de asegurar la continuidad y la accesibilidad de los servicios de salud primaria y preventiva en el municipio de Culebra. Esta acción responde de manera inmediata al cese de operaciones de las oficinas médicas ubicadas en el Centro de Diagnóstico y Tratamiento de Culebra, por parte del Sistema de Salud Menonita, el cual será efectivo hoy, 31 de agosto de 2026. Las autoridades aclararon que la sala de emergencia no ha sufrido interrupciones debido a que el Departamento de Salud opera directamente esa área. A partir del 1 de septiembre, HPM Foundation, organización de base comunitaria que brinda servicios bajo el PROMED, asumirá la administración de las instalaciones del CDT. El secretario de Salud, Dr. Víctor Ramos Otero, destacó que la entidad opera en Culebra desde hace más de 20 años mediante su Centro de Salud Primaria 330, por lo que conoce de primera mano las necesidades de la población. La transición ordenada estará liderada por su directora ejecutiva, la licenciada Ivonne Rivera Hernández, manteniendo la operación en el local actual mientras culminan los trámites legales.
el acuerdo vigente de forma inicial hasta el 30 de noviembre de 2026 no representa desembolso de fondos públicos en esta etapa. Mediante el convenio se ofrecerán servicios de medicina general, pediatría, ginecología, psicología, educación en salud, nutrición, salud oral, optometría y telemedicina con psiquiatría y medicina interna. Además, incluye farmacia con programa federal 340, laboratorio clínico, vacunación y un programa de descuento de hasta 90% en todos los servicios para pacientes sin cubierta médica que no califiquen para el plan vital. Recortes presupuestarios obliga al DITOP a transformar el mantenimiento vial. El Departamento de Transportación y Obras Públicas se enfrenta un importante desafío financiero tras sufrir un recorte presupuestario de $80 millones. La agencia había solicitado inicialmente $200 millones a la legislatura para atender las carreteras de la isla, por lo que ahora depende de partidas adicionales bajo la custodia de la Oficina de Gerencia y Presupuesto. Entre estos fondos retenidos se encuentran $35 millones destinados exclusivamente al asfalto, los cuales ya cuentan con el visto bueno del Ejecutivo para ser transferidos y utilizados en convenios con los municipios. Al sumar otros recursos que custodia la misma oficina, la agencia espera reunir cerca de $115 millones para encarar las obras requeridas. Ante la limitación económica, la estrategia del departamento ha cambiado hacia un enfoque preventivo. La meta actual es realizar intervenciones puntuales durante la vida útil de las carreteras para evitar un deterioro grave que requiera inversiones masivas de fondos federales en el futuro. A pesar de estos retos presupuestarios, se informa la finalización de 261 proyectos y la ejecución activa de otros 363 frentes de trabajo a través de todo Puerto Rico. Desde enero de 2025 al presente, la inversión desembolsada supera los $661 millones en obras concretas. Entre las mejoras destacadas se encuentran las labores en las carreteras PR-112 entre Moca e Isabela, la 901 en la zona de Maunabo y Yabucoa, además de arreglos de socavón en la PR-5 en Naranjito. Asimismo, en la autopista La 52 se desarrolla un proyecto de más de $40 millones enfocado en el reemplazo de las losas de concreto mediante cierres programados de fin de semana para no afectar el tránsito de los días laborables. En total, los proyectos activos suman aproximadamente $1,400 millones, incluyendo una subvención federal de $90 millones para la red vial en Mayagüez. Por otra parte, se trabaja en la reparación del alumbrado público en las autopistas con peaje, cuya infraestructura es responsabilidad directa del departamento. Se anticipa que estos trabajos de iluminación concluyan en un periodo de 1.5 años, destacando mejoras ya completadas frente a Plaza Las Américas, la reconexión eléctrica en el puente de Yabucoa, en la PR-53 y la intervención en los túneles de Maunabo. El mantenimiento del resto de las luminarias en las vías secundarias continuará bajo la responsabilidad de la empresa Luma tras la transferencia de dichas estructuras. En otras noticias, la AAA nombra a Ismael Robles Maldonado como nuevo vicepresidente de operaciones. La Autoridad de Acueductos y Alcantarillados cuenta con un nuevo vicepresidente ejecutivo de operaciones. Se trata del ingeniero Ismael Robles Maldonado, cuyo nombramiento fue aprobado de manera unánime por la Junta de Gobierno de la Corporación Pública, según informó su presidente ejecutivo Luis Reinaldo González Delgado. En su nueva función, Robles Maldonado asumirá la responsabilidad directa
directiva sobre los sistemas de agua potable y alcantarillado sanitario a nivel isla. Su gestión estará orientada a fortalecer el mantenimiento preventivo, impulsar la automatización y optimizar el monitoreo de la infraestructura existente, buscando reducir la dependencia de reparaciones de emergencia y anticipar posibles riesgos operacionales. El profesional es ingeniero licenciado con 18 años de experiencia laboral, 10 de los cuales ha laborado dentro de la propia corporación pública. A lo largo de su trayectoria en la AAA, iniciada en 2012 y reanudada en 2020, ha desempeñado funciones claves en el área operacional de Toa Alta, la región norte, Arecibo y en divisiones de automatización y mantenimiento preventivo. Asimismo, cuenta con experiencia en el sector privado tras su paso por empresas como Cemex Puerto Rico, Skriker y Abbott. Robles Maldonado es graduado de Ingeniería Eléctrica del Recinto Universitario de Mayagüez en la Universidad de Puerto Rico. La dirección de la corporación pública destacó que esta designación busca consolidar la planificación y el mantenimiento a largo plazo en consonancia con los proyectos de rehabilitación, modernización y construcción que la entidad ejecuta actualmente. Por su parte, Robles Maldonado enfatizó su compromiso de transformar la dinámica operacional para pasar de un esquema reactivo a un preventivo que resuelva las fallas de manera definitiva, asegurando la continuidad del servicio y extendiendo la vida útil de los activos de la entidad. Rivera Chats propone un flat tax para la reforma de arbitrios de autos. La constante caída en la venta de vehículos en Puerto Rico ha vuelto a colocar en el centro de debate público la necesidad de revisar las tablas de arbitrios que afectan directamente el costo final de los automóviles. De acuerdo con las cifras presentadas por el Grupo Unido de Importadores de Automóviles, entre enero y julio de este año se han vendido 56.000 unidades. Esta cifra refleja un descenso del 14.61% en comparación con el mismo periodo en 2025, cuando la industria alcanzó las 66.000 unidades vendidas. Ante este panorama económico, el presidente del Senado, Tomás Rivera Chats, planteó la posibilidad de implementar un flat tax o tasa fija como parte de una evaluación integral. El legislador sostuvo que cualquier ajuste contributivo debe evaluarse minuciosamente con los números sobre la mesa, analizando tanto el alivio directo para los consumidores como el impacto fiscal en las arcas del gobierno. Durante su intervención en un encuentro de la industria, Rivera Chats enfatizó que mover un impuesto de un lugar a otro no constituye una reforma real y que se debe analizar el sistema en su totalidad. En la actualidad, el arbitrio vehicular en la isla se calcula de manera progresiva. La estructura va desde un pago mínimo de $637 para automóviles valorados hasta 6.000 hasta un margen de 34% sobre el exceso para vehículos cuyos precios superan los 44.000. Por su parte, la presidenta de la Organización de Importadores, Rosángela Guerra, recordó que este impuesto representa entre un 24% y un 34% del costo del vehículo que el consumidor financia a largo plazo. Guerra coincidió en la urgencia de alcanzar una propuesta equilibrada que beneficie a los compradores, proteja a la industria automotriz y garantice la estabilidad de los recaudos del Estado. En otras noticias, gobierno federal reduce a 25.000 el umbral para revocar pasaportes por pensión.
El gobierno federal inicia una quinta fase en el proceso de revocación de pasaportes para personas con deudas de pensión alimentaria. A partir de este momento, la medida aplicará a quienes mantengan balances pendientes de $25,000 o más. Se trata del punto más estricto alcanzado hasta la fecha en esta iniciativa de fiscalización. El proceso comenzó el pasado mes de mayo, enfocado en deudas de $100,000 o más, y progresivamente fue reduciendo el límite a $75,000, $50,000 y $40,000 hasta llegar al nivel actual de $25,000. Esta normativa no solo afecta a quienes tengan un solo caso con ese balance, sino también a personas que acumulen esa cantidad sumando deudas en dos o más casos distintos de pensión alimentaria, incluso si corresponden a diferentes jurisdicciones. En Puerto Rico se estima que más de 5,400 personas se encuentran en el renglón de deudas de entre $25,000 y $39,000, por lo que entran directamente en la mira de esta nueva etapa. Sobre esta acción, la administradora de la Administración para el Sustento de Menores, María del Mar, destacó que el propósito principal es garantizar que los recursos lleguen a los menores y exhortó a las partes a comunicarse con la agencia para verificar sus balances antes de enfrentar mayores consecuencias. La funcionaria advirtió que esperar a que ocurra una revocación limita las opciones disponibles y complica los trámites administrativos. Este mecanismo legal se lleva a cabo mediante la coordinación de las autoridades del Departamento de Estado y el Departamento de Salud y Servicios Humanos a nivel federal, en virtud de la sección 452K de la Ley de Seguridad Social. La notificación oficial de la revocación será enviada a las personas afectadas a través del correo electrónico registrado en su solicitud de pasaporte o mediante correo postal a su última dirección registrada. Sequía extrema provoca declaración de desastre federal en 26 municipios de Puerto Rico. El gobierno federal activó un importante mecanismo de auxilio para el sector agrícola de la isla. El Departamento de Agricultura de los Estados Unidos aprobó una declaración de desastre por sequía que beneficia directamente a 26 municipios de Puerto Rico, permitiendo que los agricultores afectados accedan de inmediato a asistencia financiera y programas de emergencia. Esta importante designación responde a la severa sequía que impacta a la región y que ya había llevado al gobierno local a decretar un estado de emergencia el pasado 31 de julio. Las zonas declaradas como municipios primarios son Cabo Rojo, Coamo, Guánica, Guayanilla, Juana Díaz, Lajas, Peñuelas, Ponce, Sabana Grande, Salidas, Salinas, San Germán, Santa Isabel y Yauco. De igual forma, la medida cobija como municipios contiguos Adjuntas, Aybonito, Barranquitas, Cayey, Guayama, Hormigueros, Jayuya, Lares, Maricao, Mayagüez, Orocovis, Utuado y Villalba. Las autoridades precisaron que el proceso de gestión comenzó el pasado 10 de agosto mediante una solicitud formal respaldada por la Administración de Asuntos Federales de Puerto Rico. Dicha petición solicitó la activación del mecanismo de evaluación acelerada del organismo federal, una herramienta que entra en vigor cuando una jurisdicción atraviesa 8 semanas consecutivas bajo condiciones de sequía severa o bien cuando alcanza niveles de sequía extrema o excepcional en cualquier momento. Gracias a esta aprobación, los productores agrícolas que cumplan con los requisitos cualificarán para préstamos de emergencia orientados a reemplazar propiedad esencial, cubrir costos operativos de producción o refinanciar deudas existentes. Adicionalmente, la Agencia del Servicio Agrícolas
pondrá a disposición recursos para mitigar la pérdida de ganado y forraje, ayuda para la agricultura y peces de criadero, conservación de emergencia y cobertura para cultivos no asegurados. Ante este panorama, la gobernadora Jennifer González Colón sostuvo desde el primer momento: dejamos clara la necesidad de nuestros agricultores. Por eso acudimos directamente al Departamento de Agricultura Federal para solicitar una acción federal rápida que permitiera activar las herramientas disponibles para nuestros productores. Hoy esa gestión rinde frutos. Agradezco a la secretaria Brooke Rawlings por responder a nuestra solicitud y reconocer la seriedad de las condiciones que enfrenta Puerto Rico, al igual que varios estados en la nación. Por su parte, el secretario de Agricultura, Irving Rodríguez Torres, exhortó a los trabajadores del campo a documentar minuciosamente sus pérdidas, recopilando evidencia fotográfica y registros del deterioro en pastos, fallas en sistemas de riego y reducción en la producción. Rodríguez Torres enfatizó que mantener esta información al día ante la Agencia de Servicios Agrícolas será fundamental para agilizar la entrega de las ayudas. Gobernadora rechaza que crisis energética y de agua frene inversiones en Puerto Rico. La gobernadora Jennifer González Colón defendió la capacidad de Puerto Rico para atraer capital extranjero, asegurando que las deficiencias en los servicios de agua y energía eléctrica no detendrán la llegada de nuevos inversionistas a la isla. Tras participar en la ceremonia de apertura de la Bolsa de Valores de Nueva York y encabezar varias presentaciones ante empresarios e inversionistas internacionales, la primera ejecutiva reafirmó que el territorio puertorriqueño permanece abierto a los negocios. González Colón sostuvo que la sequía provocada por el fenómeno del Niño afecta actualmente al 13% de los clientes, equivalente a 182 mil abonados de un total de 1.3 millones, situación que descartó como exclusiva de la isla al compararla con escenarios similares en estados como Virginia y Maryland. Respecto al sistema eléctrico, la mandataria afirmó que las interrupciones del servicio se han reducido en comparación con años anteriores, concentrándose la problemática en las líneas de transmisión y distribución. A pesar de estos contratiempos, destacó que la economía local refleja números positivos con un crecimiento continuo en 12 renglones principales, respaldado por un incremento anual del Producto Interno Bruto de 3.300 millones y exportaciones que superan los 58. Entre los sectores con mayor dinamismo económico, la gobernadora resaltó incrementos en la industria del entretenimiento con un 12%, la construcción con un 7%, el sector de alojamiento con un 7%, el comercio al detal con un 5%, las ventas del cemento con un 5%, las finanzas y seguros con un 4% y el sector de bienes raíces con un 3%. Durante su agenda en Nueva York, la mandataria promovió los beneficios de la Ley 60, marco legal que actualmente ampara a más de 6.000 beneficiarios. González Colón subrayó que este estatuto fomenta la adquisición de propiedades, la creación de empresas, la contratación del personal y la aportación a fundaciones sin fines de lucro. Asimismo, recordó que presentó una iniciativa ante la legislatura para extender una tasa contributiva preferencial del 4% a los residentes locales. De igual forma, rechazó que la eventual estadidad afecte estos incentivos, a precisar que cada estado mantiene la facultad de establecer su propio esquema fiscal. Por otra parte, la gobernadora reaccionó a las expresiones de economistas locales sobre los supuestos costos asociados a la ceremonia en la Bolsa de Valores de Nueva York. González Colón aseguró categóricamente que no realizó pago alguno por hacer sonar la campana de apertura
un evento que calificó como una oportunidad histórica de proyección internacional para promover el desarrollo económico de Puerto Rico. En otras noticias, el CRIM avanza en la identificación de más de 55.000 propiedades no tasadas. El Centro de Recaudación de Ingresos Municipales, CRIM, avanza en la implementación de una iniciativa destinada a identificar e incorporar al sistema contributivo más de 55.000 propiedades no tasadas en Puerto Rico, las cuales figuran en los mapas catastrales sin un dueño registrado bajo el nombre provisional de John Doe o conocidas popularmente como semilleros. Este esfuerzo busca formalizar la situación impositiva de miles de inmuebles alrededor de la isla, al tiempo que ofrece alternativas de alivio y regularización para los residentes que se encuentran en situaciones de titularidad no resueltas. El presidente de la Junta del Gobierno del CRIM y alcalde de Orocovis, Jesús Colón, explicó que el proyecto atiende aquellas estructuras que permanecen fuera de la tributación regular, permitiendo además que familias que residen en terrenos pertenecientes a sucesiones puedan proteger su hogar principal. De acuerdo con el funcionario, las personas en esta condición pueden acudir a la oficina local o regional de su municipio, presentar un affidavit acompañado de una certificación del servicio de agua o energía eléctrica y registrar la propiedad. Si la estructura constituye la residencia principal del ciudadano, este no tendría que pagar impuestos contributivos. Sin embargo, en el caso de tratarse de una segunda propiedad o un inmueble adicional, el titular deberá comenzar el pago correspondiente. Respecto a las notificaciones marcadas con la nomenclatura John Doe, las autoridades hacen un llamado a la ciudadanía para que, de recibir una factura con esta denominación, acudan a las oficinas del CRIM con la escritura correspondiente o la documentación del inmueble para actualizar los datos. Cada situación se evaluará de forma individual para facilitar que las familias establezcan formalmente la pertenencia del inmueble. Por su parte, el director ejecutivo del CRIM, Javier García, detalló que durante una reciente reunión con la Federación de Alcaldes, se orientó a los municipios sobre los procedimientos administrativos requeridos. Para los inmuebles de titularidad municipal, se estableció el radicado del formulario BC-12 para procesar la exención de los ayuntamientos. En cuanto a las propiedades de carácter privado, se dispone del formulario BC-113 para gestionar el cambio de dueño con exoneración. Este beneficio para el sector privado tendrá una duración de 2 años, periodo en el cual las personas deberán formalizar sus escrituras y completar los trámites de segregación.

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3: Muchas gracias, compañero. Buenos días para todos los radioescuchas. Dos asesinatos se reportaron en el fin de semana. La policía también atendió dos accidentes fatales. Dos personas se privaron de la vida. Se informó de seis personas que resultaron heridas de bala en diferentes incidentes reportados a través de todo el país. Este es Arnaldo García con el informe policíaco. Ahora continuamos con más noticias.
4: Investigan hurto de arma y joyas en residencia de San Juan. Las autoridades se encuentran investigando un escalamiento que fue reportado a eso de las 2 y 6 de la madrugada del sábado en una residencia que ubica dentro de la urbanización Venus Gardens en el municipio de San Juan. Según el reporte y las declaraciones emitidas por el querellante, el incidente comenzó cuando una persona desconocida ocasionó daños a la ventana situada en la parte posterior de la estructura, logrando así obtener acceso ilegal al interior de la propiedad. Una vez el individuo logró adentrarse en la vivienda, procedió a apropiarse de múltiples artículos de gran valor, destacándose tanto un arma de fuego como diversas prendas de lujo. En el detalle de la propiedad hurtada se especifica la sustracción de una pistola marca Glock de color negro modelo G27 correspondiente a la generación 4. Sumado a esta arma, el delincuente se llevó consigo una cadena de oro de 14 quilates, un reloj de reconocida marca Rolex modelo Presidente en color plata, así como un reloj de la marca Gucci. Para completar el botín, también fueron robados dos anillos fabricados en oro de 18 quilates. Al realizar el inventario de lo sustraído durante el escalamiento, el querellante valoró toda la propiedad hurtada en la suma de $8,400. El proceso investigativo de este caso comenzó de manera preliminar por el agente Welly Rodríguez, quien se encuentra adscrito al precinto policiaco de Calley. Luego de recopilar la información inicial en la escena del crimen, el agente procedió a referir el expediente a la División de Delitos contra la Propiedad del Cuerpo de Investigaciones Criminales de San Juan. Será esta unidad especializada la encargada de continuar con el desarrollo de la investigación para intentar recuperar los bienes robados y esclarecer los hechos ocurridos en esta residencia. En otras noticias, trágico accidente de tránsito deja una mujer fallecida en Mayagüez. Las autoridades investigan un trágico accidente de tránsito reportado en el municipio de Mayagüez, el cual cobró la vida de una conductora. Los hechos ocurrieron este sábado en la carretera PR-349, específicamente a la altura del kilómetro 4.7 en la jurisdicción del barrio Cerro Las Mesas. De acuerdo con el informe preliminar presentado por la policía, la víctima fue identificada como Emma Iris Rodríguez, quien transitaba por la mencionada vía a bordo de un vehículo Kia Seltos azul, modelo del año 2023. Al llegar al kilómetro 4.7, la conductora invadió el carril contrario e impactó de frente a un camión del año 2002, el cual era manejado por un hombre. Posteriormente a la colisión inicial, el automóvil conducido por Rodríguez reingresó a su carril de circulación, pero perdió el control saliendo nuevamente de la carretera. En su trayectoria fuera de la vía, el vehículo chocó contra una verja metálica perteneciente a una residencia del área y terminó impactando violentamente contra un árbol. A consecuencia de las severas heridas recibidas durante el impacto, la mujer fue atendida de emergencia y trasladada al Hospital Bellavista en Mayagüez. Lamentablemente, el personal médico confirmó su fallecimiento poco después de su llegada a la institución hospitalaria. La pesquisa para esclarecer las causas exactas del choque está bajo la responsabilidad del agente Juan Berrocales, adscrito a la División de Patrullas de Carreteras de Mayagüez, en colaboración con el agente Jorge de la División de Servicios Técnicos y la Fiscalía Maylin Ramos de la Fiscalía del Distrito de Mayagüez. En otras notas, policía investiga agresión a balazos contra un joven en Arecibo. Agentes de la Policía de Puerto Rico investigan un incidente de agresión grave reportado durante las primeras horas de la madrugada de ayer en el municipio de Arecibo. Los hechos ocurrieron específicamente en la avenida Constitución, frente a los predios de la escuela John Harris en el barrio Coto. De acuerdo con el informe preliminar de las autoridades, el perjudicado, un joven de 25 años y residente del propio municipio, caminaba por la acera del sector cuando escuchó una detonación. De inmediato se percató de que había recibido un impacto de bala en el pie derecho. Tras el suceso, un ciudadano a bordo de un vehículo privado auxilió al herido y lo transportó a una institución hospitalaria de la zona de Arecibo, donde fue atendido por el personal médico. Al momento, la condición de la víctima ha sido descrita como estable. Como parte de las diligencias del caso, las autoridades informaron que el conductor que llevó al herido hasta la sala de emergencias abandonó en el lugar un automóvil Toyota Corolla blanco, cuatro puertas, del año 2025. El vehículo fue ocupado inmediatamente por la policía para fines de investigación. La pesquisa inicial estuvo a cargo del agente Charlie de Jesús, adscrito al precinto de Arecibo. No obstante, el caso fue referido a los agentes de la División de Agresiones del Cuerpo de Investigaciones de Arecibo, quienes continúan recopilando información. En otras noticias, una mujer resulta gravemente herida tras ser atropellada en Guaynabo. Una mujer se encuentra en condición de cuidado tras ser atropellada en el sector Caparra de Guaynabo. Los hechos se registraron a eso de las 7:07 del sábado, cuando las autoridades recibieron la alerta sobre el accidente a través de una llamada al sistema de emergencia 911. Según se informó, la peatona intentaba cruzar la carretera en un tramo que no contaba con cruce peatonal ni iluminación. Fue en ese momento cuando el conductor, que transitaba en la vía a su favor, presuntamente no se percató de su presencia y la impactó. Las identidades de las personas involucradas en el percance no han sido divulgadas. A consecuencia del fuerte impacto, la víctima sufrió heridas de gravedad y tuvo que ser atendida de emergencia por paramédicos en la escena para luego ser trasladada hacia un centro hospitalario cercano. Mientras tanto, al conductor del vehículo se le realizó la prueba de detección de alcohol en el organismo mediante aliento, la cual arrojó un resultado del 0%. Agente adscrito a la División de Tránsito de Bayamón, continúan con el desarrollo de las pesquisas. Hombre resulta herido de bala mientras esperaba una grúa en Calley. Un Un ataque a tiro se registró en la noche del sábado en el municipio de Cayey, dejando un joven de 27 años herido de bala mientras se encontraba a la espera de asistencia vehicular. De acuerdo a las autoridades, los hechos ocurrieron cerca de las 7 y 10 de la noche en el kilómetro 25 de la carretera PR-15. La víctima se hallaba a la orilla de la vía esperando por el servicio de una grúa cuando personas no identificadas que transitaban por el lugar a bordo de un automóvil en movimiento comenzaron a disparar de forma imprevista. Durante la balacera, el perjudicado recibió un impacto de proyectil en el área de la cadera. Tras el incidente, fue trasladado de inmediato a una institución hospitalaria de la zona, donde los médicos de turno le prestaron los primeros auxilios y confirmaron que su condición de salud era estable. Al momento, el móvil de la agresión se mantiene bajo investigación. Agentes adscritos al Cuerpo de Investigaciones de la Comandancia de Caguas asumieron la jurisdicción del caso para levantar evidencia en la escena del crimen e intentar dar con los responsables del ataque.

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1: En la zona central, el tránsito por la 152 y la 155 en Orocovis y Barranquita se reporta leve. Las rutas 167 en Naranjito y la 149 en Ciales mantienen un flujo moderado. Para la zona sur, la autopista la 52 presenta movimiento moderado entre Ponce y Santa Isabel. En lo que es la 153, el flujo vehicular se mantiene leve y constante en la jurisdicción de Coamo y Santa Isabel. En el norte, la 22 experimenta tránsito pesado desde Manatí hacia Vega Alta. La carretera La 2 muestra un flujo moderado con demoras breves en las intersecciones principales de Arecibo y Atillo. En el área metropolitana, la 52 reporta tránsito intenso en la entrada a San Juan desde Caguas. La 22 y la 2 presentan congestión pesada en sus respectivos tramos de Bayamón y Guaynabo hacia la capital.
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1: Se esperan periodos adicionales de lluvia debido a la presencia de humedad asociada a una onda tropical junto con peligros marítimos y costeros que continuarán hasta esta tarde. El Servicio Nacional de Meteorología informa que prevalecerá un patrón inestable en toda la región por la humedad de la onda tropical. Los principales peligros identificados son las inundaciones urbanas y por mal drenaje, rayos y ráfagas de viento cerca de las zonas de mayor actividad de lluvias. Se mantiene una advertencia para embarcaciones pequeñas y un riesgo alto de corrientes marinas vigentes hasta esta tarde. En las condiciones marítimas se proyecta un oleaje de 4 a 7 pies, vientos de 10 a 20 y ráfagas de viento entre 20 y 25 millas. Estas condiciones peligrosas aumentan el riesgo de incidentes para embarcaciones pequeñas. Se exhorta a los bañistas a seguir las recomendaciones de los salvavidas, atender las banderas y respetar los letreros en las playas ante el riesgo alto de corrientes marinas.
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1: En el Pega 2 tenemos el 03, lo que es el Pega 3, el 775 y el Pega 4, 4269 con el bolo rojo número 0. El sorteo regular de la noche, el Pega 2, el número 50, Pega 3, el 994 y Pega 4, 0571 con el bolo rojo número 3. En el Powerball tenemos el 56, 18, 65, 67, 62 y el bolo rojo número 18. Double Play 57, 16, 58, 59, 27 y el bolo rojo número 7 con el Power Play número 2.

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4: Buenos días, seguimos con la mejor programación aquí en Cumbre. Julito García les acompaña a las 9:29 en la mañana, y el 31 de agosto de cada año se conmemora el Día Internacional de la Concienciación sobre la Sobredosis, un tema vital que puede salvar vidas. Es por eso que nos acompaña vía telefónica el licenciado Luis Alicea Gracia, consejero profesional especializado en abusos de sustancias de salud integral en la montaña, que le damos la bienvenida. Buenos días, licenciado.
5: Saludos, muy buenos días y un placer estar aquí en el día de hoy.
4: Gracias por estar con nosotros. ¿Qué es una sobredosis?
5: Antes de contestar que una sobredosis, qué bueno que trae lo del Día Internacional sobre Concienciación sobre Sobredosis, ya que ese día lo que buscamos es recordar a esas personas que han fallecido, reducir ese estigma relacionado con el uso de sustancias, apoyar a esos familiares que han experimentado esa situación y sobre todo promover el acceso a tratamiento y la prevención de sobredosis. Muy bien, volviendo a tu pregunta, ¿qué es una sobredosis? Esto ocurre cuando la cantidad de sustancia que consumes es mayor a lo que el cuerpo puede tolerar o manejar. Por ejemplo, esto puede suceder si una persona que está acostumbrada a una cantidad, en ese momento consume una cantidad mayor, o la sustancia puede ser diferente. Es decir, no es lo mismo heroína, por ejemplo, que fentanilo. El fentanilo es una droga sintética similar a la heroína, pero mucho más potente. Y si hay una persona que está acostumbrada a usar una cantidad de heroína y de repente usa la misma cantidad pero en fentanilo, pues puede ocurrir una sobredosis. Y una sobredosis, especialmente en opioides, que lo queremos concentrarnos hoy, que son opioides, heroína, fentanilo, percocé, tramadol, son todos opioides. Y estos opioides tienen algo bien particular en la sobredosis, que es que hacen que dejemos de respirar. Y cuando dejamos de respirar por mucho tiempo, pues ahí entonces viene la muerte de sobredosis.
4: Muy bien. ¿Y quiénes pueden estar en riesgo de sufrir una sobredosis?
5: Principalmente quienes están en riesgo son las personas que tienen uso problemático de sustancias. Sin embargo, toda persona que esté con medicamentos relacionados con opioides, manejo del dolor, ¿verdad?, como tramadol, oxicodona, y quizás hasta lo mezclan con algún otro medicamento depresor, pueden estar en riesgo de una sobredosis. Por ejemplo, imagínate que tú tienes a tu papá ya en edad avanzada, que su memoria no es la mejor, se le hace difícil recordar los medicamentos, está tomando, por ejemplo, oxicodona, y se le olvidó que había tomado la primera dosis. Y volvió y tomó una segunda porque se le olvidó. Más quizás tiene otros medicamentos que son depresores. Esa persona que no tiene uso problemático de sustancias puede experimentar una sobredosis. También algo bien particular que tenemos que estar atentos, tanto los familiares como las personas que están en uso de sustancias, es que muchas veces quieren ir a un programa de desintoxicación asistida. ¿Qué es eso? Eso es cuando van, por ejemplo, a un hospital psiquiátrico y en ese lugar el médico lo asiste a manejar esos síntomas de abstinencia para cuando salga, volver a la comunidad y estar alrededor de 10 días más o menos. ¿Qué pasa? Esas personas tienen un alto riesgo de sobredosis porque la sobredosis también tiene que ver con la tolerancia, lo que yo puedo soportar y resistir. Cuando una persona va a un programa de desintoxicación asistida, la tolerancia disminuye. muchas veces estas personas, que es muy normal en el proceso de recuperación, tienen una cosa que se llama recurrencia, que es volver al consumo. Pero la tolerancia no es la misma. Y entonces quizás consuman la misma cantidad que consumían anteriormente y por lo tanto pueden tener, ¿verdad?, una sobredosis.
4: Muy bien. ¿Y cuáles son las señales de una posible sobredosis?
5: Las señales es lo que me gusta mencionar mucho, que es muy fácil de recordar, que se llama la triada de sobredosis. Triada viene de tres, ¿verdad? Que son, cuando tenemos una persona en el suelo, no responde, usted lo llama, le dice fulano, y hasta puede dar golpecitos, y sin embargo no responde. Esa es la primera, no responde. La segunda, usted ve que esa respiración es como muy lenta o casi no se siente. Como discutimos, la sobredosis de opioides muere por paro respiratorio. Así que tenemos dos, no responde, respiración muy lenta ninguna, y la última, los ojitos se le ponen bien pequeñitos, esa pupila, bien, bien pequeñitos. Así que para recordar, serían la triada, ojos pequeños, la persona no responde y la respiración es lenta o ninguna. Esas son las señales principales de una sobredosis.
4: Muy bien. Bien importante, ¿verdad? ¿Qué debemos hacer si sospechamos de que una persona esté sufriendo una sobredosis?
5: Lo primero que vamos a hacer es llamar al 911. ¿Por qué? Porque hay otras cosas que se pueden parecer a una sobredosis y, aunque sea una sobredosis, no tenemos quizás todas las herramientas para manejarlo. Después de eso, algo que vamos a hablar más adelante, hay un medicamento que se llama naloxona. Si usted tiene una persona que está en sobredosis, lo vio, reconoció la triada, llamó al 911, y usted le va a administrar la naloxona a la persona. Y si usted tiene también las competencias y la certificación, usted puede pedir CPR.
4: Bien. ¿Y dónde se puede conseguir la naloxona y quién la puede solicitar?
5: Muy bien. Antes de entrar ahí, me gustaría entrar un poquito en detalle sobre el uso de la naloxona. ¿Qué vamos a hacer cuando una persona está, ¿verdad?, en esa sobredosis? Pues usted va, la naloxona que nosotros estamos dando, que es donde la podemos conseguir, nosotros somos un oasis de naloxona. Usted puede ir a Sin de Naranjito y usted puede decir, yo quiero una naloxona. Y esa se da gratis, no necesita receta, simplemente usted llega allí y va a la clínica 5 y la solicita. Pero si tenemos una persona con sobredosis, esa es nasal, es por la nariz. Usted va a coger ese diapositivo, lo va a poner dentro de la nariz y le va a dar el botoncito. Importante, si a los 3 minutos la persona no se despierta, volver a administrarle otra naloxona. Cada 3 minutos usted le va a administrar la naloxona hasta que la persona despierte. También importante señalar que, lamentablemente, la naloxona dura menos tiempo en el cuerpo que el heroína o el fentanilo. ¿Qué quiere decir esto? Que aunque la persona haya despertado, la sobredosis puede regresar. La persona, aunque se haya administrado una sola, puede morir. Por lo tanto, por eso es tan importante siempre llamar al 911 para que la sigan asistiendo en ese proceso.
4: Muy bien. Salud Integral de la Montaña cuenta con un programa Avance. ¿En qué consiste este programa?
5: El programa Amanece es un programa dirigido a dos áreas: salud mental y uso de sustancias y comportamientos adictivos, ¿verdad? Nosotros tenemos un equipo multidisciplinario que se compone de psicología clínica, psiquiatra, médico generalista especializado en sustancias, consejero en abuso de sustancias, trabajador social clínico, manejo de casos, enfermería, y tenemos lo que es el facilitador de apoyo, que es una persona que estuvo muchos años en uso de sustancias y hoy es parte del equipo, en donde a través de su experiencia y de su modelaje ayuda a las personas en uso de sustancias y a familiares a entender esta enfermedad. Y eso es un apoyo bien importante, porque las personas llegan y dicen, mira, aquí hay alguien que me entiende, hay alguien que pasó por lo mismo. Así que quien está escuchando esto, familiar o personal que podrá estar en uso de sustancias, tenemos un equipo muy comprometido para ayudarte en este proceso de recuperación del uso de sustancias.
6: Muy bien. Bueno, ¿a qué número pueden contactar a las personas para mayor orientación en salud integral en la montaña?
5: Las personas pueden comunicarse con nosotros al 787-869-5900. También pueden seguirnos en nuestras redes sociales en Facebook, Instagram y X, donde nos encuentran como SIM Puerto Rico. Allí publicamos información educativa sobre salud y nuestros servicios.
6: Muy bien. Muchas gracias, licenciado Luis Alicea Gracia, consejero profesional y especializado en abusos de sustancias de salud integrada montaña, por haber estado con nosotros en esta entrevista. Muchas gracias, licenciado.
5: Placer.
4: Bueno, continuamos con mucho más aquí en Cumbre 1470 y el 106.3 FM. Gracias por estar con nosotros. Siga conectado.
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5: Las 12:50.

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2: La 1:48.

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1: Bienvenida a este su programa favorito de las tardes, Emociones con Sabor. Oiga, emocionada, hoy es viernes, un poquito asustada porque ya hay una advertencia de la tormenta Dolly. Oye, que lamentablemente Dolly Parton murió en estos días, ¿verdad? Esa gran artista, y digo gran artista porque no solamente de música country, y que conocemos canciones. Vamos, muchísimas canciones de ella, pero una de las más famosas, que es la de la película de Bodyguard, que cantaba Whitney Houston. Uh-huh. I Will Always Love You. Pero aparte de eso, vivió para hacer el bien. Oiga, y tenía una fundación maravillosa que regalaba libros a niños. Y tengo 3 sobrinos nietos, 3 de los que están en Estados Unidos. Yo tengo 6. Y sí, reciben libros de la fundación de ella. Eso me enteré en estos días. Mira, por otro lado, llega el fin de semana, o sea que ya estamos. Hoy está apretadísima la agenda, pero voy a ver si te digo 2 o 3 cositas que puedes hacer durante el fin de semana. Hoy nos va a acompañar Otto Oppenheimer para ponernos al día sobre lo más reciente en el mundo de la tecnología. Además, el doctor Víctor Collazo, veterinario del Hospital Veterinario Ponce de León, nos viene a contestar una pregunta de Lidia Ballet, que ella es asidua de este programa. Gracias, Lidia. Y le dije, Lidia, pendiente, porque ella nos escribe todos los días, es un reloj suizo, está pendiente a Emociones con Sabor y nos envió una consulta sobre su perrita, específicamente para Víctor Collazo. Además, Aida Nancy Oquendo, mire, viene con la saga que usted no se quiere perder, porque hoy vamos a empezar con un stand-up de los abuelos. Mire, el rol de los abuelos en la crianza no es lo mismo, ni se escribe igual hace 10 años, hace 20, hace 30 años. El rol, wow, de usted y tenga que tenían los abuelos, al que es de usted y tenga que tienen ahora los abuelos. Lo que pasa es que tienen más instrucciones, Dios mío, que tú sabes que mandar un cohete a la NASA, tú sabes, de la NASA para Marte o para cualquier planeta, es una cosa. Que yo digo, mira, ¿sabes qué? Yo no quiero ser abuela. Pero bueno, con eso y más, mira, arranca Emociones con Sabor. Le doy las gracias a todas las emisoras que forman parte de este programa, que se unen todos los días para que este programa llegue al norte, al sur, al este, al oeste y al centro de Puerto Rico. Gracias por unirse a la comunidad de Emociones con Sabor, porque a fin de cuentas, nuestro propósito, ¿sabe cuál es? Mejorar su calidad de vida, hacerlo reírse, pasarlo bien, reflexionar, manejar las emociones. Oye, una receta que otra, esa es buena, porque comer bien, mira, nos hace felices también. Por eso nos dan muchas emociones con sabor. Mira, hoy ya tengo con nosotros por ahí a ¿verdad que está por ahí? A Eugenio Crespo, que dijo, hoy no me quedo. Eugenio dijo, no me quedo hoy sin hablar con Madeline. ¿Cómo estás, Eugenio?
2: Hola, Madeline, saludos. Bien contento. Por si acaso, Mayagüez, una tarde ya escapó, pero una lluvia torrencial con rayos y centellas que tuvimos que salir cogiendo porque cayeron rayos bastante cerca. Anda. Del área de acá del albergue, sí, bien fuerte. Anda. Pasó ya pero pasó. Fue bien fuerte, así que... Pues vamos,
1: viene,
2: a ver.
1: Viene de camino a Aguadilla porque el cielo está grisecito.
2: Ah, ok.
1: Vamos a cogerlo suave con eso. Necesitamos agua, pero necesitamos que esa agua se vaya para el área metro.
2: Donde la necesitan.
1: Ahí sí. Mira, cuéntame de la actividad que se va a llevar a cabo este sábado 29 de agosto desocupando los albergues. ¿De qué se trata?
2: ¿Sabes que este propósito, esta actividad de Telemundo, desocupar los albergues a nivel de Estados Unidos, Puerto Rico, la cadena Telemundo, y nosotros desde que comenzó nos unimos a esa campaña de desocupar los albergues? Obviamente, somos un albergue. Y este mes, ¿verdad? Durante todo el mes de agosto estamos dando actividades, animación, pero tenemos siempre un día especial, y este día especial va a ser este próximo sábado, 29, que vamos a estar aquí desde tempranito.
1: ¿Desde
2: nosotros
1: qué hora?
2: Por lo menos, desde las 9 vamos a estar nosotros abiertos al público, como siempre.
1: Ajá.
2: Pero saben que todo el mundo puede llegar temprano. Nosotros somos, nos gusta madrugar, que todo el mundo tempranito. Vamos a tener ese día, aparte de adopciones, madre, importante, muchas adopciones libres de costo.
1: Ay,
2: lo que se conoce realmente como gratis.
1: Gratis.
2: Porque es gratis, porque tienen un costo, a alguien le cuesta.
1: Ajá.
2: ¿Verdad? Pero tenemos que conseguirle buenos hogares, que si usted cree que le puede dar un buen hogar a esa madre, diga, mira, yo te voy a dar una donación de tanto y no tenemos problema. Queremos un buen hogar para esas mascotas. Tenemos decenas y decenas de animales vacunados, esterilizados, con su microchip, buscando un hogar. Así que vamos a tener muchos perros y muchos gatos disponibles, libres de costo, ¿verdad? Para que venga y los vea con su familia. Una actividad, pues tenemos unos super invitados especiales. Tenemos una cosita más que te la dan en la conversación.
1: Pero cuéntanos, pero deja preguntarte, cuando dices libre de costo, dijiste que están desparasitados, están vacunados y con el chip.
2: Esterilizados y con su microchip.
1: Wow.
2: Generalmente nuestras adopciones funcionan en los $80, pero es que hemos tenido tantos animales que se nos han quedado, que nos han crecido con nosotros. Queremos darle esa oportunidad de que se consiga lugar. Así que muchas veces, mira, a veces no es el dinero, a veces que la persona le dé un buen hogar, eso para nosotros es satisfacción. Un buen hogar es suficiente, eso nos cubre los gastos. Un buen hogar. Siempre tenemos la política de que damos y vamos a seguir recibiendo, porque de verdad Dios no se queda con las manos cerradas y siempre nos ayuda.
1: Vamos a tener
2: importante, un día de vacunación a bajo costo. Vamos a tener nuestras veterinarias trabajando aquí a unos precios, Madeline, que en todo Puerto Rico usted no los va a conseguir. Imagínate, por vacunas de enfermedades y rabia, solo $25.
1: Wow.
2: Eso yo creo que va a ser la última vez en nuestra historia que lo vamos a hacer.
1: Ajá.
2: Porque queremos que la gente traiga sus perritos primera vez. No hay límite de cantidad de animales. Usted puede traer uno, puede traer cinco. No importa. Es por orden de llegada. Los vamos a atender. Vamos a tener una fritanga que siempre tenemos aquí.
1: Ave
2: ¿Tú
1: María.
2: Sabes cómo es eso? Aquí hambre no se pasa.
1: No. Y son buenas. Son buenas.
2: Pues las alcapurrias que tanto te gusta vienen este año de nuevo.
1: Ahí está. Y yo voy a estar ahí.
2: Exactamente, empanadilla de pizza, empanadilla de un poquito, ¿verdad? Refresco, agua, ¿verdad? Esa se estaría vendiendo, pero ¿qué digo? Es importante que venga un día familiar, es un día familiar con su familia, con esto, puede estar todo el día viendo animales, vamos a tener, como siempre, voluntarios. De verdad que los van a poder orientar. Usted la mascota la va a poder pasear, le damos una correita, usted la saca al parque, lo que usted desea hacer, pero esté con nosotros. Y sobre todo, tenemos unos invitados súper especiales, nuestra amiga Madre Rivera,
1: allí estar
2: con
1: estaremos.
2: Nosotros, esa superestrella puertorriqueña, nuestra amiga Viviana Oppenheimer, y vamos a dejar para el último a Otto Oppenheimer.
1: Exacto, al papá de los pollitos. Papá de Viviana, el esposo de Madeline.
2: Vamos a estar aquí desde temprano. Y vamos a estar tempranito y pasando la familia. Ustedes saben que pues lo que queremos es compartir y que esas adopciones

0: En este día y en el Sato Show, ¿verdad?
1: Sí.
0: Siendo parte del albergue de animales Villa Michelle en Mayagüez. Y hemos tenido la experiencia que estamos saliendo y han dejado una cajita con dos perritos, con tres gatitos allí en el estacionamiento del albergue. No es para eso, gente. Este día no es para eso. Es para acercarte y ser parte de la solución de sacar, de darle un hogar y una familia a esos perros y esos gatitos que están en la calle. Es día de eso. Yo creo que se quedó congelado nuestro amigo.
1: No, yo te estoy escuchando, Madeline.
0: Ok.
1: A ver.
0: Sí, te escucho.
1: Sí, yo te estoy viendo.
0: Okay.
1: Lo voy a mover un poquito. Sí, exactamente, no es para dejar animales,
0: es para
1: que la gente adopte, uh-huh. Ese es el propósito,
0: sí.
1: Porque nos empiezan a llamar, mire, si yo tengo un perrito,
0: sí.
1: ¿Te lo puedo llevar? No, nosotros tenemos cientos de ellos, uh-huh. El propósito es que el albergue, conseguirle hogar, nosotros estamos dispuestos a ayudarle con esterilizaciones, con otras cosas que le podemos ayudar, ¿verdad? Usted como guardián de su mascota, pero lo que queremos es que Villa Michelle ese día se vacíe completamente, y no solo nosotros, Madeline. Uh-huh. Siempre lo
0: hay
1: digo.
0: Hay tantos albergues
1: hay
0: por ahí.
1: Hay decenas de organizaciones protectoras de animales rescatistas que necesitan la mano ayuda.
0: Mira, entonces, desde las 9 de la mañana, el albergue olímpico, iba a decir yo, es una actividad olímpica, el albergue de animales Villa Michelle en Mayagüez lo vamos a estar esperando allí desde las 9, ¿hasta qué hora? ¿A las 5 de la tarde? ¿A las 3 de la tarde? ¿O hasta qué?
1: Mientras haya gente.
0: Seguimos allí.
1: La hora la pusimos a las 5.
0: Ok.
1: Pero mientras haya personas, vamos a estar aquí con ustedes.
0: Ok, perfecto.
1: El público va a decidir hasta qué hora vamos a estar.
0: ¿Y número de teléfono donde las personas que nos están escuchando se puedan comunicar?
1: Súper importante, por WhatsApp, uh-huh. 787, perdóname, 939-777-2857.
0: 939-777-2857, eso es por WhatsApp.
1: Por WhatsApp, o el teléfono 787-834-4510.
0: Perfecto.
1: Recordando uh-huh. que atendemos por orden de llegada. Si usted viene para servicio de vacunación, usted llega y se le va a atender. No tiene que hacer cita.
0: Okay.
1: Pero usted llega, le anota y se le va a atender.
0: Perfecto. Bueno, nos vemos el sábado.
1: Con Eugenio. El favor de papayón. Muy agradecido. Muchas bendiciones,
0: claro que sí.
1: Para todos.
0: Igualmente, un abrazo. Cuídese. Fuerte. Chao. Mire, y usted no se vaya, porque al regreso de la pausa vamos a hablar sobre tecnología con Otto Oppenheimer. Así que quédese con nosotros, que regresamos con más en Emociones con Sabor.
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4: Y de vuelta a Emociones con Sabor, estamos con Otto Oppenheimer.
5: Estoy hablando aquí con Yayin de que cuando yo sea grande quiero que sea como madre.
4: Porque mi vida.
5: Porque, pues, los mosquitos, mira, son de un pájaro.
4: Pero, ¿por qué la gente no sabe de qué tú estás hablando?
5: Bueno, ¿porque cuántos viajes tú has dado este año?
4: Dos.
5: Mentirosa, mire que dos. Lleva como cuatro y le falta uno.
4: Ese no es el tema, es tecnología. La tecnología está ahí, ¿verdad?
5: Mira, Madeline.
4: Cuéntame.
5: Tú sabes que la gente se la pasa quejándose de las redes sociales, la cantidad de tiempo que pierden en las redes sociales, ¿verdad? Bueno, yo recientemente, pues, ¡wahoo! Empecé a utilizar Instagram. Entonces me di cuenta, hice un experimento social. En los teléfonos tú tienes una aplicación que se llama Screen Time. Están todos los teléfonos. Y esa aplicación le dice a usted cuánto tiempo usted anda pegado del teléfono. Y allí yo la estoy velando, lleva como 2 horas. Mira, lo soltó rápido, ¿viste? Lo bajó rápido.
4: Dijo mentiroso, déjame bajarlo.
5: Entonces, ¿qué pasa? Yo le puse un límite al acceso a Instagram porque estaba una hora y no sabes dónde está el tiempo.
4: Se te va.
5: Ahora. Le voy a decir algo también para que no todo es malo. Yo he aprendido muchísimo en Instagram. Algunas cosas son divertidas. Estoy siguiendo a Poppy the Prairie Dog, que es un perrito de pradera, es el nombre en español. Es como si fuera, es de la familia de los roedores. Uh-huh. Entonces, el dueño que lo tiene, el señor que lo rescató, es una perrita. El señor que la rescató parece una rata grande. Pues él le dice, Poppy, y ella le hace un wahoo. Ellos le dicen wahoo, que es que el de esto hace wahoo. Hace así, ¿verdad? Y sube, baja la cabeza, es bien gracioso. Y a mí eso me alegra el día, Yayin. Yo prendo eso por la mañana, ¿verdad, Madeline? Y yo me lo gozo todo.
4: Bueno, tú le dices, ¿cómo estás, Otto?
5: Ya sabes por qué te saluda. Pero la realidad es que también he aprendido mucho porque los algoritmos de estos sistemas de redes sociales también le alimentan a usted dependiendo de lo que usted consume. Así que lamentablemente, amigo o amiga que me escucha, si usted está recibiendo mucha porquería, es porque usted está consumiendo mucha porquería. Tiene que empezar a cuando le salga una porquería, darle rápido hacia arriba.
4: Porque si no, cuenta.
5: Y entonces se queda nada más que las cosas que vale la pena. Una de las cosas que descubrí es que había un programa que me sale en las redes sociales, que era un programa de antaño donde, mira qué idea más buena, había un profesor universitario. Uh-huh. El profesor universitario le hacía una pregunta a 4 comediantes que tenían, que eran el panel.
4: Okay.
5: La pregunta que le hizo
4: en esta...
5: No. Oh. Es inglés. ¿Tú te crees que en Puerto Rico?
4: Bueno, los programas antes eran muy buenos.
5: Sí, bueno, está bien.
4: Bueno.
5: Ok, vamos hablando de antes. Entonces, ¿qué pasa? Que él le preguntó, ¿cuál es el ser humano en la historia de la humanidad que más daño le ha hecho al medio ambiente? Entonces, ellos empiezan a contestar diferentes cosas graciosas. Pero mira qué curioso, yo quise traerlo. Esto no está y no está relacionado con la tecnología, porque la tecnología básicamente es una técnica aplicada. Thomas Migley, que vivió de 1889 a 1944, fue un químico e inventor. Este señor, en aquel entonces, la gasolina, cuando tú se la echabas a los automóviles y acelerabas el auto hacía lo que le decían un clanqueo, es el término que usan los mecánicos coloquial, que es que el carro usted lo aceleraba y como que no arrancaba y hacía clac, clac, clac, clac, clac, clac, como que estaba buscando fuerza.
4: Sí, sí, sí.
5: Él descubrió que si él le echaba mercurio a la gasolina era más eficiente y el carro no hacía eso. Pero entonces él dijo, no, Esto tiene que haber un elemento que lo haga mejor. Así que probó todos los elementos de la tabla periódica de los elementos hasta que descubrió que el plomo era el que mejor y más eficiencia le daba la gasolina.
4: Y entonces por eso.
5: Por cuánto es el hombre que más se le atribuye en la historia de la humanidad haber contaminado el medio ambiente y ser responsable directo de miles de enfermedades respiratorias y miles de muertes.
4: Del plomo.
5: Pero él no se conformó con eso. Él entonces dijo, caramba, metí la pata con esto, déjame ver si lo arreglo con otro. Sí, y se arrepintió muchísimo, se sintió bastante mal, se dio cuenta que lo había metido la pata y se arrepintió. Entonces dijo, los aires acondicionados en aquel entonces utilizaban un refrigerante que era amonía. Mira cómo funciona un aire acondicionado. Usted tiene en la parte de afuera un compresor y en la parte de adentro un evaporador. ¿Qué pasa, Madeline? Cuando algo se evapora, se enfría. Pues eso es lo que hace tu aire. Tu aire expande un gas en los tubitos que tiene ahí en el medio y ese gas, eso se enfría, ese tubo se enfría. Entonces el aire de la casa por los tubitos pasa y eso acondiciona el aire. Pero usaban amonía. Imagínate cuando, amonía. Cuando se rompía un aire. El problema que era, él dijo, yo voy a resolver esto. Y entonces empezó a trabajar y desarrolló lo que en inglés se llama CFC, ¿verdad? Que es un químico que no era como la amonía, no era tóxico. Lo que él no se dio cuenta es que ese químico se acumulaba en la estratosfera y causó el hoyo de la capa de ozono. Pobre hombre,
4: él no
5: estaba
4: la pegaba,
5: salado.
4: Él no la pegaba.
5: Bendito le dio polio. Y entonces un día está en su cama y dice, ¿cómo yo me levanto aquí? Pero como era inventor, dijo, voy a inventar un sistema de poleas que le haga fácil a la gente con polio salirse.
4: ¿Y esa
5: de
4: la grúa que se utiliza ahora?
5: No, se levantó un día con el sistema de poleas y accidentalmente se ahorcó y murió ahorcado por sus propias poleas que él se había inventado. Eso se llama estar bien salado.
4: No, tú, yo pensaba que tú ibas a decir las grúas para los enfermos, este ¿verdad? Hombre, los encamados.
5: O sea, este hombre, pero mire, es un dato, pues es interesante. Mira, para que tú veas qué salado estaba ese hombre. Mira la historia del hombre. Bueno,
4: a él no le tocaba.
5: A él no le tocaba.
4: Pero es parte de la historia.
5: Lo que le quiero decir es que, ¿por qué le traigo todo esto? Para que usted vea que hay cosas curiosas que le pueden entretener y a la vez usted puede aprender algo. Recuerde que el cerebro tiene plasticidad. Correcto. En la medida y en tanto y en cuanto usted reta su cerebro a que retenga datos y analice cosas y aprenda cosas, su cerebro se va a mantener activo más tiempo y disminuye las probabilidades de senilidad y otras enfermedades.
4: Correcto.
5: Neurovasculares. Es que se dan porque físicamente se da un cambio en el cerebro. No, eso sí, saben ustedes.
4: Definitivamente.
5: Así que, mire, no utilice las redes sociales para sanganar nada más. Póngase a ver cosas interesantes, datos interesantes y de vez en cuando vea a...
4: Porque ahora está pegado con el ajú.
5: Así en esa misma línea, que por eso me voy hoy, fíjate, y todo sale de las redes sociales para que tú veas que es valioso, ¿no? El USB. Más o menos, ¿cuándo tú crees que nació el puerto serial universal que utilizamos hoy en día, al que conectamos todas nuestras cosas?
4: Hace como 30 años.
5: En el 1990 nace eso. Mira qué interesante, para que tú veas que las mujeres son la fuerza que mueve al mundo. Resulta ser que en aquel entonces, y yo lo recuerdo porque yo estaba vivo y usaba computadora en aquella época, usted tenía 1,000 conectores distintos. Había un conector para el mouse, un conector para el teclado, un conector para el printer, un conector para la cámara. Entonces usted tenía que tener cables distintos para cada cosa. Eso se unificó tan reciente como hace 2 años porque la Unión Europea pasó una ley que dice que en Europa... En los países que pertenecen a la Unión Europea, ningún manufacturero de teléfonos puede vender teléfonos que no tengan conector USB-C, que es el conector más reciente. Entonces Apple, que utilizaba un conector distinto, y Samsung, que utilizaba un conector distinto, tuvieron que unificar trayendo un montón de ventajas. Una, usted gasta menos en cable. Dos, cualquier cable le sirve. Tres, no hacemos daño al medio ambiente porque no sobra tanto cable y no se bota tanta cosa. Un solo conector se puede utilizar para una multiplicidad de cosas.
4: 2 años hace de eso.
5: Pero el USB regular, el original, porque estamos en la versión C. Hubo una versión A, B y C. La B no fue muy famosa, pero la A y la C sí fueron bien famosas. Todavía de la A queda, que es el cuadradito grande.
4: Ajá.
5: ¿Ok? Mira, este señor que se llamaba Ajay Bhatt era ingeniero de Intel y estaba frustrado con la cantidad de cables que había. Y un día su esposa lo llama y le dice, no puedo imprimir la tarea del nene. Y él dice, contra, tiene que haber una manera más fácil de hacer esto. Se puso a pensar y desarrolló el puerto universal serial.
4: Ah, míralo.
5: Se lo comunica a la gente de Intel, o sea que ella fue la que lo inspiró. Y entonces ellos deciden hacer el puerto, pero no es hasta años más tarde cuando la industria lo adopta, porque la compañía Apple saca una computadora nueva y dice... se acabaron todos los puertos, ahora todo va a tener un solo puerto, el puerto USB-C. Y a pesar de que eso se inventó en el 90, no es hasta el 2000 y pico que se adopta, porque cuando las computadoras Apple solamente deciden que van a usar ese puerto,
4: tenía que cambiar.
5: En 6 meses ese era el puerto principal de todo. Para que tú veas como una sola compañía puede ayudar.
4: Wow, sí.
5: Pero no solamente una mujer resolvió eso, resolvió otra cosa.
4: ¿En internet? No.
5: Early Dixon era empleado de la compañía Johnson & Johnson. Y su esposa era bien torpe. Se cortaba todos los días en la cocina. Todos los días se quemaba con el sartén. Y entonces tenía los dedos todos machucados y cortados. Y él cogía una bandita elástica, le ponía una gasita y le ponía una grasita a la casita para que no se le pegara del dedo y le daba vuelta. Él le enseña eso a Johnson & Johnson y de ahí salen
4: las
5: Band-Aids, las famosas
4: curitas.
5: Ambas inspiradas por las esposas de los inventores.
4: ¿Ah?
5: Mira tú. ¿Viste tú? En vez de estar viajando, deberías estarme inspirando.
4: Sí, yo te inspiro. Pero mira, mira cómo te he inspirado. Que estás en Instagram. Pues vamos a ver.
5: No, pero fuera de broma. Si usted de verdad quiere aprovechar y quiere sacarle provecho a las cosas, lo que tiene que hacer es busque, quédese leyendo los artículos que tengan información valiosa y útil. Y no se quede en las tonterías nada más. Digo, yo lo que veo son los chistes y las tonterías, porque de ahí saco chistes para, tú sabes, también.
4: No, pero es que uno puede sacar cosas. Claro, como tú siempre sugieres, ¿verdad? E invitas a las personas. Usted siempre que vea alguna información, vaya a la fuente,
5: ah, bueno,
4: me
5: mira,
4: dice.
5: Sí, qué bueno que traes eso. Fíjate, yo vi ese video, los dos. Entonces lo que hice fue que fui a ChatGPT y le dije, no le dije yo vi un video que dice esto, porque entonces confundes a la inteligencia artificial y la inteligencia artificial trata de complacerte, así que a lo mejor se va por esa línea. Le dije a ChatGPT, ¿cómo se inventó el puerto universal serial? Y no me mencionó a la esposa la primera vez. Es machista ese ChatGPT. Yo le dije, pero la esposa de ese inventor tuvo algo que ver. Y me dijo, ah, sí. Y entonces me trajo la historia. Y después le dije, ¿cómo se inventaron los vendajes? Y me dijo, de esta manera. Y ahí sí me mencionó a la esposa, porque ya sabía que la primera vez le había preguntado, que la segunda vez iba a salir maltrecho. ¿Tú sabes? Eso es como las cuatro letras que usted tiene que aprender si usted quiere ser feliz en el matrimonio.
4: Ahí va, lo veo.
5: O-B-D-C. Obedece.
4: Yayín, no me digas que no. Eso no son las cuatro. Bueno.
5: Tu marido no aprendió esas cuatro letras, Yayín.
4: Pues está mal, llámalo otro.
5: Pues está mal, dame el teléfono que voy a hablar con él para que...
4: ¿Cuál
5: es? Ella tiene una mejor que esa. ¿Cuál es la tuya? No es publicable.
4: No se puede.
5: Ah, bueno.
6: No, no es
5: abecedario. Ah, no, ¿y qué?
6: Una palabra, respeto.
5: Ah, bueno, respeto, claro. Por eso obedece con respeto. Ahí está. Es el marido el que tiene que obedecer, Yayín. Ah, bueno, eso es verdad. A mí no me pasa en casa, pero bueno. Mira, por ahí vienen los nuevos iPhone.
4: Dale.
5: 8 de septiembre ya Apple lo anunció. Viene el iPhone que se dobla y se desdobla. El primero que va a aparecer como una tableta y se dobla. Dicen que va a costar sobre $2,200. No, va a ser más cuadradito. Va a ser como si tú cogieras un iPad y lo doblaras, pero no. Pero más pequeño que un iPad. Okay, un iPad mini. Okay. Para los que, ¿verdad? Que les guste ese formato,
4: ese concepto,
5: pues va a estar ese teléfono. Van a lanzar el famoso iPhone 18, la versión 18 del iPhone, van a lanzar los más caros primero y después, más adelante en el año o el año que viene, lanzan los más baratos.
4: ¿Y qué tienen de novedoso?
5: Procesador más rápido.
4: Wow.
5: Más caros porque la memoria aumentó de precio. Tú sabes que con el advenimiento de la inteligencia artificial, pues lamentablemente las fábricas que producen memoria no dan abasto porque están produciendo microfichas para poder alimentar la inteligencia artificial, que es una barbaridad. En Estados Unidos ahora mismo hay una guerra tremenda entre las comunidades porque están montando estos centros de datos. Mira, madre, esto es una cosa horrible. Estamos hablando de fábricas que, si usted coge el Coliseo de Puerto Rico, el Estadio Irán Bison, el Coliseo Roberto Clemente y los pone a los tres junto con Plaza Las Américas en un solo predio de terreno, estas fábricas son 10 veces más grandes que eso. 10 veces más grandes. Si lo fuéramos a visualizar en términos de ubicación, imagínese que usted empieza en Atorrey y termina en Bayamón la fábrica. Así de grandes son estas fábricas de datos. Le dicen fábricas de datos, pero en realidad son centros de procesamiento de datos donde hay servidores y servidores y servidores y servidores y servidores. Pero estos servidores se enfrían con agua, así que están consumiendo los recursos naturales de estas regiones. Muchas comunidades están teniendo problemas con el agua. La electricidad se encarece porque consumen mucha electricidad la compañía que produce la electricidad en esa área. Entonces le sube el precio a la electricidad para los consumidores, pero lo peor para mí es el ruido. Esto hace un ruido como un zumbido de millones de abejas. Se oye zzzz, porque los abanicos que ventilan esas fábricas producen ese ruido. Y si usted vive en la comunidad... Entonces, el problema es que estas cosas que producen ese tipo de ruido, por eso hay que tener mucho cuidado, pueden alterar su psiquis, pueden alterar su sistema nervioso y le puede causar problemas a largo plazo. Así que en estas elecciones de término medio en Estados Unidos, es uno de los...
4: ¿Se está jugando eso?
5: Es uno de los cosas que de los issues, ¿verdad? De los problemas que se están discutiendo y que le están exigiendo responsabilidad a los senadores.
4: Mira, vámonos, porque
5: ya nos vamos.
4: Este colaborador te va a exigir
5: que ahora viene el
4: doctor Víctor Collazo.
5: La hierba que chingó acá, te voy a decir una cosa, se portó bastante mal la semana pasada.
4: ¿Tú me dices?
5: Sí, señor.
4: Víctor, tú no te portaste
5: mal. Yo me porté muy bien, pero él me sacó de mi centro. Mira, este hombre va a donde una consulta médica y le dice al doctor, yo me siento cansado y tengo un dolor tremendo, yo me siento muy mal. El doctor le dice, mire, usted tiene un virus, usted tiene que guardar cama y se va a beber este antibiótico que yo le voy a dar, esta medicina que le voy a dar, por los próximos 7 días y viene a verme. A los 7 días el hombre ve y el doctor le dice, pero usted está peor ahora que cuando vino la primera vez. ¿Qué es esto? Hay doctores que ese remedio que usted me dio, mire, yo guardé la cama y eso de dormir en el piso me tiene para todo.
4: También era, tú sabes, cortito de mente, cortito de acá. Mire, él es bueno, pero a veces no sirve. Mira, lo consiguen todas las redes sociales como Otto Tecnología, en todas las plataformas como Otto Tecnología. Y aquí en Emociones con Sabor, no se vaya, porque ahora viene el doctor Víctor Collazo.
5: Salimos de uno para caer en el otro.
4: Yo no aprendo. Así que quédate con nosotros que regresamos con más en Emociones con Sabor.
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4: Y de vuelta a Emociones con Sabor, ya está con nosotros nuestro colaborador, el doctor Víctor Collazo, veterinario del Hospital Veterinario Ponce de León. Hola, Víctor.
7: ¿Cómo estamos?
4: Bien, ¿y tú?
7: Muy bien, muy bien. Antes que nada, te tengo que preguntar, ¿tú escuchaste el programa la semana pasada o no tuviste la oportunidad?
4: No.
7: Ay, qué pena. Oye, fue tan bueno, nos mantuvimos en el punto, no nos desviamos del tema, contestamos las preguntas en su totalidad, sumamente serio, una joya de programa. Qué pena que no lo escuchaste.
4: O sea, yo te conozco a mi esposo.
7: sí, lo choteó.
4: Exacto.
7: No, y el
4: Entonces,
7: me echa la culpa.
4: Entonces, Alondra, nuestra directora técnica, me está mirando y me dice, no, eso no pasó, los dejé solos a ustedes dos, o sea, eso no va a pasar.
7: Exacto.
4: Yo le pregunté, Otto, ¿cómo te fue? Me dice, pues, imagínate, la pasamos más bien, nos reímos, nos portamos mal. Y yo, bueno.
7: No aprendí absolutamente nada, pero la pasamos muy bien. Pero fíjate, escuchando a Otto ahora, me da mucha tranquilidad el que le está hablando de las fábricas estas de data, de memoria.
4: Sí.
7: Y pues me dio mucha tranquilidad escuchar que él estaba describiendo que en Puerto Rico no existe ese riesgo de que se vaya a desarrollar. Así que fue muy bueno, porque uno siempre se preocupa.
4: Correcto.
7: ¿Cómo tú sabes por qué él dijo que no se iba a desarrollar?
4: Porque
7: escuchaste los requisitos, mucha agua y mucha luz.
4: Dios mío.
7: Eso no va a pasar. Estamos bien seguros de que ese no va a ser un problema en Puerto Rico.
4: Pero es que aquí no hay problema de agua, eso es algo...
7: Jamás.
4: Tú sabes,
7: jamás.
4: Eso no pasa. Eso realmente no. No. ¿Ah? ¿Cómo? Exacto, la economía está radiante, próspera y...
7: Mira, me voy a callar, no voy a hacer comentarios porque esto es un segmento veterinario.
4: Mira, y los recursos esenciales no hay.
7: Exacto.
4: Pero vamos a darlo.
7: We're open for business, vamos para encima.
4: Bueno, la semana pasada, Lidia Ballet, que ella está siempre, ella ha sido al programa y siempre está ahí, pues inmediatamente escribió. Ella los escuchó, fíjate, pero no me escribió si estaba...
7: Y como que se atrevió a escribir, wow.
4: Sí, sí. Hay respeto hacia tu persona. Mira, me dice, saludos, Madeline. Te voy a leer la pregunta y a todos nuestros radioescucha. Pregunta para el veterinario. Tengo un shih tzu de 16 años que ha perdido la fuerza en sus caderas. Para evacuar, camina en círculos con dificultad, pero sé que llegará el momento en que quedará completamente inmovilizado. ¿Cómo evacuará cuando ya no pueda moverse ni adoptar esa postura? Además, ya sufre de estreñimiento. Lo alimento solo con pollo hervido y calabaza, sin nada añadido, y le doy agua con biberón, porque no toma del envase. ¿qué manejo médico o físico se debe aplicar en esta etapa final para que pueda hacer el número 2 sin dolor? Pobrecito.
7: Pues mira. Bueno, pues Lidia, ¿verdad?
4: Lidia
7: presenta una preocupación bien genuina cuando sí. Ya tenemos pacientes geriátricos. Uh-huh. Que empiezan a perder capacidad buena movilidad. Y en el caso, pues ella nos está explicando de su perrito. Ahora, en la descripción que nos da, ajá, vemos varios puntos que pueden estar causando problemas y añadiéndole al issue de que él está mayorcito. Ella no menciona de que solamente le da pollito y calabaza.
4: Sí.
7: Y ahí tenemos una primera banderita roja. Ciertamente eso no es una dieta balanceada para un perro geriátrico.
4: Oh.
7: En la mayoría de las ocasiones le damos como que más pollito que calabaza y es una dieta bien alta en proteína, la que es difícil de digerir por un perro geriátrico, que generalmente debe tener una dieta alta en fibra con menor cantidad de proteína, y eso puede estar añadiendo el problema de estreñimiento que ya está mencionando.
4: Wow.
7: Porque usualmente ese tipo de dieta,
4: ajá,
7: pues al ser tan concentrada, tener un nivel de proteína tan alto, pues no es lo que la mascota necesita. Ni siquiera un perro adulto, menos un perro geriátrico, como su perrito de 16 años.
4: Okay.
7: Así que es muy posible que el problema de la dieta sea parte integral y parte significativa de la condición que estamos viendo.
4: Uh-huh.
7: Porque obviamente, igual que nosotros, una mala dieta por mucho tiempo nos, claro, puede predisponer a condiciones serias.
4: Uh-huh.
7: ¿Qué debemos hacer primero que todo? Debemos tratar de evaluar qué es lo que está pasando realmente, porque estamos viendo el síntoma y no estamos viendo el problema principal.
4: Okay.
7: El estreñimiento es un síntoma. El que tenga un poco de incomodidad en las patitas traseras o de vueltas para tratar de evacuar, eso es un síntoma. Tenemos que ver cuál es la razón por qué esto está ocurriendo. Esto, okay, puede ser artritis. Ciertamente artritis es un problema bastante común.
4: Uh-huh.
7: Y si tú le añades artritis, problemas de estreñimiento de una excreta muy densa que es difícil de pasar,
4: uh-huh,
7: pues entonces la situación se vuelve más crítica, uh-huh, para esa mascota.
4: Okay.
7: Con unas dietas incorrectas podemos empezar a tener problemas en los riñoncitos, problemas en el hígado, y eso tampoco aporta a que la mascota esté en buenas condiciones.
4: Uh-huh.
7: Es que mi recomendación a Lidia es no meramente pensar en cómo le vamos a dar soporte al perrito para que pueda evacuar de una posición más normal,
4: okay,
7: sino vamos a tratar de averiguar qué está aquejando la salud de su mascota para tratar de mejorar esa situación, y muy probablemente si logramos esto, la condición del sistema gastrointestinal se va a estabilizar un poquito más.
4: Okay.
7: Y contestando específicamente la pregunta de qué podemos hacer si la mascota está estreñida, bueno, hay varias cosas que podemos hacer. Aceite mineral es uno de los métodos más sencillos que podemos utilizar para ayudar al estreñimiento de una mascota. El aceite mineral, a mí me gusta utilizarlo porque es un laxante mecánico. ¿Qué quiere decir?
4: ¿A qué te refieres? Ajá.
7: No es un laxante como los que nosotros usamos, que altera el movimiento gastrointestinal, tiene un efecto químico en nuestro sistema, uh-huh, gastrointestinal. El aceite mineral no se digiere, y recalco mineral, no aceite vegetal. El aceite mineral no se digiere, así que tal como se ingiere, sale del sistema.
4: Oh.
7: Y eso lo que hace es lubricar el sistema gastrointestinal. Se utiliza muchísimo en gatos para los problemas de hairballs, de pelo, de pelo en el estómago. De los Herbal Control o Herbal Remedies o Catlax, que es una de las marcas más comunes, o Laxatón, son productos hechos a base de aceite mineral con buen sabor y una consistencia más espesa. ¿Por qué? Porque el aceite mineral no sabe muy bien y es bien acuoso. Así que dárselo a un gato, pues hay que pelear con él. Mientras que si se hace en una textura de pasta y con un sabor agradable, como lo es atún o lo es el sirope de pancake, como el maple,
4: ajá,
7: pues muchos de estos animales lo van a ingerir con gusto. Y si es espeso, por ejemplo, los gatos, yo les recomiendo a los dueños que si no se lo quieren comer directamente, se lo peguen en los bigotes. Y como los gatos son bien finos y no les gusta estar sucio, pues se van a lamer los bigotitos y se los va a tragar.
4: Ah, mira.
7: Y es una forma de hacerle trampa al gato para que lo tenga que tragar sin tener que pelear y perder un ojo, un dedo en el proceso.
4: Y es poquito, además.
7: Sí, lo que se usa es literalmente la parte final del dedo, se pone el laxante aquí en la última falange, el último doblez del dedo, y esa porción se le da por boca al gato.
4: Ah.
7: Una vez a la semana, una vez cada dos semanas, dependiendo, okay, de cómo sea el problema de hairballs, de estar vomitando pelo.
4: Okay.
7: Y eso es lo que hace lubricar el sistema intestinal.
4: Para que entonces salga más fácil. Okay.
7: ¿Por qué me fui a los gatos? Pues porque es un producto que se usa con frecuencia con gatos, pero también se usa en perros. Y es algo que podemos utilizar en vez de usar aceite mineral, pues podemos usar esos laxantes para perros. Y tiene el mismo efecto. por ejemplo, en perros que les gustan mucho los dulces, pues se usa generalmente el que tiene sabor a sirop de panqué. Y se lo comen con un gusto increíble. Así que eso es una alternativa, pero yo ciertamente le recomendaría a Lidia que haga una cita con su veterinario más cercano, ¿no? De su preferencia, para hacer una evaluación general. Es como nosotros, si estamos viejos, por ejemplo, Otto, ya tiene que estar yendo al médico con bastante frecuencia a chequearse, pero tú y yo que estamos jóvenes...
4: olvídate.
7: Yo soy mayor que Otto, anyway. Pero, ya cuando llegamos a cierta edad, se supone que vayamos al médico una o dos veces al año y nos hagan un panel de pruebas de sangre completo y nos chequean de la nariz hasta la punta del pie, el dedo, para verificar que estamos bien. Y si hay algún tipo de problema que está empezando a salir, corregirlo antes de que se salga de control. Las mascotas no son diferentes. Y la recomendación en este caso es que lo llevemos al veterinario. Probablemente su veterinario le va a recomendar hacerle unas pruebas de sangre para ver cómo está el hígado, los riñones, para ver si no hay anemia y todo lo demás. Le va a recomendar unas radiografías, a ver si tenemos artritis, porque puede tener artritis en la espalda y eso sea parte del problema de que encorvarse para evacuar le duele. Entonces aguantan las ganas de evacuar. Porque y ahí viene. Y el estreñimiento se desarrolla, pues recordamos que el intestino grueso tiene dos funciones: retener la excreta hasta que es viable evacuar, y segundo, reabsorber el agua de la excreta. Y mientras más tiempo la excreta está en el intestino, más seca se pone y más dura. Así que más difícil de pasar y caer. Más difícil. Así que tenemos que verificar eso: si hay algún tipo de problemas neurológicos, si hay algún tipo de problemas en la columna vertebral, como un disco que esté pillando el cordón nervioso. Y todo eso pues nos ayuda a tener una mejor idea de qué está pasando con la mascota y cómo podemos ayudarla, de forma de que estos próximos años no sea meramente verlo deteriorarse, sino tratar de mejorar su calidad de vida la mayor cantidad de tiempo posible.
4: Y otra cosa que añado, ¿verdad?, que me llama la atención, el darle agua por el biberón, ¿será suficiente? Porque el agua es importante.
7: Exacto, es una de las preocupaciones, que si le estamos dando agua por biberón, tenemos que averiguar si es que realmente tiene algún problema al tragar o al ponerse en una posición normal para ingerir líquido, si es que hay algún problema de disfunción cognitiva, que se está olvidando tomar agua, o si es que le está gustando el vacilón y la changuería que le den el agua a un biberón. Porque a los perros les gusta que lo changueen, y les gusta, es igual que Otto. Vamos a coger a Otto de ejemplo. Si tú siempre le preparas la ropita a Otto y la tienes la ropita dobladita ahí, y le planchan las camisas, pues Otto siempre va a estar bien comodito. Ahora, si tú no lo haces, pues Otto va a tener que levantarse más temprano a planchar para poder entonces hacer los segmentos. Lo mismo son las mascotas. Si tú le das todo facilito, bien chévere, pues ellos nítido, perfecto. Ahora, si tienen que pasar trabajo, pues eventualmente lo van a hacer.
4: Exacto.
7: Pero a la misma vez no le voy a recomendar que no le dé agua con biberón.
4: No, que esté todo bien. Claro. Pues yo espero que ella nos esté viendo, Lidia. Yo la avisé inmediatamente la semana pasada, le escribí que estuviera pendiente, así que yo espero que nos esté escuchando. Espero he monitoreado aquí la página del live. No sé si estás conectada, así que espero que sí. Mira, ¿dónde las personas se comunican contigo? Porque ya esto se acabó. Mira, y cumplimos con Lidia de
7: Rabota. ¿Cuál es el factor? ¿Cuál es el factor?
4: Otto.
7: Otto es el factor que rompe.
4: Que no lo voy a poder interrumpe. Nuevamente dejar. Ay, Dios mío.
7: Yo lo saco del programa y ya.
4: ¡No!
7: Mira, si se quieren comunicar conmigo, pueden llamar al Hospital Veterinario Ponce de León en la Avenida Esmeralda, en Guaynabo. 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O también puede hacer como Lidia y enviarnos su pregunta de Emociones con Sabor. Y con mucho gusto, siempre y cuando Otto no se encuentre, vamos a contestar su pregunta en un periodo de tiempo lo más razonable posible. Y siempre y cuando tú no me tires para el cercado, porque tú sabes que yo
4: también, sí, exacto, rapidito. Pues vamos a contestar la pregunta y vamos a terminarla.
7: Muy bien.
4: Gracias, cuídate mucho. Ya tengo otra por ahí, así que te la envío.
7: Cómo no.
4: Dale, un abrazo.
7: Igual.
4: Buen fin de semana, chao. Mire, y usted no se vaya, porque al regreso de la pausa vamos a estar hablando sobre el rol de los abuelos con la abuela de este programa. Una de ellas, Aida Nancy Oquendo. Así que no se vaya, que regresamos con más en Emociones con Sabor.
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4: Y de vuelta a Emociones con Sabor, estamos aquí con Aida Nancy Oquendo. Y en su segmento...
14: Un momento con Yajin.
4: Vamos a comenzar. Esto es una saga. Esto empieza, no sé cuándo termine. Vamos a hablar, esa es la realidad, sobre el rol de los abuelos en la crianza. Porque mire, vamos a relajar un ratito, pero el rol de los abuelos tienen un rol bien importante. ¿Cómo tú estás, Yajin?
14: Muy bien, contenta, agradecida siempre de estar por aquí. Tú me vas a perdonar, pero yo quiero aprovechar un segundito. Entonces, y saludar,
4: claro,
14: a la clase graduanda del Colegio Bautista de Carolina del 1976. Uh-huh. Hace 50 años. Ajá. Tuve la oportunidad,
4: sí,
14: de que nos viéramos en el mes de julio. Y eso fue un encuentro celestial. Así que yo di promoción a esto porque precisamente por lo que hablamos del manejo de las emociones, sí, entre las crisis, sí, colectivas. Y una de nuestras compañeras sufrió lo que es lo del terremoto de Colombia.
4: Ay, que por eso, sí, me habías escrito.
14: Exactamente. Sí. Estamos, sí, en gestión de que eso pueda estar para que lo puedan aprovechar. Pues quiero aprovechar y saludar a toda esa gente.
4: Todos quedan saludados.
14: Sí, porque
4: bueno, muchas bendiciones aquí está para ustedes.
14: Bendición para mi vida.
4: Gracias. Madre, gracias. Rivera. Tú también, en la mía y en la de tanta gente que nos ve y nos escucha. Mira, Yajin. Ajá. Yo te envié un video, estaba viendo esta mañana a mi cuñada,
14: brutal,
4: una de mis cuñadas.
14: Yo tengo que decir que está brutal.
4: Rebequita, dos hermanas de Otomari y Rebequita. Pues Rebequita me envía esta mujer maravillosa, yo no la conocía. Pues entonces ella me envía este video, yo lo voy a compartir por las redes. Estén,
14: sí,
4: pendientes. Mira,
14: estén pendientes, por favor.
4: esta hija que le deja a su nieto a la abuela. Es un stand-up. Es una comedia, pero es que esta mujer se murió de la risa cuando yo se la puse hoy en el estudio. Sí. Porque es, y es verdad, cuando yo lo vi antes, mira, cuando mis sobrinos nacieron.
14: ¿Verdad? Impresionantemente real.
4: Mi crudo. Hermana la dejaban, ok, mami, te dejo los nenes, aquí está el bultito.
14: El kit de supervivencia.
4: El bultito y ya, vengo después. El después no se sabía. Y yo era tía, yo era la más pequeña, soy la más pequeña en casa, así que yo estaba todo el tiempo, todos los días con esos sobrinos. Mi hermano llegaba cuando llegaba, vamos, o el esposo a buscar los nenes, lo que sea. Pero mira, ahora la cosa ha cambiado, porque es que te dejan a los niños con tantas instrucciones que mira, si a mi mamá le hubieran dado una instrucción de cómo vivía, que le dice, ¿sabes qué? Llévate el muchacho. Como me lo trajiste, te lo lleva. Porque yo crié tres y yo sé cómo hacer las cosas. Y no me tiene, mami decía, no me tienes que traer la comida, nena, yo se la hago. Yo majo ahí unas viandas y le echo el pollo y ya vamos para adelante. Y te ríe.
14: Tengo que controlarme porque la realidad es que cuando yo me río mucho empiezo a toser.
4: Ah, pues está bien, pues
14: y
4: no.
14: La tos mía no cuadra con mi belleza, así que mejor me controlo.
4: Mira, pero la verdad es que las instrucciones de hoy día y sobre todo de las mamás que quieren hacerlo, mamás y papás, pero que quieren hacerlo todo por el libro o por los libros de hoy día. ¿Verdad que sí? Hay que ponerle la música, como decía en este video.
14: No sigas,
4: con
14: Madeline,
4: el sonido del
14: que no
4: útero, que si la leche está para, ¿verdad? Leche materna, por ejemplo, y se mueve, no se hierve, no se pone en microondas, sabemos eso. No se mueve para un lado, se mueve para el otro. Ella exageraba las cosas, pero mire, es que son tantas las instrucciones. Que si el niño tiene que tener experiencia sensorial con la comida, mi mamá, si llega a ver esa experiencia sensorial por la comida, que después tenía que limpiar todo, decía, mira, llévatelo.
14: Que tenga la experiencia sensorial en el laboratorio de tu casa.
4: Bueno, mira, pero sí se ha caminado y se ha seguido estudiando, ¿verdad? La conducta humana, cómo la alimentación, cómo el sueño, ¿verdad? Unos patrones propios que se tienen que tener para que el niño tenga o la niña un desarrollo integral bueno,
14: adecuado, saludable.
4: Adecuado, sano y saludable, chévere, pero también los abuelos necesitan tener una inteligencia emocional sana y no perder la cabeza.
14: Sí, y la clave está, y eso es, después de esta introducción tan exacto, tremenda ya. Que yo como que te voy a dar el micrófono
4: no,
14: a
4: ti
14: el otro día. Pues yo me proponía o me propongo.
4: Sí, sí, sí.
14: Esta, okay, vamos
4: 10 minutos, vamos, claro.
14: 10 minutos, sí, ajá, ok. En estos 10 minutos, al menos la introducción, porque es que tenemos que tener conciencia
4: sí.
14: del rol importante, uh-huh. clave, saludable.
4: Sí.
14: Tan necesario en estos días, porque cuando yo criaba, yo tuve el privilegio, la oportunidad de poderme quedar en casa con mis tres hijos. Me los disfruté y los sigo disfrutando en la memoria. Porque pues ya no es así. Esto ya están, son tres seres humanos.
4: Teniendo niños.
14: Hechos y derechos. Entonces, pero si yo quería esto, quiero con esto que podamos traer aquí en Emociones con Sabor, concienciar no solo a los que son abuelos, sino a los que son los padres.
4: Sí.
14: Porque es que esto, cuando nosotros le damos la participación a los abuelos en la crianza de los hijos, hay un factor clave y una base que se tiene que poner desde primer momento y que no se puede por nada en el mundo quebrar, y es la comunicación. Tiene que haber una comunicación abierta, sincera, honesta, respetuosa, tanto del padre hacia el abuelo
4: como del abuelo hacia el
14: como
4: padre.
14: Del abuelo hacia el padre.
4: ¿En qué sentido es eso?
14: Madeline, porque el que yo sea abuelo no me da a mí el derecho de yo establecer lo que yo hice como lo que tiene que ser.
4: Uh-huh. Como porque ya yo pasé por ahí.
14: Porque ya yo pasé por ahí. Y lamentablemente estamos ante una generación que se resiste y pelea ante esas expresiones. Y nosotros, para que haya una fiesta en paz, tiene que haber el respeto que yo quiero que me lo tengan, yo lo tengo que tener hacia él.
4: Okay.
14: Y el rol del abuelo es de apoyo, apoyo. Y yo creo que a medida que vayamos discutiendo el tema, no, me imagino que en este no podrá ser.
4: No, pero yo lo introduje como una saga, no, que yo no sabía cuándo vamos a cambiar el tema, yo no sé.
14: Tengo permiso entonces. Pues lo que quiero decir es, Madeline, que tenemos que ir estableciendo poco a poco y entendiendo, porque yo no me voy a atrever a decir aquí, esto está malo, esto está bien. No. Inclusive, yo voy a brindarle a la audiencia las definiciones de los conceptos.
4: Ah,
14: para que una vez ustedes escuchen la definición, lo que significa ese concepto, uh-huh, usted entonces lo va a aplicar a su vida.
4: Perfecto.
14: Tiene que haber esa correspondencia de respeto, de diálogo, de consulta, de apoyo mutuo también, porque la realidad es que el que el abuelo participe de la crianza de un nieto es una colaboración que cada día se hace más necesaria, sí, e importante. Y qué mejor que ese hijo y esa hija que tiene que trabajar, que no puede criar a ese niño, uh-huh, que sea su papá o su, uh-huh, mamá. Claro está, esto lo estamos dando en términos de un hogar estable, saludable. Claro. Aun cuando los padres sean divorciados, pero que entonces tengan unas destrezas de comunicación, uh-huh, y de respeto, uh-huh, adecuadas. Porque sobre esa zapata es que se va a construir todo lo demás. Uh-huh. Y cuando hablamos de apoyo, estamos hablando de nosotros brindarle la ayuda, uh-huh, brindarle la oportunidad de que haya descanso, brindarle la oportunidad de que le estoy haciendo un favor
4: aquí a,
14: al padre.
4: Al padre. Ese es respiro.
14: Ese es respiro. Eso es un favor, no es una obligación.
4: Ajá, y, pero los hijos tienen que verlo así.
14: Por eso te estoy diciendo y estoy estableciendo claro, tiene que haber la correspondencia en diálogo, o sea, en comunicación, uh-huh, y en respeto, uh-huh, porque esto no es una obligación.
4: Exacto.
14: La obligación es la de los padres. Uh-huh. El apoyo es el del abuelo.
4: Es del abuelo, sí. Y es bueno que lo diga, ¿verdad? Y lo aclare, porque también hoy día, según una estadística, ajá, unos números que nos dio Coca, nuestro ajá, psicólogo Héctor, sí, Coca, el otro día, ajá, que el 54% ajá, de los hogares es monoparental. O sea, que es mamá criando. Y mamá criando, ¿qué requiere? Esos abuelos, esa abuela por parte de mamá, porque que sea mamá criando no quiere decir que hay dos abuelos, el de papá y el de mamá, pero sabemos que si está criando, usualmente más se va por el parte esa abuela materna. Eso es un número grande.
14: Dramático, dramático. Y de por sí te enfrenta al reto de lo que te estoy estableciendo.
4: Correcto.
14: Tiene que haber ese diálogo, ese respeto, esa comunicación no puede faltar. Porque al haber esa situación, ya estamos viendo que hay un lugar cojo.
4: Sí, sí.
14: Y entonces se me ocurre pensar esto también, Madeline, que cuando estos hogares donde son niños los que crían niños,
4: oh,
14: ahí también tenemos que establecer unos límites. Tiene que haber esa comunicación, sí, tiene que haber ese, sí, respeto, porque entonces si ese adolescente o ese joven adulto no es responsable, ¿dónde entonces recae?
4: Exacto.
14: Pero entonces eso, desde aquí les digo y les sugiero, busquen, consulten consejeros familiares,
4: correcto,
14: profesionales, donde están capacitados para darles, sugerirles un plan de acción, uh-huh, donde con experiencias concretas, resultados adecuados, usted pueda manejar esa situación. Uh-huh. Porque si entonces los padres son padres irresponsables, que entonces...
4: Que no están presentes.
14: Que no están presentes, que entonces los tuvieron en un momento y en una circunstancia no saludable, todo eso viene en esa maletincito que tiene ese bebé nuevo.
4: Sí, sí.
14: Que entonces, en ese caso, los abuelos, sí, el rol puede ser más activo, sí, pero de, sí, todas maneras, no debe de ser el que yo voy a asumir esto porque esto es mi responsabilidad.
4: No, no,
14: abuelo, eres un apoyo, eres un descanso, eres una ayuda, estás haciéndole un favor, estás asistiendo, uh-huh, y cooperando, mostrando un acuerdo con el padre en lo que estás y vas a hacer con ese nieto. Es un respaldo, es secundar y es ayudar.
4: ¡Wow!
14: Todo eso es una definición de lo que te estoy diciendo, que es apoyo.
4: Mira, y se me ocurre a mí también. Ajá. Cuando dices que es un respaldo, es un apoyo, es un favor, que muchas veces hay hijos que dicen, pero que el abuelo tiene que estar 24/7 todos los días, no te puedes ir de vacaciones, o el fin de semana, o...
14: Ay, es que eso está.
4: Ay, eso está, yo me adelanté.
14: Eso está, te adelantaste. Porque una cosa es eso.
4: Ajá.
14: Y otra cosa es esto que estamos hablando. Y es que es importante, y ese diálogo y ese respeto es para establecer límites.
4: Límites.
14: Y es bien importante, papá y mamá, que estás requiriendo y que estás pidiendo esa ayuda y esa cooperación. Tiene que haber límites. ¿Por qué? El abuelo ya está en una edad. Uh-huh. Y la abuela está en una edad donde hay que proteger esa salud física y emocional. Exacto. Y que cuando ese abuelo o esa abuela tienen una cita o necesitan de una cita, no hay tal cosa de que tú porque estás ahí me dijiste que 7 días a la semana o 3 días a la semana o 8 horas. Tiene que haber la flexibilidad. Ajá.
4: No es cuestión de, ok, voy, busco al nene, espero que el nene o la nena salga del cuido o salga de la escuela, me lo llevo y sigo para mi cita. Y entonces... O sea, la salud se afecta toda la área, de los dos lados.
14: Y para que tengamos una relación cordial, la fiesta en paz, tengamos una relación cordial, saludable, cada
4: linda,
14: vez
4: rica.
14: Linda, sí. Cada día más edificante, tenemos que establecer límites porque eso va a proteger la salud física, emocional, evita la carga sobre
4: esa carga,
14: los
4: sí.
14: cuidadores.
4: Sí, sí.
14: Entonces hay un tema que en algún momento, si tú lo crees, lo podemos hablar, y es el síndrome del abuelo quemado.
4: ¡Ay, bendito! Yo en un momento yo viví el síndrome de la tía quemada,
14: pues,
4: porque yo estaba todo el tiempo con ellos, pues, y soy Madeline. Muy cercana a todos mis sobrinos, por eso, pero...
14: Pero confundiste la gimnasia con la magnesia,
4: sí,
14: Madeline.
4: Sí, yo era bien joven también, y bueno, estaba todo el tiempo jugando, brincando, saltando, era como un poco entre ellos, y yo decía, Dios mío, pero yo estoy... Pero pensaba que ese era el rol. Que yo se supone, que las tías se supone que
14: ¿por qué razón? Eso. Por la culpa y el estereotipo, sí. ¿Verdad que sí?
4: Sí, se supone que yo lo hiciera, se supone que, porque si no, era...
14: Y con los abuelos le tienen una camisa de fuerza
4: wow,
14: bien
4: sí.
14: brutal.
4: Pero mire, aquí está una abuela, bella como está, siempre está arreglada, ella da su mano, ella está aquí en Emociones con Sabor y sabe dónde estar. ¿Qué es perfecta? Bueno, casi. No lo es.
14: No lo digas, por favor.
4: No lo es.
14: Totalmente descalificada.
4: No
14: pero,
4: lo es,
14: pues,
4: pero...
14: Sí podemos decir
4: correcto,
14: que de lo que hablamos...
4: Correcto.
14: Es porque lo hemos vivido.
4: Exactamente. Mira, nos vamos.
14: Pues sí me imaginaba.
4: Ay,
14: porque
4: pero qué
14: este
4: bueno
14: tema,
4: ese tema, Piqui,
14: con
4: se
14: esa
4: extiende.
14: Introducción que tú diste, mía, yo te iba a dar
4: que
14: el micrófono.
4: El video. Amigos, gracias por habernos sintonizado, pero recuerde que nos vemos mañana en otra edición de Emociones con Sabor. Cuídense mucho. Chao, chao. Gracias, Yayin.
14: A ti.
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3: La AAA y la AEE advierten falta de agua para el proyecto Esencia en Cabo Rojo. La viabilidad del ambicioso proyecto turístico y residencial Esencia, propuesto para el municipio de Cabo Rojo, vuelve a colocarse en el centro del debate público tras severas advertencias emitidas por agencias gubernamentales. Durante una vista pública celebrada en el Senado de Puerto Rico, la Autoridad de Acueductos y Alcantarillados junto a la Autoridad de Energía Eléctrica declararon formalmente que la infraestructura hídrica actual no cuenta con la capacidad para suplir la alta demanda de agua que requerirá este desarrollo. La propuesta de Esencia abarca un complejo de gran escala que incluye 530 unidades hoteleras, 1.132 residencias turísticas, campos de golf, zonas comerciales y una escuela. Según estimaciones presentadas, la operación del proyecto requeriría un consumo diario de 1 millón de galones de agua. Representantes de la Autoridad de Acueductos y Alcantarillados explicaron que, tras evaluar la planta de filtración Betances que abastece a Cabo Rojo, así como el sistema urbano de Lajas, se determinó que ninguno de los dos sistemas puede cubrir este suministro. Aunque se identificó capacidad residual en el sistema de Mayagüez, utilizarlo requeriría costosas y complejas mejoras a la infraestructura para transportar el recurso del norte al sur. Por su parte, la Autoridad de Energía Eléctrica, entidad que administra el sistema de riego del Valle de Lajas, advirtió que dicha red opera a su capacidad máxima de 23.68 millones de galones diarios destinados a la agricultura o consumo general, por lo que no puede servir ni siquiera como fuente de respaldo. De igual forma, la agencia recomendó prudencia ante la extracción de pozos por el riesgo de salinización de los acuíferos, sugiriendo evaluar alternativas como la desalinización de agua de mar. Por otro lado, la compañía de turismo aclaró en la audiencia que su intervención se limita a la concesión de beneficios fiscales bajo la Ley 74-2010, los cuales reconocen una inversión

0: de resiliencia como el aprovechamiento de fuentes subterráneas propias, captación de lluvia, almacenamiento y reutilización de aguas tratadas para riego, buscando reducir la presión sobre los sistemas públicos. En otras noticias, DITOP advierte riesgo en obras viales tras propuesta de rebaja en multas. La propuesta legislativa que busca reducir las multas del sistema autoexpreso de $15 a 5 enfrenta un fuerte rechazo por parte del gobierno. Durante las audiencias públicas celebradas en el Capitolio, el secretario del Departamento de Transportación y Obras Públicas, Edwin González Montalvo, advirtió que la medida pondría en riesgo la operación diaria y la estabilidad financiera de la Autoridad de Carreteras y Transportación. El titular de la agencia explicó que la modificación no resulta compatible con el plan fiscal certificado, una hoja de ruta que contempla el recaudo de unos 29.6 millones por concepto de penalidades de tránsito. De acuerdo con el funcionario, no alcanzar ese nivel de ingresos afectaría de forma directa los trabajos de mantenimiento y la ejecución de obras prioritarias en la infraestructura vial de la isla. Sin embargo, la agencia abrió la posibilidad de evaluar alternativas si la Asamblea Legislativa identifica una fuente sustituta de fondos que logre subsanar esas pérdidas proyectadas. En la discusión pública también surgieron las posturas del sector operativo. La concesionaria Metropistas sugirió que sea el propio gobierno el que determine el efecto presupuestario del cambio, mientras que el administrador del sistema de peajes optó por no fijar una posición, señalando que su gestión no percibe ingresos provenientes del cobro de dichas infracciones. A pesar de las advertencias del Ejecutivo, la Comisión de Transportación e Infraestructura del Capitolio confirmó que continuará adelante con el análisis del proyecto de la Cámara 1352. El presidente de ese cuerpo representativo, José Cheito Hernández Concepción, tildó de irresponsable la práctica de estructurar un presupuesto fiscal apoyado en el cobro de castigos económicos a los conductores. El legislador aseguró que impulsarán un texto final que asegure una rebaja en la penalidad, argumentando que el cobro actual de $15 resulta desproporcionado al compararse con el costo real de las tarifas de peaje en el país. En otras notas, Rivera Chats cuestiona la preparación de Puerto Rico para atraer inversionistas. El presidente del Senado, Tomás Rivera Chats, puso en duda la capacidad actual de Puerto Rico para atraer inversión extranjera y cumplir con las ofertas presentadas ante los mercados financieros. Aunque favoreció que la gobernadora Jennifer González Colón promocionara a la isla en la Bolsa de Valores de Nueva York para destacar los incentivos contributivos de la Ley 60, el líder senatorial advirtió que el país enfrenta graves deficiencias estructurales. Rivera Chat señaló que los problemas recurrentes en el sistema eléctrico, la gerencia de la Autoridad de Acueductos y Alcantarillados, el trámite de permisos y la infraestructura general representan barreras reales para cualquier inversionista interesado en desarrollar proyectos de vivienda, hospitales u hoteles. A esta deficiencia se suma la reciente controversia por la cancelación del contrato de 5.900 millones con la empresa Power Expectations para la generación de 400 megavatios de energía temporal. Sobre este particular, Rivera Chats afirmó que el manejo del caso proyecta un mensaje negativo y exigió explicaciones claras tanto a la gobernadora como a los directivos de las agencias de energía y la Junta de Control Fiscal. El legislador cuestionó cuál es el plan de acción concreto para garantizar el suministro eléctrico en momentos de emergencia, aunque rechazó la propuesta del comisionado residente Pablo José Hernández de convocar una comisión total en el Senado para investigar el asunto, al considerar que la iniciativa respondería a intereses políticos.
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1: En otras noticias, Salud firma acuerdo con entidad para garantizar servicios médicos en Culebra. El Departamento de Salud formalizó la firma de un acuerdo de colaboración con la entidad sin fines de lucro HPM Foundation con el propósito de asegurar la continuidad y la accesibilidad de los servicios de salud primaria y preventiva en el municipio de Culebra. Esta acción responde de manera inmediata al cese de operaciones de las oficinas médicas ubicadas en el Centro de Diagnóstico y Tratamiento de Culebra por parte del Sistema de Salud Menonita, el cual será efectivo hoy, 31 de agosto de 2026. Las autoridades aclararon que la sala de emergencia no ha sufrido interrupciones debido a que el Departamento de Salud opera directamente esa área. A partir del 1 de septiembre, HPM Foundation, organización de base comunitaria que brinda servicios bajo el PROMED, asumirá la administración de las instalaciones del CDT. El secretario de Salud, Dr. Víctor Ramos Otero, destacó que la entidad opera en Culebra desde hace más de 20 años mediante su Centro de Salud Primaria 330, por lo que conoce de primera mano las necesidades de la población. La transición ordenada estará liderada por su directora ejecutiva, la licenciada Ivonne Rivera Hernández, manteniendo la operación en el local actual mientras culminan los trámites legales. El acuerdo vigente de forma inicial hasta el 30 de noviembre de 2026 no representa desembolso de fondos públicos en esta etapa. Mediante el convenio se ofrecerán servicios de medicina general, pediatría, ginecología, psicología, educación en salud, nutrición, salud oral, optometría y telemedicina con psiquiatría y medicina interna. Además, incluye farmacia con programa federal 340B, laboratorio clínico, vacunación y un programa de descuento de hasta 90% en todos los servicios para pacientes sin cubierta médica que no califiquen para el plan vital. Recortes presupuestarios obliga al DITOP a transformar el mantenimiento vial. El Departamento de Transportación y Obras Públicas se enfrenta a un importante desafío financiero tras sufrir un recorte presupuestario de $80 millones. La agencia había solicitado inicialmente $200 millones a la legislatura para atender las carreteras de la isla, por lo que ahora depende de partidas adicionales bajo la custodia de la Oficina de Gerencia y Presupuesto. Entre estos fondos retenidos se encuentran $35 millones destinados exclusivamente al asfalto, los cuales ya cuentan con el visto bueno del Ejecutivo para ser transferidos y utilizados en convenios con los municipios. Al sumar otros recursos que custodia la misma oficina, la agencia espera reunir cerca de $115 millones para encarar las obras requeridas. Ante la limitación económica, la estrategia del departamento ha cambiado hacia un enfoque preventivo. La meta actual es realizar intervenciones puntuales durante la vida útil de las carreteras para evitar un deterioro grave que requiera inversiones masivas de fondos federales en el futuro. A pesar de estos retos presupuestarios, se informa la finalización de 261 proyectos y la ejecución activa de otros 363 frentes de trabajo a través de todo Puerto Rico. Desde enero de 2025 al presente, la inversión desembolsada supera los $661 millones en obras concretas. Entre las mejoras destacadas se encuentran las labores en las carreteras PR-112 entre Moca e Isabela, la 901 en la zona de Maunabo y Yabucoa, además de arreglos de socavón en la PR-5 en Naranjito. Asimismo, en la autopista La 52 se desarrolla un proyecto de más de $40 millones enfocado en el reemplazo de las losas de concreto mediante cierres programados de fin de semana para no afectar el tránsito de los días laborables. En total, los proyectos activos suman aproximadamente 1.400 millones, incluyendo una subvención federal de 90 millones para la red vial en Mayagüez. Por otra parte, se trabaja en la reparación del alumbrado público en las autopistas con peaje, cuya infraestructura es responsabilidad directa del departamento. Se anticipa que estos trabajos de iluminación concluyan en un periodo de un año y medio, destacando mejoras ya completadas frente a Plaza Las Américas, la reconexión eléctrica en el puente de Yabucoa, en la PR-53 y la intervención en los túneles de Maunabo. El mantenimiento del resto de las luminarias en las vías secundarias continuará bajo la responsabilidad de la empresa Luma tras la transferencia de dichas estructuras.
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1: En otras noticias, la AAA nombra a Ismael Robles Maldonado como nuevo vicepresidente de operaciones. La Autoridad de Acueductos y Alcantarillados cuenta con un nuevo vicepresidente ejecutivo de operaciones. Se trata del ingeniero Ismael Robles Maldonado, cuyo nombramiento fue aprobado de manera unánime por la Junta de Gobierno de la Corporación Pública, según informó su presidente ejecutivo Luis Reinaldo González Delgado. En su nueva función, Robles Maldonado asumirá la responsabilidad directiva sobre los sistemas de agua potable y alcantarillado sanitario a nivel isla. Su gestión estará orientada a fortalecer el mantenimiento preventivo, impulsar la automatización y optimizar el monitoreo de la infraestructura existente, buscando reducir la dependencia de reparaciones de emergencia y anticipar posibles riesgos operacionales. El profesional es ingeniero licenciado con 18 años de experiencia laboral, 10 de los cuales ha laborado dentro de la propia corporación pública. A lo largo de su trayectoria en la AAA, iniciada en 2012 y reanudada en 2020, ha desempeñado funciones claves en el área operacional de Toa Alta, la región norte, Arecibo y en divisiones de automatización y mantenimiento preventivo. Asimismo, cuenta con experiencia en el sector privado tras su paso por empresas como Cemex Puerto Rico, Skriker y Abbott. Robles Maldonado es graduado de Ingeniería Eléctrica del Recinto Universitario de Mayagüez en la Universidad de Puerto Rico. La dirección de la Corporación Pública destacó que esta designación busca consolidar la planificación y el mantenimiento a largo plazo en consonancia con los proyectos de rehabilitación, modernización y construcción que la entidad ejecuta actualmente. Por su parte, Robles Maldonado enfatizó su compromiso de transformar la dinámica operacional para pasar de un esquema reactivo a un preventivo que resuelva las fallas de manera definitiva, asegurando la continuidad del servicio y extendiendo la vida útil de los activos de la entidad. Rivera Chats propone un flat tax para la reforma de arbitrios de autos. La constante caída en la venta de vehículos en Puerto Rico ha vuelto a colocar en el centro de debate público la necesidad de revisar las tablas de arbitrios que afectan directamente el costo final de los automóviles. De acuerdo con las cifras presentadas por el Grupo Unido de Importadores de Automóviles, entre enero y julio de este año se han vendido 56.000 unidades. Esta cifra refleja un descenso del 14.61% en comparación con el mismo periodo en 2025, cuando la industria alcanzó las 66.000 unidades vendidas. Ante este panorama económico, el presidente del Senado, Tomás Rivera Chats, planteó la posibilidad de implementar un flat tax o tasa fija como parte de una evaluación integral. El legislador sostuvo que cualquier ajuste contributivo debe evaluarse minuciosamente con los números sobre la mesa, analizando tanto el alivio directo para los consumidores como el impacto fiscal en las arcas del gobierno. Durante su intervención en un encuentro de la industria, Rivera Chats enfatizó que mover un impuesto de un lugar a otro no constituye una reforma real y que se debe analizar el sistema en su totalidad. En la actualidad, el arbitrio vehicular en la isla se calcula de manera progresiva. La estructura va desde un pago mínimo de $637 para automóviles valorados hasta 6,000, hasta un margen de 34% sobre el exceso para vehículos cuyos precios superan los 44,000. Por su parte, la presidenta de la Organización de Importadores, Rosángela Guerra, recordó que este impuesto representa entre un 24% y un 34% del costo del vehículo que el consumidor financia a largo plazo. Guerra coincidió en la urgencia de alcanzar una propuesta equilibrada que beneficie a los compradores, proteja a la industria automotriz y garantice la estabilidad de los recaudos del Estado.
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16: Y continuamos con el resumen de noticias en esta tarde, dándoles un vistazo a lo más relevante en el ámbito internacional. A continuación les traemos las actualizaciones más recientes desde Democracy Now. Quédense con nosotros para estar al tanto de los eventos más importantes alrededor del mundo.
17: Se ha confirmado la muerte de más de 500 personas en Nepal y el Tíbet después de que una enorme masa de agua, lodo y rocas atravesara el miércoles un valle fluvial del Himalaya. Se estima que unas 1,000 personas están desaparecidas. La policía nepalí emitió el viernes una nueva alerta en la que advierte que podrían producirse nuevas inundaciones en zonas ya devastadas. Esto ocurre al tiempo que continúa la búsqueda desesperada de personas sobrevivientes. Visite democracynow.org/es para a ver nuestra cobertura desde la ciudad de Katmandú sobre las inundaciones en Nepal. Las autoridades iraníes afirman que Teherán está preparando una lista de condiciones para reabrir el tránsito marítimo a través del Estrecho de Hormuz. Un portavoz del cuerpo de la Guardia Revolucionaria Islámica dijo que Irán solo reabrirá la vía fluvial si Estados Unidos levanta su bloqueo a los puertos iraníes, paga compensaciones y retira las sanciones vigentes. Este viernes se cumplen 6 meses del inicio de los ataques conjuntos de Estados Unidos e Israel contra Irán. En ese momento, el presidente Trump describió los ataques como una excursión corta y prometió que estos iban a durar solo unas semanas. El periódico The Washington Post informa que la visita secreta a Moscú del director de la CIA, John Ratcliffe, a principios de esta semana se produjo después de nuevos informes de inteligencia estadounidenses que señalan que el Kremlin considera que Estados Unidos se ha debilitado debido a la guerra contra Irán. Esto ocurre al tiempo que la agencia de noticias Associated Press informa que el Pentágono está sufriendo una aguda escasez de misiles interceptores Patriot en Europa tras haber agotado la mayor parte de su suministro para defender bases estadounidenses y a Israel frente a los ataques iraníes con drones y misiles. Israel está llevando a cabo nuevos ataques aéreos en el sur del Líbano, donde las autoridades sanitarias reportan que una mujer murió solo 48 horas después de su boda en una ataque ocurrido en el distrito de Nabatie. La casa de la recién casada también quedó destruida tras el bombardeo. 6 personas resultaron heridas por los ataques israelíes, entre ellas un menor, una mujer y 2 personas de edad avanzada. En la franja de Gaza, un ataque israelí con drones mató este viernes a 3 miembros de una misma familia al norte de Han Yunis. Esto se produce luego de los ataques israelíes del día anterior, que mataron a 3 palestinos y dejaron heridos a varios más. El ministro de Defensa israelí, Israel Katz, reiteró el jueves su amenaza de atacar a cualquier palestino que sea visto remontando globos o cometas en Gaza y declaró que cualquier lanzamiento de este tipo es un acto terrorista. Las amenazas de Katz han obligado a los padres y madres a prohibirles a sus hijos volar cometas.
18: Se les ha privado de la educación, que constituye uno de los pilares fundamentales para los niños y para todo ser humano. ¿Deberían ser privados también de algo tan simple como este juguete? El enemigo israelí les ha prohibido usar el juguete más simple que podemos proporcionarles al menor costo posible.
17: El gobierno de Trump ha enviado a Haití el segundo vuelo de deportación en la última semana, en un momento en que las autoridades aceleran la expulsión de miles de haitianos tras el fin de su estatus de protección temporal. El vuelo aterrizó el jueves en la ciudad de Cabo Haitiano, ya que el principal aeropuerto internacional de Puerto Príncipe ha sido considerado demasiado peligroso debido a la violencia de los grupos armados. A bordo del avión viajaban más de 50 personas, entre ellas niños de tan solo 1 año y varios menores nacidos en Estados Unidos y Brasil. Al tiempo que el gobierno de Trump intensifica las deportaciones a Haití, un gran número de agentes federales de inmigración se ha desplegado en Springfield, estado de Ohio, una ciudad que ha sido objeto de reiterados ataques racistas por parte de Trump y que alberga una importante comunidad haitiana. Los residentes haitianos viven con miedo ante los operativos de agentes del Servicio de Inmigración, quienes, con sus rostros enmascarados y a bordo de vehículos sin identificación, irrumpen en las calles para llevarse por la fuerza a miembros de la comunidad. Estas fueron las palabras expresadas por la residente de Springfield, Jen Casto, al hablar el martes ante el Consejo Municipal de la ciudad durante el turno de participación ciudadana.
19: Springfield is afraid, not of crime, but of ICE.
20: Springfield tiene miedo, no de la delincuencia, sino del servicio de inmigración. Miedo de ver un automóvil en la entrada de la casa que no es el de un vecino. Miedo de llevar a los niños a la escuela. Miedo de ir a trabajar. Miedo de sentarse en un banco de la iglesia el domingo. Ese miedo está sucediendo ahora mismo, y algunos de ustedes han decidido que esto no les concierne. Eso ya no es aceptable. Si tienen que convencerse a ustedes mismos de que no les importa que un padre de familia sea esposado con bridas delante de sus propios hijos, el problema no es la falta de empatía, el problema son ustedes.
19: Out of caring when a father is zip-tied in front of his own children. The problem is not empathy, it is you.
17: En el estado de Minnesota, la fiscal del condado de Hennepin, Mary Moriarty, está exigiendo la captura del agente del Servicio de Inmigración, Christian Castro, quien fue liberado el jueves y se le ha proveído refugio en Texas después de que un tribunal bloqueara la solicitud de extradición presentada por Minnesota. Castro está acusado de disparar su arma y herir en la pierna al inmigrante venezolano Julio César Sosa Celis. Estas fueron las palabras expresadas por Moriarty.
19: I am told that Governor Abbott claims to be tough on crime.
20: Me han dicho que el gobernador Abbott asegura ser implacable con el crimen. ¿Cómo exactamente es implacable con el crimen si manipula un proceso de extradición, que se supone que es un asunto administrativo, para proteger a un hombre que disparó contra una vivienda con menores dentro, mintió al respecto y está siendo investigado por el gobierno federal?
19: And is under investigation by the federal government.
17: El presidente Trump firmó el jueves una orden ejecutiva en la que declara que el lago Ontario pasará a llamarse Lago Estados Unidos e indicó que el cambio es oficial con efecto inmediato. Esto se produjo días después de que la Casa Blanca impusiera aranceles del 50% a importaciones procedentes de Canadá por un valor de 20 mil millones de dólares. La orden ejecutiva obtuvo el respaldo de los políticos simpatizantes de Trump y el rechazo de los demócratas, quienes se burlaron de la medida. La gobernadora del estado de Nueva York, Kathy Hochul, escribió al respecto: un acrónimo de Grandes Lagos solía ser HOMES, gracias a Donald Trump, ahora es SHAME. HOMES hace referencia a los 5 Grandes Lagos de América del Norte, Hurón, Ontario, Michigan, Erie y Superior, mientras que SHAME, que en inglés quiere decir vergüenza, sería el acrónimo de Superior, Hurón, América, en referencia a Estados Unidos, Michigan y Erie. En el estado de Michigan, el candidato demócrata al Senado de Estados Unidos, Abdul El Sayed, publicó un mapa que muestra al lago Michigan con el nombre Lago Florida, una indirecta para su oponente Mike Rogers, quien divide su tiempo entre ambos estados. El editor, redactor, jefe y una reportera del periódico militar estadounidense Star and Stripes han interpuesto una demanda contra el Pentágono, alegando que el secretario de Defensa de Estados Unidos, Pete Hegseth, y otros altos funcionarios los despidieron por sus publicaciones críticas respecto de las condiciones a bordo del portaaviones USS Abraham Lincoln. Los despidos se produjeron después de que Stars and Stripes publicara artículos sobre las malas condiciones, la baja moral y las crisis de salud mental que enfrentaron los marineros a bordo del portaaviones USS Abraham Lincoln durante un despliegue en Medio Oriente que no tiene precedentes en cuanto a su duración. El presidente Trump calificó las publicaciones de noticias falsas. En abril, la Casa Blanca despidió sin causa a la defensora del lector Jacqueline Smith, cuya función era garantizar la independencia editorial de la publicación. La Marina de Guerra de Estados Unidos está considerando cambiar el nombre de un portaaviones en honor al presidente Trump una vez que se complete su construcción. La cadena de noticias CNN fue la primera en informar sobre el cambio de nombre. Originalmente, el buque de guerra llevaría el nombre de USS Doris Miller en honor a un marinero afroestadounidense alistado que en 1941 ayudó a defender a las Fuerzas Armadas de Estados Unidos durante el ataque japonés contra Pearl Harbor. Los abogados del Departamento de Justicia de Estados Unidos han sugerido que el gobierno de Trump podría demoler el Centro John F. Kennedy para las Artes Escénicas a menos que se le permita seguir adelante con sus planes para el lugar, que incluyen agregar la frase renovado y restaurado por el presidente Donald J. Trump en la fachada del edificio. Esto se produce a pesar de que un juez federal ordenó retirar el nombre de Donald Trump de la fachada del Centro Kennedy. El jueves, el secretario de Comercio, Howard Lutnick, defendió los planes de Trump. Lutnick habló con la prensa frente a un tribunal federal mientras un manifestante que se encontraba en las inmediaciones coreaba: ¡qué vergüenza!
0: If President Trump was the construction manager.
21: Si el presidente Trump fuera el director de obra, si aceptara hacerlo, podríamos hacerlo. Pero si él no aceptara, ¿qué haríamos? La Junta tendría que contratar a un director de obra, pagarle decenas de millones de dólares y, por supuesto, el trabajo se retrasaría y excedería el presupuesto.
22: And the building would, of course, run over time and over budget.
17: Formularios de divulgación financiera recientemente publicados revelan que el presidente Trump realizó más de 1,000 operaciones bursátiles en junio, muchas de las cuales involucraron a las mismas compañías energéticas que han obtenido ganancias extraordinarias récord por la guerra de Estados Unidos e Israel contra Irán. Trump también realizó operaciones en empresas de inteligencia artificial como el fabricante de chips Nvidia y compañías farmacéuticas incluidas Eli Lilly y Merck.
16: Así concluimos este resumen informativo de la tarde en Cumbre 1470 y 106.3. Gracias por su sintonía. Continúe con nuestra programación. Que tenga una excelente tarde.
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0: Amigas y amigas, hoy es lunes, tenemos casa llena, el senador aquí. Hola, hermano.
1: Saludos, Ignacio, saludos, Fernando, y a todos los que nos escuchan.
0: Y don Fernando.
2: Muy buenas tardes a ustedes y al público Radio Escucha.
0: Tenemos en la línea el doctor Cabanilla. Lo estamos buscando. Sí, hombre. Parece que está operando. ¿Está en la línea? Bueno, continuamos. Parece que ese señor se tiene que quitar el traje y los guantes, toda esa cosa que... Está en la línea, yo sabía. Cabanilla, muy buenas tardes.
3: Saludos, Ignacio, y saludos.
0: Buenas tardes.
3: A todos los panelistas y Radio Escucha.
0: Muy bien, pues dígame usted, hábleme de las medicinas, que es importante para mí.
3: Bueno, hoy quería hablarles acerca de mi columna de ayer en El Nuevo Día.
0: Carta de Gorbachev.
3: Sí, exacto, sí. El título de la columna es Me escribe Gorbachev. Y surgió de una película muy interesante titulada The Brink of War. No sé si todavía la están dando, pero recientemente yo fui a ver esa película que lo que hizo fue recrear la reunión cumbre en Reykjavik, Islandia, en octubre de 1986. A petición del presidente de la Unión Soviética, Mikhail Gorbachev, durante dos días los líderes de Estados Unidos y la Unión Soviética se sentaron frente a frente para discutir algo que parecía imposible. Era reducir y eventualmente eliminar buena parte de los arsenales nucleares que mantenían al planeta bajo la amenaza constante de una catástrofe. La reunión terminó sin un acuerdo, pero fue el principio del final de la Guerra Fría. Y aquí es donde la historia se cruza con mi vida de una manera algo inesperada. Porque en 1996... yo era jefe del departamento de linfoma en el centro de cáncer en The Anderson en Houston, y me sorprendió recibir una carta de Mikhail Gorbachev, que era secretario general del Partido Comunista y presidente de la Unión Soviética y arquitecto de la llamada perestroika, ¿no?, que es la reestructuración de la Unión Soviética. Claro que la carta no trataba nada sobre política, ni sobre misiles, ni sobre la Guerra Fría. Era sobre un linfoma. Gorbachev me escribía solicitando recomendaciones para el tratamiento del hijo de su secretaria, que padecía de un linfoma. Y yo recuerdo esa carta porque siempre me llamó la atención la ironía que el hombre que dirigía una de las dos superpotencias nucleares del planeta, recurriendo a un puertorriqueño que trabajaba en un centro de cáncer estadounidense para pedir consejos sobre un paciente ruso. En ese momento me estuvo interesante, pero no lo puse en un contexto político hasta que vi la película The Brink of War. Después de la película, aquella carta fue adquiriendo para mí un significado distinto. Creo que esa experiencia ofrece una ventana pequeña hacia algo que Gorbachev entendía mejor que muchos de sus propios compatriotas, que la verdadera competencia entre Estados Unidos y la Unión Soviética ya no se estaba librando solamente en el terreno militar. Se estaba librando en los laboratorios, en las universidades y también en los hospitales. La Unión Soviética había producido físicos, matemáticos, químicos, ingenieros brillantes. Había lanzado el Sputnik y había enviado el primer hombre al espacio y construido un arsenal nuclear capaz de destruir varias veces el planeta. Pero producir científicos brillantes no es lo mismo que convertir ciencia en tecnología capaz de mejorar la vida de sus ciudadanos. Ahí estaba una de las grandes debilidades de la Unión Soviética. La medicina era un ejemplo revelador. El sistema soviético podría producir excelentes científicos, pero tenía dificultades para ofrecer acceso generalizado a las nuevas tecnologías, medicamentos, equipos y sistemas clínicos que estaban desarrollándose rápidamente en el occidente. Para mí la carta de Gorbachov fue un pequeño ejemplo de que él entendía muy bien esa realidad. Y después vino un ejemplo aún más contundente. Esta carta fue en 1996, que me la envió. Y en 1999, que fue 8 años después de la desaparición de la Unión Soviética, donde Gorbachov tuvo un papel decisivo, su esposa Raisa desarrolló una leucemia mieloblástica aguda. La mujer del hombre que había presidido la superpotencia soviética no fue tratada en Moscú, sino en la Universidad de Münster en Alemania. Recibió quimioterapia y se consideró inclusive un trasplante de médula ósea. Los informes de esa época describen a Gorbachov pasando largas horas junto a su cama mientras los médicos alemanes luchaban por salvarle la vida a su esposo. Cuando la vida de su propia esposa estuvo en juego, Gorbachov recurrió a uno de los grandes centros médicos occidentales que le quedaban más cerca que Estados Unidos. Creo que él sabía algo que muchos dirigentes soviéticos se resistían a reconocer. Lamentablemente, Raisa murió 2 meses después.
0: ¿Está en la línea? Parece que se cayó. Doctor, si nos está oyendo, por favor, llámenos de nuevo. Hablando del comunismo, fíjate, hasta la línea cortaron.
2: Yo creo que se fue con Raisa.
0: Excelente. Bueno, no sé si puede. Doctor.
3: Ajá, está la... Pues entonces, yo creo que nos quedamos cuando estaba hablando que Gorbachov, cuando se murió la mujer, él pasó el resto de sus 23 años de vida solo. Bueno. Y pienso yo que probablemente si su esposa enfrentara hoy esa misma enfermedad, el desenlace sería distinto, porque han habido muchos cambios en el manejo de la leucemia mieloblástica aguda, que era de las más malas, todavía siendo de las más malas. La película me parece que simplifica un poco la historia al presentar a Reagan como el gran arquitecto del cambio. Algunos críticos han señalado que el Lincoln World concede demasiado crédito a Ronald Reagan y demasiado poco a Gorbachov. La prueba está en que Gorbachov luego ganó el Premio Nobel de la Paz, mientras que Reagan y su esposa recurrían a una astróloga cada vez que tenía que hacer una decisión importante. Es increíble las cosas que ocurren a veces en Estados Unidos, un presidente haciendo decisiones basadas en una astróloga. Bueno, en Reykjavik, la capital de Islandia, hablaron durante horas. Hubo desacuerdos profundos, pero también momentos de extraordinario acercándolo entre Reagan y Gorbachov, que llegaron a estar sorprendentemente cerca de un acuerdo para reducir los arsenales nucleares de ambas superpotencias, pero el acuerdo no ocurrió en esa reunión. Pero Reykjavik preparó el terreno para lo que vendría después. En 1987 ambos firmaron un tratado que eliminaba toda una categoría de misiles nucleares de alcance intermedio. Cuando yo recuerdo aquella carta que recibí de Gorbachov muchos años después, me parece que contiene una pequeña parábola sobre la caída de la Unión Soviética. Una superpotencia podría construir miles de misiles nucleares y al mismo tiempo tener que mirar hacia Houston cuando un joven necesitaba el mejor tratamiento posible para su linfoma.
0: Interesante, muy interesante.
3: La ciencia moderna depende de universidades, hospitales, industria, investigación clínica, inversión financiera, libertad académica y capacidad de convertir descubrimientos en tratamientos. Gorbachov parecía haber entendido esa diferencia. Yo creo que eso dio lugar a la perestroika que abrió la Unión Soviética al mundo, básicamente eliminó la Unión Soviética. Y yo, pues, muchos años después de recibir aquella carta sobre un joven con linfoma, veo The Brink of War y pienso que quizá aquella pequeña petición médica de Gorbachov decía algo mucho más grande sobre la Unión Soviética. En fin, la verdadera superioridad de una nación no se mide por cuántos misiles se puede lanzar, también se mide por lo que puede hacer cuando alguien...

0: Yo quería discutir esta columna, Ignacio, porque ha sido de las más leídas y muchas personas me han llamado o me han escrito para comentarme y felicitarme por la columna.
1: Es que parece, es tan poco probable, nosotros los no médicos, que pensemos que eso haya sucedido. Rusia, ¿cómo no va a tener médicos de la misma calaña? Pues no lo tenía. Eso suena difícil de creer, pero es la realidad. Y luego mandó su esposa a Alemania, que de, dos casos claros de que Rusia no estaba a la par con el mundo libre en torno a medicina.
0: Todavía no lo está. No, porque no tengan buenos cerebros, pues cerebros excelentes lo tienen, pero yo creo que la estructura del país como tal no le da la importancia que merece la medicina, y eso es lo que me preocupa también, que Trump está haciendo el mismo error.
1: Ay, Dios.
0: Pero por lo menos Trump yo creo que va a estar fuera ya dentro de un par de años. En Rusia pues no había eso de, esa ventaja de sacar a alguien. Y eso pues lo lograron hacer, pero que pusieron después a Putin no creo que les haya ayudado mucho.
1: Muy bien, doctor, pues un privilegio, de verdad que eso es una, para escribir una película de misterio, etcétera, esa carta se presta a eso, así que guárdela con mucho cariño. Y ya le voy a hacer un chiste, pero this is the, lo cínico en mí, si se le pierde la carta, no se preocupe porque la CIA tiene copia. Así. Me llama y
0: no voy a tener que consultarlo, no la encuentro la carta.
1: Ah, no, pues hable conmigo, yo tengo amigos, todavía están adentro y la conseguimos.
0: Yo creo que está en Hawái, en Aguabuena, así que todavía me falta chequear ahí. Por un lado estaba escrita en ruso a mano de Gorbachev, y del otro lado estaba escrita en maquinilla en inglés.
1: Pero eso es un collector's item, de verdad, no, ahora sí. Estoy en serio, eso es bien, bien valioso para la historia.
0: Pues yo creo que sí, pero no sé por qué en ese momento que la recibí no me di cuenta de la importancia.
1: Muy bien, pues como siempre, doctor, un privilegio, y estoy orgulloso de esa carta. Si no la encuentra, hable conmigo, yo se la consigo la larga. Bueno, continuamos, creo que vamos a una pausa y continuamos con Fuego Cruzado.
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0: Regresamos, amigos y amigas, a Fuego Cruzado. Voy a tomar la última oración que ha dicho el compañero para hablar de eso. ¿Qué hacía Pierluisi por Vieques? Ustedes saben de eso más que yo.
1: No.
2: Bueno,
0: no necesariamente.
2: Pierluisi, que se ha mantenido muy distanciado de la política, bueno, en Puerto Rico.
0: Por eso es que es importante.
2: Bueno, pero te recuerdo que este no es la primera vez. Uh-huh. Acuérdate de los famosos tres golpes. Uh-huh. El famoso desayuno aquel en un restaurante, sí, dominicano, sí, que hay un desayuno que le dicen los tres golpes, no sé por qué tres cosas tiene, mangú y no sé cuántas cosas más.
0: Sí, algo así.
2: Pues los tres golpes, en esa reunión que fue notoria porque la gobernadora no fue, y sin embargo estaba allí el presidente del Senado, estaba allí el alcalde de San Juan y estaba allí Pedro Pierluisi. Y todo el mundo lo interpretó, hombre, correctamente, naturalmente, porque no solamente que estaban allí los tres, porque no era que estaban los tres cada uno en su esquina, es que estaban los tres como el trío de Gabajeño. O sea, no cabe duda de que estaban allí uno hablando con otro, los tres juntos,
0: y el título de la foto.
2: Y el título de la foto, los tres golpes, todo obviamente dramatizando la ausencia de la gobernadora y la inferencia que luego otros periodistas la entre comillas corroboraron de que la razón por la cual la gobernadora no había ido es porque no se quería encontrar con ellos tres allí.
0: Obvio.
2: Entonces aquí, cuando veo en el periódico así, sin que haya ningún indicio, porque si es que me dicen que pasó en un lugar que es al lado de donde tiene una casa Pierluisi, pues yo digo, pues bueno, pues, pero ¿qué fue a hacer? ¿Por qué fueron juntos? ¿Fue que coincidieron? No hay explicación. En los partes de prensa que vi, no vi ninguna explicación fuera de la más obvia, ¿verdad? Que Pierluisi aprovecha para identificarse públicamente y salir en la misma estampita con Rivera Schatz y con los que se oponen o los que se han opuesto a la gobernadora. Así que yo creo que eso es una manera de mantener viva los tres golpes, la teoría de que la oposición a la gobernadora incluye no solamente los políticos activos como el alcalde de San Juan y el presidente del Senado, sino que también incluye a Pierluisi, que después de todo tiene muchos seguidores dentro del Partido Nuevo Progresista.
0: Dejó una buena huella como de hombre de diálogo, o sea, no.
2: Por no decirte cuánta gente que votó en la primaria por Jennifer, sí, no estarán arrepentidísimos, sí, sí, sí, sí, con razón o sin ella, pero arrepentidísimos, sí, de no haber seguido con Pierluisi.
0: Mirando para atrás, cometimos un error y este es un síntoma que todavía esa persona está viva políticamente, porque si no, no va a ir hasta Vieques. Se queda aquí en el Caribe Hilton, se da un palo con su amigo y se va. Así que ahí hay algo potencial que sería para comisionado residente, me imagino, que ya lo fue. Así que no.
2: Bueno, yo, perdóname, Adrián, sin querer sonar cínico, porque esa no es mi intención aquí. Yo pienso que en una circunstancia normal, pues uno pensaría que está allí porque está buscando un puesto en particular. Yo pienso que no.
0: Puede
2: ser sencillamente porque, hombre, de que tiene a Jennifer apuntado en su libretita, pues, sí, y de que, pues, y que con razón no le perdona que lo retara siendo el incumbente y teniendo posibilidad de ganar, eso nada más justifica para él el estar allí. Además, también, aunque no tenga ninguna posición electiva, estoy seguro que le encantaría en su vida profesional y personal tener una relación estrecha con los del PNP que sustituyan a Jennifer. Si es que ganaran la próxima elección, él querría evidentemente estar de buena con ella. Obvio. Así que no creo que necesariamente anticipa una candidatura.
0: Compañero.
3: Pues yo no sé si anticipa o no el figurar en una papeleta, pero definitivamente su presencia junto al presidente del Senado en cualquier sitio es un mensaje. Es un mensaje a la gobernadora, es un mensaje a las huestes PNP, yo creo que ante la fragmentación que hay en el Partido Nuevo Progresista, la presencia de Pedro Pierluisi en lo que sea, un poco, y atendiendo a esa masa que debe estar arrepentida de haber apoyado a la gobernadora primero en la primaria y luego como gobernadora, pues un poco los tranquiliza. Yo creo que el artífice de eso es el presidente del Senado, que está tratando de darle respiración artificial a ese partido constantemente. Muchas veces lo que se ve como una pugna realmente es amarrando lo que queda del barco. Por otra parte, yo creo que el contexto y la coyuntura importante. Sonó mucho la semana pasada una pugna por un equipo en el CDT de Culebra, y la pugna era entre el secretario de salud de Pierluisi y el actual secretario de salud que nombró Jennifer. Es una pugna bien, sí. Bien, que no es tonta, pero no es tonta, porque estamos hablando de miles, armamos una máquina que costó 900,000 pesos, que no se había usado, que no se usó, que el secretario actual la descartó y mandó a buscar otra porque era la del otro secretario. Y yo creo que en el túmbame la pajita de esa gente, algo de eso hay, porque en el CDT de Vieques, que pues, se relaciona muy bien con el CDT de Culebra, entonces el que movió los pasos, el que dio los pasos iniciales para que Vieques estuviera hospital, pues fue Pierluisi, y anticipando que entonces cuando lo inauguren finalmente lo va a inaugurar Jennifer, es como que no, aquí estoy yo. Yo empecé esto, me lo deben a mí, no vengas ahora a ganar indulgencia con escapulario ajeno, los 900,000 pesos de la máquina, mi secretario. Hay una mezcla de cosas ahí.
2: Pero ninguna es buena noticia para Jennifer.
3: Ninguna es buena para Jennifer. Por eso digo que hay distintos mensajes, y los mensajes más contundentes y quien no salió bien de todo esto es la figura, ¿verdad?, de la gobernadora y presidenta del Partido Nuevo Progresista. Sí.
0: Pero aparte de sus debilidades, que las tiene como todos nosotros, ella ha tenido mala suerte. El caos en el agua es una forma de suicidio político. El caos en la electricidad, pues dos suicidios. Yo tengo contacto con gente que lleva meses sin agua. Esa persona es otro ser humano. Si a Ignacio Rivera me dejan en Torre de la Reina sin electricidad, que tengo que subir 19 pisos, y sin agua, que hice eso en María, subir agua 19 pisos, cuando llega arriba te la toma, descansado que está. Eso antagoniza al pueblo profundamente, y lo que queremos es otra forma de solucionar este problema. Que nombra al que sea. Bueno, por lo menos tiene más chance que este, que no ha solucionado nada. Así que llega un momento que eso es indetenible, el sentir negativo del pueblo hacia ella.
2: Porque mira, Ignacio, es verdad, tú dices mala suerte, pero cuando estamos hablando de política...
0: Sí, no hay mala suerte.
2: Para Franklin Roosevelt, o sea, en Estados Unidos, la gran depresión, desde el 29 a lo largo de la década del 30, fue una cosa terrible para la economía de Estados Unidos. Sin embargo, se convirtió en la mina de oro política para Franklin Roosevelt. ¿Por qué? Porque generó la percepción, en muchos casos con toda razón, de que estaba lidiando eficazmente con un gran problema. O sea, que el que de momento un gobernante se encuentre con que su sistema de acueducto está en crisis, no es ni bueno ni malo. Es malo políticamente si no logra bregar con él o generar la impresión de que...
0: O sigue peor.
2: Pero si logra que la gente te perciba como quien ha ayudado a resolver el problema, lo que es un acto, una situación de por sí mala, se puede convertir en políticamente una fuente de fortaleza. Para Franklin Roosevelt, la Gran Depresión resultó ser una fuente de fortaleza por lo bien, entre comillas, por lo menos la percepción, que él bregó con ella. Y aquí tú tienes la explosión en todo el tema de lo del agua. Y sin embargo, la misma persona que estaba dirigiendo cuando se cayeron los cantos está ahí todavía. Sí. Entonces, en el tema de la electricidad, resulta que con cada día que pasa se siguen confirmando no solamente la, que las decisiones originales que ella tomó no fueron buenas, sino que persiste. Así es que esto ahí, políticamente, sí. Si bien es cierto que ella no tiene toda la culpa de los problemas de fondo,
0: pero el manejo administrativo sí, así, porque así se, ella es la capitán de la nave.
2: Además, que antes de ser capitana de la nave era la vicecapitana y lo fue por muchos años. Sí. Cuando los problemas de acueductos y los problemas de electricidad se fueron amontonando, y ella, sin embargo, era de las que aplaudía desenfrenadamente lo que habían hecho los gobiernos anteriores de su partido sobre estos temas. Así que, siendo también una insider, alguien que está adentro, que tenía información, que tenía conocimiento, bueno, o sea, como ella empieza su carrera de servicio público, Ignacio, le consiguieron un trabajito en Fuentes Fluviales a Jennifer. Así empieza ella. Y ahí la movieron a la legislatura. Pero o sea que ella sabía, sabía cómo se batía el cobre. Así es que no son tampoco personas que acaban de llegar, no, y que estén libres de tener una cierta responsabilidad vicaria por lo ocurrido en el pasado.
0: El manejo de la crisis durante su estadía en Fortaleza es responsabilidad de ella. Ella es la que manda.
2: Y lo ha hecho.
0: Y sale fatal. Bien. Querida Victoria, si sale mal, pues una derrota. Y nadie puede decir que se está haciendo bien.
3: ¿Qué problema creció? Cuando las elecciones el problema era Luma. Luego el problema son Luma y Genera. Hoy el problema es Luma, Genera y Power Expectations.
0: Ah, no, eso es otro.
3: Porque su solución fue nombrar a ese hombre como el zar de la energía, y en las narices del zar de la energía era que estaba ocurriendo el escándalo de Power Expectations. Oye, que está escondido desde entonces.
0: Pero eso de zar de la energía.
3: Sí, ya lo hemos hablado.
0: Como yo soy historiador militar, la gente sabe lo que le pasó al zar. Lo fusilaron a él, su esposa y sus 5 hijos. Sí. Y el guardaespaldas también se fue en el bote. Por,
3: en un sótano.
0: Sí, porque habían sido abusadores, crueles. El pueblo los ajustició. Y nosotros le ponemos ese título controvertible a alguien que queremos que triunfe. Un zar positivo. Porque el que fusilaron en Moscú, digo, fue en Siberia, era una persona que merecía ese futuro como lo tuvo.
3: A lo mejor el nombre se lo puso Rasputín, que era el secretario de la gobernación.
0: Vamos a una pausa, amigo.
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0: Amigo y amiga, esta es la primera vez en 32, 33 años que tenemos dos doctores en el mismo programa, siempre es uno. Pero hoy tenemos a Baruch Caballero, mi amigo, es un doctor cardiovascular, si digo el nombre con la titularidad correctamente. Baruch, ¿estás en la línea? Baruch, ¿estás en la línea? Ajá, muy buenas. Mira, te llamé primero. Yo estoy aquí hablándote a este servidor porque él es mi cardiólogo. Y aunque mucha gente dice que yo no tengo corazón, él lo ha encontrado y lo ha mantenido. Así que, como siempre, un privilegio hablar contigo. Bueno. Bueno, la razón que le llamé, el potencial cardiovascular del café. Y yo, como soy cafetero, yo diría que el 90% de los puertorriqueños somos cafeteros. Hábleme de ese artículo, el potencial cardiovascular del café es bueno para la salud. Dígame usted.
1: Bueno, esto es un tema que se ha hablado por muchos años, pero por fin se ha podido hablar concretamente. Básicamente, el café normal, el que bebemos puertorriqueño, y como lo bebemos puertorriqueño, es beneficioso para el corazón, siempre y cuando no pase de 3 a 4 tazas diarias. Hay un beneficio de reducción en los problemas cardiovasculares y en pacientes de presión crónica tienen que tener cuidado porque puede subir la presión por 3 horas. Por lo tanto, si te van a coger la presión, no tomes café antes de coger la presión.
0: ¿Está en la línea?
1: ¿Qué?
0: ¿Se cayó?
1: No, estoy aquí.
0: Ah, muy bien. Entonces, lo importante es no más de 3 o 4 tazas de café al día.
1: Al día.
0: Pero si se mantiene en ese renglón, es beneficioso para la salud.
1: Es beneficioso si no hay otra condición como el padecimiento descontrolada. Pero no se afecta la arritmia más frecuente que hay hoy en día, que es fibrilación atrial. Claro, todo individuo es un mundo, por lo tanto, una persona que tenga palpitaciones frecuentes o otro tipo de arritmia tiene que tener cuidado con el café y preguntarle a su cardiólogo, cosa que tú nunca haces.
0: Muy bien, pero yo, por ejemplo, me levanto, me tomo una taza de café y sigo el día. Yo diría que la mitad o más de la mitad de los puertorriqueños somos así, o tal vez al almuerzo tomas café al final. Yo no hago eso, yo tomo coñac, pero no sé si eso es peor. Bueno,
1: coñac ayuda con la presión. La costumbre cultural puertorriqueña hay que seguirla, así que todos, incluso yo, hay que tomarse un café por la mañana, y mientras no se tomen más de 3 al día, estamos bien. Por ejemplo, si tenemos que poner por la mañana, se toma un café al mediodía si quiere, y te toma uno por la tarde si quiere, y ahí paras.
0: Muy bien, doctor. Hoy, doctor, de mañana lo llamo porque ya es tiempo que me examine, así que mañana por la mañanita lo llamo. Y con mucho gusto, un privilegio que esté aquí con nosotros.
1: No, un privilegio para mí, gracias.
0: Como siempre, doctor. Baruch Caballero es un amigo de muchos años y se especializa en el corazón. Y tiene casos que uno ni sabe que son enfermedades del corazón y pueden ser muy peligrosas a los 17 años, o sea, cosas que uno desconoce, pero bueno, para eso es que esos son técnicos de ese mundo. Empezamos a hablar de Power Expectations, la catástrofe con el sistema eléctrico en Puerto Rico. Esperemos que no pase una tormenta, porque la isla entera va a estar sin luz un tiempito, como pasó en María. Y sencillamente, qué caso tan turbio, tan difícil de analizarlo, sin llegar a la conclusión que son un montón de pillos que estaban dispuestos a dar un tumbe, por lo menos algunos de los que estaban en esa ecuación de Power Expectation. Me temo, para desgracia de los puertorriqueños, que nada va a pasar, eso se va a esconder, porque ahí hay gente muy poderosa que está envuelta. Esa es mi sugerencia, mi sentido común. Ahí, esto no es Doña Yuya, que la cogen, le meten presa y cierran la puerta y se acabó. Aquí hay gente muy poderosa, de Estados Unidos sobre todo, que son los que corren el mundo, y acusar a eso, no veo que el Departamento de Justicia de Puerto Rico se atreva a hacer eso. Así que estamos hablando entre un caso muy feo y una actitud del gobierno también muy fea. Compañero.
2: Bueno, lo que quería decir, yo creo que tú tienes razón en que, en la medida en que el cabro es quien está velando las lechugas, no creo que tengamos, nadie debe pensar que el Departamento de Justicia de Puerto Rico va a hacer un trabajo aquí titánico, ¿verdad? Claro que no. Desgraciadamente, ya eso lo sabemos y es una de nuestras desgracias. Pero por el otro lado, por ejemplo, te doy un dato que lo hablaba con Adrián ahora, fuera del aire, hace un momento. Tú sabes que en esa transacción, a los 3 días de la firma, de que se firma, en una de las firmas, sabemos que es la firma fraudulenta, sí, de la persona que luego la compañía dice, ese no me representa.
0: Bueno, increíble.
2: Pues 3 días después de eso, aparece una nueva compañía para firmar, sí, en sustitución, sí, sí, sí, de la firma que alegadamente representaba la persona misteriosa esta cuyo nombre no aparece. Esa firma se llama Flotec, F-L-O-T-E-K. ¿De dónde salió Flotec? ¿Quién es? ¿Qué hacía antes? Yo los detalles no los conozco. ¿Quién la trajo?
0: Sí, eso es importante.
2: Bueno, pues, ¿qué pasa? Antes de ayer, viendo yo los periódicos en Estados Unidos, me entero de que se ha radicado una acción de clase por parte de un número de accionistas de Flotec dirigida personalmente a los directores y altos ejecutivos de Flotec, porque dicen los demandantes que los directores de Flotec le dijeron a los accionistas los multimillones que se iban a hacer en esta transacción en que ellos se iban a meter en Puerto Rico. Yo no he visto el texto completo de la demanda, pero es posible lograrlo por internet. Y en esas alegaciones, incluso se dice en la prensa que pude leer de Estados Unidos, que esta gente decía que esto iba a ser como las minas de Potosí, que aquí iban a sacar 40 millones de dólares anuales de ganancia para Flotec. 40 millones de dólares de ganancia para Flotec. Y entonces, el efecto de esas representaciones por parte de los directores y ejecutivos hizo que las acciones subieran muchísimo.
0: Muchísimo.
2: Para entonces, al poco tiempo, yo no tengo claro el cronograma de todo esto, de cuándo son estas... Porque aquí, para nosotros en Puerto Rico, Flotec aparece como como caído del cielo a los tres días de la firma del contrato. Pero ¿cuánto tiempo llevaba esto revoloteando? ¿Qué conversaciones había habido? ¿Quién estaba en contacto con ellos? ¿De dónde se lo sacó el licenciado Carlos? ¿Y de dónde se lo sacó Josué? Nadie sabe si fueron ellos quienes lo trajeron. Pero que el resultado es que cuando por fin se da a conocer que el contrato ha sido cancelado, el precio de las acciones colapsa.
0: Sí, obvio.
2: Y entonces están comenzando un pleito de clase, lo cual quiere decir que muy pronto vamos a tener en otro foro fuera de Puerto Rico
0: que se
2: con unos inversionistas de cuchillo en boca y al abordaje, velando y tratando de recuperar su dinero con todo el incentivo en el mundo para sacar en cara si aquí hubo un manejo impropio. Así es que entonces tendrán que los directores y ejecutivos de Flotec contestar.
0: Sí.
2: ¿Por qué ellos? ¿Quién les dijo a ellos que se iban a ganar esos chavos? ¿Y quién los trajo a Puerto
0: eso
2: Rico?
0: A la larga sale.
2: O sea que eso va a ser una hemorragia. Va a ser una hemorragia. Y hay que ver eso en el contexto que tú lo dices como una cosa positiva, porque otra vez si lo dejamos en manos del Departamento de Justicia local o del Departamento de Justicia de Donald Trump, que le dio el perdón a la exgobernadora, pues por ahí no vamos, no hay tampoco mayores esperanzas, ¿verdad? Y mucho menos al resto de la mafia que pueda haber aquí, que tenían todos algún interés, los que lo tenían, en que este contrato se diera. Pero para mí, desde el principio, ¿quién era Flotec y de dónde salió y quién lo trajo? Era para mí un misterio, porque surgió así de la nada. Pero es evidente que no es de la nada. Es evidente que esto se viene cocinando. ¿Por qué Flotec no compareció al principio? Cuando entró en escena todo eso, lo que hay que hacer es conseguir copia de la demanda y darle algún seguimiento, porque eso va a ser muy interesante cuando vengan las contestaciones.
3: Compañero. Sí, como dice Fernando, la mejor investigación que va a haber de esto es ese discovery, ese descubrimiento de prueba de esta demanda, porque si las alegaciones descansan sobre falsas representaciones que se le hicieron a una corporación para que invirtiera en un contrato de 5,000 millones con el gobierno de Puerto Rico, que resultó que resultó fatulo, y esta gente iban a invertir bajo una impresión, lo primero es quién los llevó a tomar la decisión. Esto no es cualquier cosa, estos son inversionistas de la bolsa, esto es gente de players de este asunto de la inversión, que los convencieron. Y primero, ¿quién los convenció? ¿Qué razones le dieron para convencerlos de invertir dinero en esta transacción? ¿Qué promesas se le hicieron? Las promesas se las hizo la corporación, fue el gobierno de Puerto Rico. Si fue el gobierno de Puerto Rico, ¿a través de quién? ¿De Josué Colón? ¿O fue Osvaldo Carlos? ¿Pero a socorro de qué? Si Osvaldo Carlos se supone que estaba bregando con la transparencia, en todo caso, si fue Osvaldo Carlos, pues entonces estaba actuando como cabildero. No puede ser. Si hubo un cabildero de por medio, ¿quién era ese cabildero? ¿Quién era a quién le respondía? O
2: sea, ¿desde cuándo está en el ambiente? ¿Por qué no fue de los firmantes originales?
3: Creo que esta demanda va a ser clave para que acá sepamos información que quizás de otra forma, yo no estoy diciendo que ellos son los que lo van a esclarecer, pero de que ahí va a salir información que de otra forma no tendríamos. Definitivamente ahí va a haber información que de otra forma no tendríamos.
0: Vamos a una pausa, amigos.
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0: Espero, como puertorriqueño que soy, que se sepa todo lo de Power Expectations. Yo sé que debe haber gente poderosa, gente con mucho dinero, que lo que quieren es que yo no sepa nada de lo que pasó. Y lo van a intentar callar, sobornar el que sea, incluyendo periódicos, para que no salga nada. Lo veo venir porque había 5.8 billones, billones envueltos. Eso no es un casito de daños y perjuicios clásico en Puerto Rico. Así que ahí hay gente muy poderosa que va a hacer todo lo posible porque nosotros no sepamos nada. Y si no somos valientes, sabremos eso, nada. Es como que eso pasará, ¿verdad? Aquí sí, arreglamos el agua y ya no estamos contentos y pasó la cosa. Ahora, este es para mí el caso más serio en la historia de Puerto Rico. No ha habido un caso donde el dinero ha sido tanto. Y hay que examinar, de verdad se necesitaban ese dinero para la generación.
2: La generación temporera.
0: Temporera. Eso tendremos que examinarlo. Tal vez con la mitad hubiera hecho lo mismo, pero aquí había una pasión por dar un megatumbe. Hubieran salido 10, 20, 30 personas millonarias de eso. Y eso, nosotros los puertorriqueños tenemos que saber quiénes fueron, los buenos y los malos, pero que en la misma línea. Si no, seguiremos flotando en el país de la maravilla hasta que venga otro Power Expectations, porque esa gente no se rinden.
3: Y yo no sé si vieron, pero el secretario de Asuntos Públicos de Fortaleza hizo unas expresiones el domingo que contradicen todo lo que pasó con Power Expectations en términos de lo que dio lugar a la contratación. Él plantea ahora, o sea, la postura de Fortaleza es que aquí no hay una emergencia de generación de energía. Pues entonces ¿por qué había que entonces suscribir un contrato de emergencia para generación temporera por 5,000 millones de dólares? Y eso, pues, hay una pregunta obligatoria. O no había tal emergencia y el tumbe era una cosa estructural y sistémica, ¿no?, del gobierno, o entonces hay una emergencia de generación y por no admitir que entonces por el contrato faturo, o sea, estamos ahora entonces en un vacío y en una crisis energética mayor, y no lo quieren admitir. Por cualquiera de los dos lados que se analicen esas expresiones de la Fortaleza, estamos mal. Porque o hay la emergencia y ahora no hay con quién contratar ni quién genere esos 500 megavatios, o nunca la hubo, no hacían falta los 500 megavatios y se iban a botar 5,000 millones. Bueno, ¿cuál es?
2: Bueno, como cuestión de hecho, hace unos días, el negociado de energía le pidió a Luma que Luma reexamine el tema de la necesidad.
0: Sí, sí.
2: Pero lo que pasa es que otra vez, aquí en esta cocina hay tantos cocineros que uno realmente no sabe quién es el de la es Josué en su rol del zar de la energía, lo que eso quiera decir, o es Josué en su rol de las alianzas público-privadas, o es la directora de la Autoridad de Energía Eléctrica, que después de todo es la parte contratante, o es la oficina del secretario de la Gobernación, que es el quien supervisa a estas decisiones,
3: AFAF, el negociado, hay ocho entidades.
2: Oye, por no decir que la juez Taylor Swain, por no decir la Junta de Supervisión Fiscal. O sea que aquí esto es una cosa de que quién es que todo. Y entonces en esta madeja hay unos operadores muy inteligentes, o muy listos, o que se creen muy inteligentes, que evidentemente están tratando de hacer de la suya, porque las cantidades envueltas son muy grandes. Pero que ahora pueda decirse, ups, quizás no necesitamos nada de eso. Es como, o sea, ¿qué es eso? Otra cosa es que si necesitamos un camión más, está bien, eso puede haber duda, pero que ahora tú tienes como, que ¿por qué ha pasado distinto a lo que había que te pueda hacer cambiar de opinión de que no necesitaba esas 400,000 megavatios? Así es que aquí tenemos que resolver los dos problemas. El problema de encontrar los culpables, si es que aquí ha habido la criminalidad que parecería que ha habido o que se intentaba llevar a cabo. Eso es un tema. Y el otro tema es el tema de los megavatios. ¿Vamos a tener o no vamos a tener? ¿Y quién los va a poner y cuánto se va a pagar por ellos? O sea, porque ese problema parece ser, estamos donde estábamos hace 10 años.
0: Sí, sí, sí. Y hemos echado para el lado la oportunidad que tenemos de usar la energía solar. Eso se escondió, ya nadie habla de eso, y ahora son
3: gas o combustible, si no existiera más.
0: Exacto. Y yo creo que es un error
2: en Puerto Rico que alguien decía que
3: el
2: era sol,
3: que no llueve hace seis
2: años. El golfo pérsico de la energía solar.
0: Es verdad.
2: Que no nos cuesta un centavo. O sea, estamos pagando billones de dólares al año en combustible porque no lo producimos. Y hay una manera de generar y tenemos las condiciones ideales. Y no es que tú digas, bueno, pero es que ya bastante producimos. Es que estamos de los últimos del mundo. Esta mañana leía yo otro artículo, por ejemplo, en los últimos años Rumanía. Pues Rumanía se ha vuelto un gran productor de energía renovable. Y el cuento que hago tantas veces de cuando escuché dando un discurso al primer ministro de Grecia y detuvo el discurso porque recibió una notita que le pasaron y dijo, quiero anunciarle a los que me están escuchando que hoy por primera vez la totalidad de la energía que se ha consumido en Grecia ha sido de fuente renovable.
0: Y nosotros con todo el talento técnico, todo el talento legal, eso no se nos ocurre.
2: Bueno,
0: seguimos con
2: es que era la mafia del petróleo, ¿te acuerdas? ¿Por cuántos años? Todo ese racket que hubo aquí, que se robaron hasta los clavos de la cruz, toda la politización de la autoridad, eso fue una mesa de banquete para parientes y dolientes, tanto la empleomanía como las comisiones, como los contratos, como los bufetes, todo eso robándonos en la cara todo el tiempo por 30 años.
0: Y hay uno se desespera y hay posibilidad de que nosotros, el pueblo, mejoremos este caos, porque es la palabra caos e ilegalidad, sí, ambas, claro, cosas, ¿no? Bueno, esa firma que se firma en ese contrato de embuste es un crimen, claro. Y no va a pasar nada. Alguien le escribió eso. Eso no se escribe solo. ¿Quién de estos muchachos, que estoy seguro que son ciudadanos de primera clase, etcétera, carro perfecto, chofer perfecto, un avión perfecto, pero son unos pillos, unos bandoleros? Hay posibilidad de que nosotros sepamos por lo menos quiénes fueron. Yo dudo hasta eso. Me da mucha pena decir eso. Hasta eso lo dudo.
2: Bueno, es que aquí, que haya piratas, en el Mar Caribe siempre ha habido piratas.
0: Sí.
2: Pero Precisamente por eso, en todo este asunto, hay unos funcionarios públicos que han sido designados con unas responsabilidades contractuales y estatutarias. Primero, hay una cosa que se llama la Oficina de las Alianzas Público-Privadas, que se creó precisamente para supervisar y promover aquellos casos donde el gobierno iba a entrar en una relación de sociedad con alguna empresa privada para algún propósito público, como por ejemplo la generación de energía eléctrica. Muy bien. Esa organización, que está hecha para que el interés público esté protegido, para velar con seis ojos abiertos, la dirige Josué Colón, que además nadie puede decir que él no sabe del mundo eléctrico. O sea, no es por ignorancia. Entonces, para colmo de cuento, como había un potencial de conflicto de intereses en las contrataciones, por razón de que tanto Luma como Genera tenían matrices que venden servicios y combustibles, para evitar posibles conflictos, se creó una entidad que de alguna manera se ocupa de supervisar y estructurar la licitación y la contratación, para asegurarse que esos conflictos no se den. Y esa, en Puerto Rico, se la contrataron a una compañía privada, que es la que dirige el licenciado Carlos, que ha venido hace años haciendo ese rol. Y esa persona tiene, por lo tanto, la responsabilidad especialísima de supervisar esa contratación y esa licitación. Oye, sé que con dos árbitros metidos en el cuarto,
0: se robaron
2: dirigiendo el proceso, resulta que se enteran y no dicen. Se enteran, entre comillas, de lo que ha pasado cuando dicen que se enteraron, que aquello todo se cae como una casa de naipe, y ellos no se lo dicen a nadie hasta que un periodista lo descubre. Y pensaban remendarlo trayendo a una compañía sustituta, como hicieron. Porque Flotec vino y firmó. Y ahora entonces, por eso traje el tema de Flotec, ahora por lo menos ahí se abre una potencial ventana. Una potencial ventana, ¿por qué? Porque resulta que la cancelación del contrato le hizo un gran daño económico a las expectativas que le levantaron a los accionistas de Flotec. Y Flotec ahora le está diciendo a sus directores: ustedes son los culpables de nuestra pérdida porque nos engañaron. Entonces ahora vamos a ver cuáles son las alegaciones, cuáles son las contestaciones. Y esos directores cantarán. Y porque ellos se van a defender eso. Ellos van a decir: fulano me dijo.
0: Seguro.
2: Fulano en Fortaleza me dijo. Fulano en el Fomento me dijo.
0: Eso va a salir.
2: Fulano, pues tienen que decir, porque se tiene que defender.
0: Debería salir para afuera. Y que sepamos lo que pasó. Así por es. Lo menos uno aprende de la vida. Si todo se esconde, que ahí estoy seguro que hay gente que está ahora mismo bajo sueldo para que se esconda.
2: Claro.
0: Ahora mismo. Vamos a una pausa, amigos.
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0: Amigas y amigas, saliendo de un problema y metiéndonos en otro, vamos a hablar de esencia. Esencia también es un gran misterio que corre casi solo, autónomo. Yo no sabía que, me enteré la semana pasada, que son 2.000 cuerdas. Eso es un montón de territorio. 2.000 cuerdas. Para mí es un misterio. Y se tranca el domino con el agua. Ahí donde el sistema llega a una crisis. Ya Acueducto dijo que no tiene la capacidad de suplir agua a esas 2.000 cuerdas llenas de residencias y casas y hoteles, no sé. A campos de golf, que los campos de golf chupan agua con ganas. Eso es lo menos indicado si hay falta de agua, es tener un campo de golf. Pero, ¿qué tú ves? ¿Qué intereses hay de persistir con esencia cuando los síntomas primarios son negativos? Lo del agua, por ejemplo.
1: Es la misma duda que tenemos con lo de Power Expectations.
2: ¿Por qué? Porque hay una insistencia tan grande, incluso ¿verdad? De sectores gubernamentales, de que aún esto que aparenta no ser ni siquiera viable como inversión privada. O sea, vamos a salirnos, ¿verdad?, de la visión que tenemos como ciudadanos, como gente con conciencia social, conciencia ambiental. Vamos a pensar como desarrolladores. O sea, si uno tiene todos estos millones, cerca de 2.000 millones de dólares, y los quiere invertir en un proyecto turístico lujoso, residencias lujosas, y de momento a mí me dicen, mira, tu proyecto tiene un problema. Y el primero es que en ese país, cuando no hay problemas de luz, hay problemas de agua. Y específicamente donde tú quieres construir, y tal como está diseñado, a ti eso te va a consumir 1 millón de galones de agua al día. Y en ese sitio no lo hay. Así que, y eso ya lo sabe todo el mundo, así se te puede hacer hasta difícil vender tus casitas de 10 habitaciones y 12.000 pies cuadrados. Y no estoy exagerando. Esto está en la propuesta de la vivienda. 12.000 pies cuadrados son casas de 6, 8, 10 habitaciones.
0: Wow.
2: Con 9.000 pies cuadrados de patio, con cada una su piscina privada. Es verdad que la inversión es una cosa de riesgo, pero es un riesgo bien grande para un desarrollador y invertir todo ese dinero para construir esas casas y que de momento se le queden porque se riegue la voz en el resto del planeta que esas piscinas no las van a poder llenar de agua, o que si se llenan de agua las van a tener que utilizar para bajar el toilet. Pues ¿cuál es la insistencia? No sabemos. Como bien planteaste, Ignacio, en la vista pública comparecieron la Autoridad de Energía Eléctrica, la AAA, y turismo. Vamos a coger aparte la Autoridad de Energía Eléctrica porque todavía hay analistas por ahí planteando que fueron en calidad de hablar del suplido de energía. No, fueron a hablar también del agua, porque la Autoridad de Energía Eléctrica es la que es custodia de los embalses, de los canales de riego. Y la Autoridad de Energía Eléctrica fue allí y planteó que, además del asunto de las plantas de acueducto, etcétera, ese proyecto representaría un peligro para el riego del Valle de Laja, donde está la mayoría de la agricultura del área sur. Y dijeron más, aun cuando hinquen pozos, que fue el plan B, el extraer agua a través de pozos, entonces tendría un impacto en los acuíferos del Valle de Laja, porque todo eso se conecta por debajo de la tierra y la sal del mar de Boquerón va a ir a tener allá y se van a morir los crops, las cosechas. Entonces, turismo va por el otro lado, que admiten que todavía es un reto para esencia justificar ese decreto contributivo como industria turística, porque el 70% del proyecto es residencial, que era lo que hablábamos fuera del aire en la pausa, que la última recomendación que le hicieron fue que por lo menos en esa primera fase, en vez de construir tanta casa, pues está dividido en 4 fases y en todas las fases se construyen más casas que cuartos, que habitaciones turísticas. Lo último que le recomendaron en la compañía de turismo a esencia fue que, mira, en esta primera fase construyete los 2 hoteles que piensas hacer y después brega con las casas tú. Y ahí están, en términos del decreto. Pero no fue muy como el que mandaron de turismo, no, como que no conocía bien la diferencia entre crédito contributivo e incentivo. Eso no le quita que en incentivo, desde el día uno no van a pagar IBU, no van a pagar patentes municipales, no van a pagar arbitrios de construcción. Y él no me pudo contestar, pero ¿cómo usted va a saber el IBU que pagan en cemento y varilla? ¿Cuánto es pagar para las casas y cuánto es para los dos hoteles? No hay forma de fiscalizar, y eso es un defecto en la ley. No es culpa de Esencia ni del abogado que fue. Así que ahí estamos ahora mismo. Mañana va a haber, sin mencionar que ya el país sabe que la AAA dijo que no, dos cosas: ni hay la infraestructura para suplir el millón de galones de agua diario, ni hay el agua. La naturaleza no puede producir eso en Cabo Rojo, ni a través de los embalses que pudieran suplirlo, ni a través de la famosa charca de retención, sobre todo porque no contemplaron la impermeabilización de las 1.600 unidades y los dos hoteles. Ese cemento que va a provocar que el agua se quede en los techos y no vaya a la charca. Así que eso es complicadísimo. Mañana van el Departamento de Recursos Naturales, que tiene que entonces hablar del proceso de los pozos, que ellos pidieron, ¿verdad?, taladrar en 5 sitios para ver si encuentran agua. El recogido de basura, porque la Autoridad de Desperdicio Sólido ahora está dentro de la sombrilla de Recursos Naturales. Son 27.000 libras de basura al día, destinada a 3 vertederos, de los cuales uno ya cerró, que es el de Hormiguero. En la declaración de impacto ambiental dice que esa basura se puede distribuir entre Cabo Rojo, Hormigueros y Peñuelas. El vertedero de Hormigueros cerró después que se hizo la declaración de impacto ambiental. El de Cabo Rojo estuvo cerrado después del huracán María por la congestión de escombros que llegó allí. Se reabrió con un préstamo al gobierno federal que le extendió la vida a 10 años. Esencia se tarda 5. Cuando Esencia termine, al cementerio, el vertedero de Cabo Rojo, le van a quedar solamente 5 años de vida útil. O sea, hay muchas preguntas que se suman a la del agua. Y pues los desarrolladores van mañana, ya enviaron la ponencia, el presidente del Senado la publicó en la página del Senado de Puerto Rico. El que quiera verla la puede ver, son 30 páginas que hablan solo sobre el agua. Claro, ha sido el tema. Me imagino que la recomendación de sus relacionistas

0: vivienda, ¿dónde van a tirar la sal? ¿Cuál va a ser el impacto al ecosistema? Eso no es así. Eso genera también, eso tiene su impacto, necesita su propia declaración de impacto ambiental, una planta desalinizadora de agua. Y volvemos, para 1 millón de galones, yo como inversionista digo que yo tengo que construir eso para poder vender 1.600 casas. Está fuerte, o sea, aquí hay una obstinación con eso.
1: La ventaja de las casas, Ignacio, sobre los hoteles, además de la contributiva, digo, si logras que te apliquen, es que el hotel yo tengo que administrarlo y le saco el dinero, mi inversión la voy recibiendo poco a poco.
0: Poco a poco.
1: Mientras que la casa yo la hago y te la vendo.
0: Y me voy.
1: Y arranco.
2: Una hipoteca y
1: después los problemas que no hay agua, que cerraron el vertedero, muchachos. Tú estás en el sur de Francia sentado mirando el atardecer.
0: Con luz y agua.
1: Tomándote un Campari.
2: Con luz y agua.
0: Con, sí, con el aire en ahí.
1: Tomándote un Campari y ya tú saliste de ese tema. Por eso el hacer la casa y vender tiene la ventaja de que cobras adelante. Por cierto, wow. Tú que vives en la isleta de San Juan, ahí estuve buscando la isleta de San Juan completa, es decir, desde Paseo Caribe, Escambrón, sí, sigue por los muelles, sigue hasta el Morro dando la vuelta, Puerte Tierra, el Parque, todo eso son 450 cuerdas. Así que 2.000 cuerdas
2: es 4 veces y media
1: el tamaño de la isleta de San Juan.
2: Es grande.
1: O sea, que estamos hablando de
0: un pueblo.
1: Estamos hablando de mucho espacio. Pero nada, pero qué bueno que ha habido esa protesta inicialmente de la gente del área, que han sido muy diligentes, muy comprometidos, y el gobierno, entonces, por otro lado, su capacidad para enfrentar esas exigencias está muy limitada, porque su credibilidad y su reputación y su prestigio están por el piso. Yo cuando leía sobre las ponencias de la autoridad y de la AAA, uno notaba bajito. ¿Por qué? Porque se dan cuenta. En un país que no tiene agua y no tiene luz, el que hable a nombre del sal de la energía o el que hable a nombre de la AAA tiene que pisar con pie de plomo. Porque la gente está ya cansada de decir que mañana va a haber agua y resulta que no hay. Así es que el efecto de eso ha sido, ¿cuál acabe siendo las decisiones de los inversionistas y qué modificaciones ocurran? Yo no tengo duda de que van a ocurrir. Pero sería, tengo la impresión de que hasta ahora va como en victoria la protesta, y es una derrota para los que intentaban engañar al país, realmente engañarlo, y que cuando empezaran a surgir los problemas ya ellos estaban lejos de Puerto Rico. Esa es la historia de tantos desarrollos, algunos de ellos hoteleros en Puerto Rico. Donde se aprovechaban de todos los subsidios de los chavos que les prestaba el Banco de Fomento, que cobraban adelante y a la primera se iban y dejaban enganchado al país con la deuda.
2: El desarrollo de la negativa de acueducto, es decir, mire, aquí no tengo el agua, eso es un dictamen bien serio, yo diría el más importante de todo. Pues si tú quieres hacerlo, es un problema tuyo, esencia. Tú tienes que buscarte el agua donde sea, que es la desalinizadora, que es carísima.
0: Que el gobierno la descartó. Eso salió en la portada del Nuevo Día hace como un mes, un domingo. ¿Por qué aquí no se desaliniza agua? Un artículo de 2 páginas explicando que el gobierno... no. Bueno, en Culebra se hacía y lo descartaron. Era más barato tirar la tubería de Vieques a Culebra para que la de Río Blanco siguiera llegando hasta casi San Tomás, que es donde está Culebra, a seguir desalinizando agua. Volvemos, me parece que hasta como cuestión de negocios es una movida torpe.
2: Es que aquí hay algo chueco, a menos que haya un tumbe en algún lado. Entonces yo hago el dinero, me voy a Mónaco retirado y ustedes se quedan con ese elefante. Eso en el mundo hay maldad.
0: Si no llega a ver el movimiento que hubo,
2: no, ya estoy,
0: se hubiesen conectado a acueducto,
2: sí,
0: se hubiesen chupado 1 millón de galones diarios y tuvieran todo el suroeste seco. se iba

0: Chaval, San Germán, se iba a llevar Sabana Grande, Yauco, Guánica, el Valle de Laja se iba a secar y allí iban a tener su complejo. Y más nada. Y más nada.
1: Estoy de acuerdo contigo. Vamos a una pausa, amigos. Regresamos with Crossfire.
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0: Regresamos, amigos y amigas, a Fuego Cruzado. Bueno, tal vez la salvación está aquí. Agenda en Washington. Voy a priorizar lo básico: agua y energía. Nuestro comisionado residente conversa sobre su plan de trabajo, que incluirá exigir una pesquisa congresional sobre el asunto de Power Expectation. Pero él dice va a tener una prioridad, que es agua y energía. Yo espero que tenga, que triunfe, porque la mitad del país está sin agua y sin electricidad. Compañero.
1: Mira, todos los días nuestro comisionado residente hace un anuncio de algo que dice que está haciendo. 95% de las veces que se ha unido un proyecto que radicaron los demócratas, y él añadió el nombre. Y en otras ocasiones, pues, que va a pedirle al Congreso que investigue el asunto de la Power Expectations. Bueno, pues muy bien, pero aparte de pedir que investiguen, qué expectativas hay, qué conversaciones ha habido, en el caso de Esencia, por ejemplo, donde veo a los populares tan tímidos, ¿verdad? Porque bueno, será.
0: No me había fijado, pero ¿verdad? Es verdad.
1: Los veo
0: tímidos.
2: No fueron a la vista.
0: Ah, tampoco.
2: No habían senadores populares en la vista.
0: Ahí hay algo.
1: Y el muchacho, ¿cómo se llama el muchacho este joven? Bueno, joven, no joven, abogado, que es de allá de Cabo Rojo, de
2: Chilecoma.
1: Sí, que creo que es portavoz de Esencia y es un abogado que ha siempre estado muy activo con los populares. O sea que es evidente que gente del liderato del Partido Popular tiene vínculo con el proceso de Esencia. Y entonces Pablo José, que tiene que saberlo mejor que lo que lo sé yo, uno pensaría que podría dar alguna contestación mejor que aquella que dio de cuando
0: si le tiene los permisos,
1: de que si consigue los permisos, cuando él sabe que quien da los permisos es el mismo que le consiguió los permisos a los papás de a los suegros de Jennifer. Pero estamos hablando. Es una irresponsabilidad y transparente. Se ve desde un avión que anda tímido en ese tema. Y entonces, qué fácil es decir allá en el Congreso: voy a pedir que investiguen. ¿Qué van a investigar los republicanos? No van a investigar nada.
0: Nada, absolutamente.
1: Así es que yo, mi recomendación al presidente del Partido Popular es que si decidió aceptar la presidencia de su partido, no es para presidirlo todos los días anunciando los chavos que le ha pedido al Congreso que le dé a Puerto Rico. Tiene que enfrascarse y hacer los planteamientos y entrar en los combates que supone la política puertorriqueña. Pero vamos, allá, como decía Sergio Peña Cloque, en paz descanse, allá Marta con sus pollos, ¿verdad? Cada cual. Pero yo no sé cuánto tiempo más puede él pretender subsistir políticamente anunciando una vez a la semana que se ha unido un proyecto de los demócratas. Porque eso me parece que no. Lo que vienen haciendo los comisionados recientes de Puerto Rico hace años es normalmente la mayor parte del tiempo lo dedican a tratar de cabildear a favor de que en los proyectos se incluya a Puerto Rico. Y eso es una labor de cabildero que está, pues, muy bien que lo hagan si alguien cree en eso, pero eso no es el liderato que el país necesita, francamente.
0: Compañero.
2: Esa noticia de que va a buscar la luz y el agua desde Washington, que todo el mundo sabe que eso es imposible, no va a resolver el problema de la luz y el agua. O sea, también es hay bastante de demagogia ahí. Una cosa es tramitar ayudas para, por ejemplo, los agricultores que se vieron afectados en el sur, que es lo que se aprobó. Esa declaración de emergencia de 26 municipios, en ninguno. Ninguno está en la cuenca ni de La Plata ni de Carraízo. Es para agricultores que se murieron los animales o las cosechas, etcétera, como si hubiese pasado un huracán y se las hubiese llevado, que puede ser a través de concesiones o puede ser a través de préstamos. Hasta ahí, eso es, en esos 26 pueblos, eso no ayudará muchísimo a esos agricultores, pero no es que va a volver a salir agua por la pluma a los que no tienen. Y eso, más allá de aliviar el impacto de la crisis de la luz y el agua, a través de fondos federales que cada vez es más difícil conseguir, él no puede hacer mucho más desde Washington, así que no puede prometer.
1: Oye, pero y aún eso que tú dices que ha hecho, es escribir una carta.
2: Por eso.
3: Sí, eso.
1: Estimado don Fulano, ¿quién está a cargo de eso? Sutano de tal. Estimado Fulano, le escribe Sutano, hágame el favor, asegúrese que algo de eso le llegue a Puerto Rico por la vía tal.
2: A la gobernadora. Le tuvo que escribir una carta a la gobernadora, porque es que tampoco tiene ese poder con el presidente y el ejecutivo. Él le recomendó a la gobernadora, que es a quien le compete pedirle el la ayuda, la pidió y la concedieron y ya. Así que esto es un manejo de crisis. Es verdad que el tema del agua es el tema, pero ya es el tema hace meses. Claro, después de la vista de esencia, el tema fue la ausencia del Partido Popular.
3: Oye, eso en la es vista. Raro, porque era así para estar allí.
2: Alguien le dijo, mira, sal hablando de la luz y el agua, que después de esencia es lo que le está preocupando a todo el mundo, porque al final lo de esencia quizás no le preocupa a todo el mundo, pero es más importante que hables de la luz y el agua a que hables de esencia para que distraigas y que la gente deje de hablar de los populares y esencia y empiecen a hablar de los populares y el tema del agua. Eso es lo que significa esa noticia, eso es propaganda, porque es irresponsable decir que desde Washington va a aliviar el problema de la luz y el agua. Eso se va a aliviar desde aquí. Eso hay que fiscalizar desde aquí. Eso hay que hacer propuestas aquí. Todavía las delegaciones del Partido Popular no han presentado ni una pieza legislativa conducente a arreglar el problema de la energía. Nosotros hace ya casi un año que radicamos el proyecto de ley para rescatar el sistema de energía eléctrica. Con pelos y señas, y cómo se debe hacer y cómo no repetir los errores del pasado, pero que vuelva a manos públicas, porque si estuviera en manos públicas no estuviera pasando todo lo que está pasando en términos del desconocimiento que tiene el propio gobierno del acceso a la energía. Hubiese más fiscalización, que es lo que necesita la generación y la distribución de energía, como la hay en el agua, por ejemplo. ¿Por qué los alcaldes han podido ser tan vocales en el tema del agua? ¿Por qué han habido ya tantas comparecencias del director de la AAA? Porque el gobierno, la de Luma, cuando le da la gana, va a los programas, un ambiente controlado, ella escoge a quién le da entrevista, ella escoge a quién le contesta preguntas. El de la AAA no puede darse ese lujo, porque le pagamos el sueldo nosotros. ¿Ve? La pieza que faltaba, nos enteramos que faltaba la pieza, nos enteramos dónde la vendían, nos enteramos que se hizo la llamada, nos enteramos en qué vuelo vino, nos enteramos a qué hora aterrizó el avión, porque es un proceso público, es gubernamental, es la compra
1: si
2: de la pieza.
1: No nos habríamos enterado de nada de eso.
2: De nada de eso. Aquí la llamada para la pieza se hizo desde Fortaleza, la hizo Carlos Pesquera en el comité de la sequía ese. Ah, que no estamos de acuerdo con los que lo componen y ni pues porque José Colón es parte de eso. Bueno, pero es una herramienta útil. Ah, que los que están con la caja de herramientas no saben coger un martillo ni la diferencia entre un destornillador y un alicate, esos son otros 20 pesos. Pero ahí está la caja Craftsman enterita con garantía de por vida. La herramienta está, el problema es que no saben usarla. Pero esa es la gran diferencia entre el sistema público y el privado. ¿Sabes cuántas piezas faltan en Costa Sur y en esos sitios? Pues no sabemos. ¿Cuántos postes tiene Luma si viene un huracán ahora mismo? ¿Cuántos rollos de cable? Pues no sabemos. Porque no tenemos por qué saber, porque eso es una corporación privada que subsidiamos nosotros. Así que, ¿qué han planteado los populares para eso? Absolutamente nada. Él es uno en Washington, tiene 5 senadores y 13 representantes. ¿Qué han planteado? Nada. ¿Qué ha presentado la Asociación de Alcaldes? Nada. Así que ese es el gran papel del Partido Popular.
0: Wow, de verdad que estamos viviendo tiempos difíciles. Yo no veo cuál es el problema con esencia. Si Acueducto dice que no hay agua, no me hable más del asunto. No hay agua, se acabó. Ah, que eso nos cuesta, pues costar la mitad de Puerto Rico, pero no hay agua. No sé por qué.
1: O sea, a ti si te plantean hacer un resort para esquiar en nieve en Jayuya, tú le dices, no hay nieve, pues se acabó ya.
0: No hay más nada que hablar. A menos que haya otros intereses, que diga, bueno, yo me la corro, y luego me voy a Mónaco, y aquí, aunque no caiga nieve, ya yo estoy en Mónaco. Eso yo sí lo entiendo. O sea, vamos a una pausa, amigos.
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0: Bueno, necesito que me expliquen, porque me estoy perdiendo últimamente bastante en lo de Venezuela. Anuncia un amplio acuerdo petrolero con Venezuela, Estados Unidos. Trump dice que ha sido una gran victoria. Cito al presidente de Estados Unidos. Estados Unidos acaba de suscribir un acuerdo con el país de Venezuela, el mayor acuerdo petrolero en la historia del mundo. Sí, no, usted no está con cositas chiquitas, es lo más grande del mundo. Pero dentro de mi delicadeza emocional, no entiendo por qué parte de lo que produzca el lago Maracaibo es americano. Ahí me perdí. Tal vez ustedes me puedan ayudar.
1: Bueno, es que cuando yo me acerco a una persona y saco el revólver, se lo pongo en la sien y le digo la bolsa o la vida,
3: casi siempre
1: si
3: dice la bolsa.
1: Si la persona está desarmada y no tiene manera de enfrentarse al revólver, me tiene que dar la bolsa, no hay otra alternativa. Cógete dos casos, el caso de Venezuela y el caso de Irán.
0: Dos totalmente diferentes.
1: ¿Los iraníes qué han dicho?
0: Nada.
1: Nosotros lo que tenemos que hacer aquí es aguantar dos años, porque en dos años este señor sigue viaje por la historia. Nosotros tenemos que aguantar dos años y por lo tanto no tenemos por qué entregarnos. Tal parece que doña Delcy ha dicho lo mismo, pero de otra manera. Como este señor se va en dos años, yo durante dos años haré todo lo que él me pida
0: para que se vaya.
1: Y el día que se vaya, pues entonces ya yo estaré viva, estaré aquí, seré presidenta o tendré X posición, y entonces veré qué hago. Pero la alternativa es oponerme, en cuyo caso puedo acabar como Maduro en una cárcel en Nueva York. Porque en este momento no. Los iraníes están en condición de defenderse. Y quedan a 800 mil millas. Y tienen un ejército que está en operación y tienen unas defensas naturales. Y Estados Unidos está muy lejos. Pero ella no está en la situación de los iraníes. Entonces, tal parece, y digo tal parece porque esto es uno leyendo las hojas del té desde afuera, que tal parecería que la actitud es, mientras este señor esté en la casa con la ametralladora en la mano y amenazando a los nenes, todo lo que él pida, háganlo. Es lo que viene a nuestro auxilio, el paso del tiempo. Y entonces, en el entretanto, a cambio de eso, no los meten en la cárcel, no traen a la señora Corina Machado o al otro que metería a esta gente en la cárcel. Y entonces, pues, para los iraníes la sobrevivencia está en no rendirse, para ver si la sobrevivencia está en rendirse. Eso es lo que uno mira desde afuera, lo que uno ve desde afuera. Porque yo no tengo duda de que si los americanos pudieran, sin que fuera a un costo impagable, tratar de rendir a Irán, lo harían, pero los americanos ya prueban que han llegado casi a su límite en su capacidad de, sin hacerse ellos más daño del que le hacen al otro. Así, ahora, las repercusiones sociales, internas, políticas de todo esto, esto lo que muestra es un mundo al revés. Y muestra la locura y lo que el daño que Donald Trump le está haciendo a las relaciones internacionales, que nunca fueron un modelo de pulcritud ni de bondad, pero donde se iban generando, como pasa siempre en la vida. Ha habido progreso, ya no vivíamos en el mundo de la barbarie. Había muchas barbaridades, pero había una aspiración a que por lo menos el mundo fuera un mundo montado sobre las bases de reglas. Es verdad que esas reglas no siempre se cumplían, pero por lo menos había un consenso que así debería ser. Aquí ese mundo de cómo las cosas deben ser ya no es ni siquiera por hipocresía, ni siquiera por hipocresía. Que como decía un escritor antiguo, la hipocresía a veces es el homenaje que el vicio le rinde a la virtud, es el reconocimiento de cómo las cosas deberían ser. Mientras que ahora es, me quiero tal cosa, tengo el poder para imponerlo, lo impongo y no tengo ni que pedir perdón ni pedir nada. Incluso se atreve a referirse al alegado contrato este, que por cierto nadie ha visto el alegado de este contrato, que le da control a los Estados Unidos sobre reservas montantes a 65 billones de barriles de petróleo. Supuestamente Trump se refiere a eso como que se han duplicado las reservas de petróleo de los Estados Unidos.
3: De los Estados Unidos,
1: sí. O sea, implicando que el control que él tiene sobre esas reservas venezolanas es ahora el mismo que tiene de las que hay en Texas. Exacto. O en California o donde sea. Pero fíjate que sí está loco. Mira lo que ha hecho con el lago Ontario.
3: América.
1: O sea, parecería un chiste de mal gusto. Él es el único que no se da cuenta de que, además de la locura, el ridículo que está haciendo, sí, y en el que está haciendo quedar a su país, uh-huh, con esas actitudes. A todo eso habrá que darle para atrás en su momento, pero hay cosas que una vez que se descomponen, es difícil volverlas a montar otra vez. Y habrá cosas del mundo de antes que no valía la pena conservar, pero otras sí. Pero esta idea de esta es la vuelta a la barbarie, a la ley de la fuerza pura y bruta, de si puedo y si quiero y puedo lo hago, no vale la palabra empeñada, no vale la norma, no valen los derechos de nadie, solamente vale la fuerza. Y eso es un retroceso para la humanidad.
3: Sí, sí. Yo oí hace como un mes a la RAI italiana, la primer ministro es mujer, alguien era hombre, así que debe ser uno de los grandes, pero no el primer ministro, que dijo que Trump le ha enseñado al mundo que nosotros, Italia, podemos existir sin Estados Unidos,
0: Y dice, en eso ha sido muy bueno con nosotros, porque nos hemos dado cuenta que somos libres. Y si yo quiero tener una relación con Rusia, China, o Pakistán, o la India, puede ser el trading partner, el número uno en el negocio. Y no todo depende de Estados Unidos. Y yo nunca había pensado eso, que hay gente que puede decir, hay países que puede decir, pues me voy con otra área. China es una que está cogiendo vuelo en Oriente.
1: En términos geopolíticos, el gran beneficiario de todo esto ha sido realmente China.
0: Sí, sí.
1: E indirectamente Rusia.
0: Sí.
1: Curiosamente, los dos que históricamente Estados Unidos veía como sus grandes adversarios estratégicos. Ahora resulta que el comportamiento este de irracionalidad y de prepotencia y del bullying, de las actitudes de Trump y con sus venganzas personales y su revanchismo y su, lo que ha hecho realmente es debilitar la posición americana en el mundo, que será para bien en una cosa pero para mal en otra, porque al vulnerar lo que había de estabilidad también da pie a cosas negativas, a incertidumbre, a que se quiebren los lazos mínimos que tienen que existir entre los países para poder aspirar a una vida civilizada. Otra vez, no es que el tiempo pasado fue la época de oro, pero esto representa un deterioro, un retroceso frente al mundo de hace apenas 10 años.
0: Estoy de acuerdo, compañero.
2: No, yo creo que no tengo nada que añadir al análisis de Fernando. Yo creo que quizás un poco la duda que me genera es cómo esto tiene un impacto también dentro de Venezuela.
1: Sí, claro.
2: Un país que aún con tanta oposición al régimen chavista, son unos movimientos políticos y sociales muy defensores de sus recursos. Así que, ¿cómo esto va a cambiar la forma en la que se hace política en Venezuela entre lo que se llamaba la oposición? Yo no sé si todavía se llama la oposición, porque ya el chavismo no representa lo que representaba antes del 3 de enero del 2026. ¿Cómo esa oposición está viendo estas movidas de Estados Unidos? Porque esa oposición eran partidos muy celosos con el petróleo de Venezuela. Precisamente eso era lo que querían, que Estados Unidos se llevara el chavismo y les dejara el petróleo.
0: Seguro.
2: Para entonces ellos administrar el país, para administrar el petróleo, para administrar los millones de dólares que le genera eso a Venezuela. Y eso ya no es así. Estados Unidos se llevó el petróleo y les dejó el chavismo. ¿Cómo la oposición ve al chavismo hoy? ¿Cómo la oposición ve el rol de Estados Unidos, que asumo lo veía como un aliado frente al gobierno primero de Chávez y luego de Maduro? Y me gustaría saber cómo se están dando esas discusiones allí. Allí hay muchos partidos, no es como acá que son tres partidos. Allí hay una amalgama de visiones y de partidos representados en la Asamblea Nacional. Quisiera ver, ¿verdad?, por el rotito de una cerradura, cómo se están dando esos debates, cómo están reaccionando los sectores políticos dentro de Venezuela a estas decisiones, que quizás se parecen más a lo que ellos hubiesen hecho o no hubiesen hecho. Me genera esa duda de qué está pasando políticamente en Venezuela. Allí definitivamente está habiendo una transformación social, cómo la gente lo está percibiendo. Yo creo que están en un estado de shock.
1: Sí.
2: Y no saben qué decir.
1: Tienen que estar desconcertados.
2: Y
1: además, nadie sabiendo qué va a pasar mañana.
2: Exacto.
1: O sea, con una sensación de incertidumbre.
0: De acuerdo, Martín.
1: Y además, no sabiendo cuándo las posiciones que se adoptan son verdaderas o son falsas. Porque habrá quien piensa, doña Delcy se entregó, es un mingo de los americanos. Y habrá quienes piensen, doña Delcy está cogiendo de bobos a los americanos, entreteniéndolos en lo que llegue el momento para poder volver a lo que había. pues entonces la oposición no sabe si por dónde es que anda el progreso, por dónde es que anda la democracia, por dónde es que anda los recursos naturales. Además, otra vez, todo el mundo sabe que cronológicamente los días de Trump están contados. Sí. O sea, 2 años ahora parece mucho tiempo, pero en el curso de la historia, 2 años son nada. 2 años son cuando las elecciones pasadas, el otro día.
3: Estoy de acuerdo.
1: Y habrá quien piense por ahí. Y cuando venga ese nuevo mundo, ¿cómo va a ser la interrelación entre la gente que hoy ha tenido otras posiciones? Es complicado.
0: Vamos a una pausa, amigo.
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2: Esto con Irán duraría, no sé si dijo dos, pero dijo unas semanas. Llevan 6 meses y está más crudo que nunca. Así que...
3: ¿No te acuerdas cuando dijo que si él ganaba la guerra de Rusia y Ucrania se acababa en 2 días?
2: También, esa lleva los mismos, el mismo tiempo. Trump dice ahora, no queremos hablar con ellos, Irán. No buscamos reunirnos ni nada. Eso es todo lo contrario a lo que él decía hace un mes.
4: Que ¿cuántas treguas no ha habido?
2: Pero, ahora, lo que sí es obvio es que Irán le ha salido un duro, esa cultura, esa área del mundo ha tenido... catástrofes increíbles que han durado cientos de años y están acostumbrados a pasarlas mal.
4: ¿6.000 años nomás?
2: Sí.
4: ¿En guerra?
2: Sí. Por tanto, él no sabe nada de Irán o de Irak, nada. Él piensa que es otro Venezuela que se iban a rendir y este le ha salido duro y van a aguantar. Y espero que un día esto no pase algo que volatilice el área, que un loquito iraní hunda un barco americano, o al revés. Eso puede precipitar más crisis. Ahora, lo que sí hay que mirar es que Irán está defendiendo su propiedad, su patria, en
4: su soberanía.
2: Al
4: final eso es.
2: Y sencillamente eso ha sorprendido a Trump, que piensa que esto es otra Venezuela, que iban a hacer unos intercambios ahí, le iba a irlo más bien a Estados Unidos. Sencillamente cada guaracao tiene su pitirre, y parece que este es un pitirre que ha salido más duro de lo que pensábamos. Trump no sabe qué hacer en este momento con Irán, no sabe qué hacer.
3: Bueno, ya tú ves que parece que ahora todos los huevos están puestos en la canasta de los mecanismos de sanciones económicas.
2: Sí, en el mundo.
3: Entre otras cosas porque parece que es cierto, aunque yo no tengo ninguna fuente ahí de que valga nada, pero parece que es cierto la alegación de que hay una preocupación entre los militares norteamericanos.
2: Sí.
3: De que están empezando a quedarse cortos de ciertos tipos,
2: sí,
3: de armamento
2: de cohetes, sí.
3: Y de cohetes, y que, oye, tú tampoco te vas a debilitar frente a adversarios que realmente pueden hacerte daño en grande por estar usándolo contra un adversario que el daño que te puede hacer es limitado. Así es que esa preocupación, además, es obvio que para Estados Unidos la alternativa de una invasión física está descartada y sería absolutamente intolerable para la opinión pública.
2: Y la perderían
3: norteamericana, además de que la perspectiva, estoy seguro que 99 de cada 100 generales diría que es una locura intentar hacerlo. Pero que ahora pues la esperanza parece ser que le den un apretón en la cosa económica, bueno,
2: que ningún país toque, bueno, que tampoco va a pasar.
3: Lo han hecho en Cuba.
2: Sí, en Cuba sí.
3: Donde no entra nada, ni un vaso de agua. Oye, y los cubanos no acaba de caerse aquello tampoco.
2: Sí, oye, ¿verdad?
3: Porque eso también dirán 2 años.
2: Sí,
3: lo que hay que aguantar es 2 años hasta que venga alguien con un mínimo de sensatez. La idea de que puede venir uno peor que Trump no se le pasa por la cabeza a nadie.
2: Sí.
3: Así es que es interesante porque yo creo que en las gestiones de política exterior yo no puedo pensar en una sola cosa donde Trump haya tenido un triunfo que no sea meramente triunfo para él, que tampoco los ha tenido, pero que sea una cosa buena como para el mundo.
2: No.
3: En Gaza eso sigue siendo un desastre después de toda
2: la catástrofe, una catástrofe.
3: La cosa allá en Ucrania sigue la misma ruta, y hasta el otro día parecía que se estaban explorando alternativas, pero eso yo tampoco. Como tú leíste ahí, ya dice que con Irán no hay nada que hablar.
2: Sí.
3: Con Cuba, las alegadas negociaciones que en un momento dado hubo, tampoco las hay. En Venezuela lo que han hecho es que han asumido control, pero en una circunstancia donde los que antes eran aliados de los americanos ahora acusan a los americanos de estar restaurando o sosteniendo al chavismo. porque después de todo,
2: ¿qué es verdad?
3: Bueno, la señora, la mano derecha de Chávez y de Maduro es la presidenta, y la que ellos decían que había ganado las elecciones está exiliada y los americanos no la dejan entrar. O sea que es la locura total, ¿verdad?
2: Locura total.
3: Así es.
2: De
3: que...
2: verdad, me da mucha pena, es horrible, pero nos ha tocado vivir esos días.
3: Así es.
2: Que es increíble.
3: Hoy acabo de ver ahorita dos noticias. Número uno, el Tribunal Supremo de Estados Unidos hoy acaba de autorizar a que siga con la construcción del Salón de Baile.
2: Sí. 400 millones.
3: Que parece ser lo más que le interesa a él el tema de ese Salón de Baile. Y lo otro es que la Junta de Directores del Smithsonian, controlada por él, acaba de decidir que el famoso museo que se está construyendo se iba a hacer sobre los latinos en el Smithsonian, sobre la... latinos en la vida norteamericana, que ya no le van a hacer un edificio nuevo, sino que los van a meter en un edificio viejo que hay. Y también esta tarde salió anunciando Marco Rubio que todo, cualquier cantante o artista extranjero que esté en Estados Unidos y que exprese apoyo por Nicolás Maduro o por el chavismo, que se le revocará su visa inmediatamente.
2: Estamos viviendo unos años de locura, es la única forma de... Eso te alcanza, como dijo ese ministro italiano, nos está enseñando a tenemos que vivir sin él, sin él, Estados
3: sí,
2: Unidos.
3: Sí, sí, claro.
2: Oye, eso va a tener un resultado, pues yo ya yo hice mis pases, hice un acuerdo con Ucrania o Estonia, lo que sea, y China para todos los otros. Es un nuevo mundo.
5: Pero eso nadie suena para presidente, ni del demócrata, ni del republicano, oye, porque es que van a heredar tanto lío.
2: Sí,
5: si la guerra de Irán no se ha acabado, se echaba el que venga. todos esos acuerdos con Venezuela, imagínate para un presidente demócrata, ¿qué va a hacer?
2: Verga.
5: ¿Continuarlo? ¿Revocarlo? No. ¿Devolverle el petróleo? Complicado para el que venga.
2: Señores, tenemos que irnos, así que será hasta mañana a las 17 horas.
3: Hola.
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4: Gloria al Señor, Dios le bendiga, hermano, en esta noche. Amén. Nos sentimos contentos de estar aquí en el programa Levántate a través de Cumbre 1470. Esta emisora respira vida, Dios es bueno. Dios. Esta noche saludamos a los hermanos de la Iglesia Estanque de Bethesda, también los hermanos que nos ven de otras iglesias, que Dios les bendiga y nos escuchan también. Señor. Que Dios les bendiga en esta noche. Son parte de nuestro programa y por eso es que estamos de pie, porque por la fortaleza que a través de ustedes recibimos también. Dios es bueno. Y Dios ha sido bueno con nosotros. Y sigue siendo bueno.
5: Gloria a Dios.
4: No importa lo que esté sucediendo.
6: Sí, Señor.
4: Para la iglesia. Suceden cosas hermosas porque pronto viene Cristo a buscar a su pueblo. Así que en esta noche nos puede llamar a 867-1470, nos puede ver a través de cumbre1470m.com y a través de la página de la pastora. Oh, Señor, queremos que te goces en esta noche,
6: sí,
4: porque Dios sigue siendo bueno y el único que salva es Cristo. Dios es bueno. Y Dios te ama, no importa las veces que hayas caído, no importa quién te rechace, no importa quién te señale o te dé la espalda, Dios te ama. Eres importante para Dios. Pues, Señor, así que en esta noche nuestro hermano Monchito y nuestro hermano Ángel van a cantar un coro y luego vamos a la palabra. Dios es bueno.
6: Dios es bueno, Dios. Dios le bendiga en esta noche. Y para la gloria y honra a nuestro Dios, vamos a cantarle ese corito, ¿verdad? Ni en el cielo, ni en la tierra, ni debajo de la tierra hay otro nombre como el de Jesús. Aleluya. Qué bueno es el Señor.
4: Gloria a Dios.
6: Ni

0: Gracias, papá.
1: Vive ni en el cielo, ni en la tierra, ni debajo de la tierra. Hay otro nombre como el de Jesús.
0: Gracias, mi Dios.
1: Vive

0: Aleluya,
1: Señor.
0: Gloria al Señor. Dios bendiga a nuestro hermano Monchito, a nuestro hermano Ángel. Amén. Y vamos a la palabra que se encuentra en Mateo capítulo 17, versículos del 1 al 6. Dice así la palabra: en el nombre del Padre, del Hijo y del Espíritu Santo. Amén. Amén. Seis días después, Jesús tomó a Pedro, a Jacobo y a Juan, su hermano, y los llevó aparte a un monte alto, y se transfiguró delante de ellos, y resplandeció su rostro como el sol, y sus vestidos se hicieron blancos como la luz.
1: Bueno.
0: Y aquí le aparecieron Moisés y Elías hablando con él. Entonces Pedro dijo a Jesús: Señor, bueno es para nosotros que estemos aquí. Si quieres, hagamos aquí tres enramadas, una para ti, otra para Moisés y otra para Elías. Mientras él aún hablaba, una nube de luz los cubrió. Y aquí una voz desde la nube que decía: este es mi hijo amado, en quien tengo complacencia, a él oíd. Y al oír esto, los discípulos se postraron sobre su rostro y tuvieron gran temor. Dios es bueno, mi alma te alaba a Dios.
1: Gracias,
0: Dios bendiga,
1: papá.
0: La palabra del Señor. Dios bendiga a aquellos que nos escuchan a través
1: sí,
0: de la palabra,
1: que
0: han escuchado la palabra del Señor, porque la palabra del Señor es bendecida. Dios es bueno. Y aquí, gloria al Señor, esta palabra, Dios es bueno, la podemos encontrar también en Marcos y Lucas también. Dios es bueno.
2: Amén, aleluya.
0: Y podemos ver, hermano, que el único que tenemos que mirar es a Cristo.
1: Amén, sí, Señor.
0: Que no es tiempo de mirar a otra persona.
2: Gloria a Dios.
0: Que no es tiempo de buscar otros dioses, sino buscar a Dios, porque hay que buscar a Dios mientras pueda ser hallado.
2: Dios
0: es bueno. Hay gente, hermano, que están buscando otros dioses.
1: Sí, Señor.
0: Pero después la ira de Dios.
1: Sí, Señor.
0: Porque el pecado, uno de los pecados que Dios aborrece es la idolatría.
1: Sí, Señor. Santo. Vive Dios.
0: Es que se busquen dioses ajenos. Dios es bueno.
1: Eso
0: es
2: aleluya.
0: Y es algo triste, hermano, porque la sociedad está viviendo todo esto y estamos viendo en cada lugar donde sirven a dioses paganos.
1: Eso es así.
0: Y vemos como la ira de Dios, hermano, gloria al Señor, porque Dios es un Dios celoso.
2: Santo.
0: Dios no comparte la gloria con nadie. Dios es bueno.
2: Aleluya.
0: Y es tiempo de que el ser humano entienda que el único Dios, el único que oye, el único que ve, el único que habla, el único que tiene manos, el único que tiene pies y camina, se llama Dios.
1: Amén.
0: No hay otro Dios como Él.